0: octogésima primera Asamblea General de la Organización de las Naciones Unidas, septiembre 2026.
1: Es totalmente inaceptable. La soberanía y la integridad territorial se aplican por igual a todos los estados. La comunidad internacional debe mantenerse firme en su respuesta, en apoyo a la Carta y en apoyo a una paz justa y duradera. Irlanda se solidariza con Ucrania y lo seguiremos haciendo. Seguiremos apoyando los esfuerzos por exigir a Rusia cuentas de sus actos. No puede haber impunidad por los crímenes de guerra, ni en Ucrania ni en ningún otro lugar. Por eso Irlanda apoya firmemente a la Corte Penal Internacional. Irlanda se opone firmemente a los esfuerzos por socavar la Corte. Todas las medidas que se tomen contra la Corte deberían retirarse de inmediato. El orden jurídico internacional, que se basa en nuestros acuerdos para hacer del mundo un lugar más seguro, se está impugnando. El derecho internacional representa las enseñanzas colectivas sacadas del sufrimiento, el conflicto y la atrocidad. Las normas e instituciones que hemos creado durante generaciones existen para proteger los derechos, la seguridad y la soberanía de todos los estados y pueblos. Cuando se menosprecian estos principios, las consecuencias van mucho más allá de cualquier conflicto. Todos perdemos seguridad. Señor presidente, hace 20 años la Comisión sobre Crímenes de Guerra y Crímenes de Lesa Humanidad en Darfur vio cómo la comunidad internacional se reunía para cumplir su responsabilidad colectiva de proteger. Pese al esfuerzo extraordinario del pueblo sudanés, el ciclo de violencia ha continuado. El conflicto ha sido atizado y prolongado por injerencias exteriores nocivas. Todos los estados y actores externos deben cesar de armar, financiar y facilitar la guerra en Sudán. 15 millones de sudaneses están desplazados de sus hogares. Más de 19 millones y medio se hacen frente a un nivel de hambre que alcanza la crisis. 33 millones necesitan asistencia humanitaria urgente. Las violaciones del derecho internacional, incluyendo las agresiones en virtud de la etnicidad, la destrucción deliberada de los medios de vida, el asesinato, la tortura, la violencia sexual, se utilizan como arma de guerra. Tenemos que actuar con decisión para apoyar al pueblo sudanés en este conflicto. Hemos de apoyar sus aspiraciones de democracia, justicia y desarrollo. Sudán se ha convertido en una guerra olvidada, pese a su impacto devastador. No permitamos que la falta de titulares diarios se convierta en una licencia para no actuar. El pueblo de Sudán merece la misma atención, solidaridad y urgencia que brindamos con toda la razón a las crisis en otros lugares. Presidente, pese a su prevalencia, no podemos permitir convertirnos en seres indiferentes al conflicto y el sufrimiento humano que trae consigo. El plan de paz de Gaza, acordado en octubre pasado, fue bien recibido, pero no ha cambiado fundamentalmente la realidad en el terreno. Continúan los ataques israelíes, sigue bloqueada la ayuda humanitaria, los civiles siguen sufriendo. Nosotros, la comunidad internacional, ha fallado a Palestina. Irlanda, como la mayoría de los aquí reunidos, cree que la única solución viable a las décadas de conflicto y desperdicio de vidas humanas es una situación en la que el Estado de Palestina y el Estado de Israel vivan uno junto al otro en paz, con seguridad y dignidad. Hay signos modestos de progresos. Más países han reconocido el Estado de Palestina. Una aplastante mayoría de Estados miembros de la ONU ha refrendado la declaración de Nueva York. Somos más los que hemos tomado medidas para hacer frente a la ocupación ilegal y violenta por parte de los colonos de tierras palestinas en Cisjordania. Pero se agota el tiempo. Lo que vemos en el terreno es un intento deliberado por parte de algunos de hacer que sea imposible la perspectiva de la solución vía estatal. No se trata de una teoría de la conspiración. Se trata de la intención declarada por el primer ministro de Israel, que ha dicho claramente, y cito, que vamos a cumplir nuestra promesa, que no habrá Estado palestino. Este lugar nos pertenece. Fin de la cita. Cuando permitió el desarrollo ilegal E1 en Jerusalén Oriental. La situación en Gaza es una afrenta a la decencia. ¿cómo toleramos una situación en la que los civiles están tan desesperados por encontrar vivienda que tienen que encontrar un hogar en edificios poco seguros dañados por la guerra, donde 8 niños murieron porque un edificio?
0: 81ª Asamblea General de la Organización de las Naciones Unidas, septiembre 2026.

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0: octogésima primera Asamblea General de la Organización de las Naciones Unidas, septiembre 2026.
1: Una cobertura de casi la mitad de nuestro territorio. Estamos instalando energía hidroeléctrica a un ritmo suficiente como para abastecer nuestras necesidades de energía limpia y desplazar las fuentes de energía sucia al exterior. Estamos promoviendo movilidad eléctrica con una tasa de adopción equiparable a algunas partes de Europa. Estamos fortaleciendo la adaptación climática a nivel local y haremos más para soportar la intensidad y frecuencia creciente de los desastres climáticos. Pero Nepal no puede forjar la silencia solo. Cuando una crisis se ha empeorado debido al fallo de la gobernanza mundial. Y por eso la Asamblea debe tomar nota de las 6 palabras siguientes: socorro, rehabilitación, reconstrucción y también responsabilidad, reparación y resiliencia. Las 3 primeras son lo que hace falta después de un desastre. Las 3 segundas son lo que hace falta para que un desastre no se convierta en una condición permanente. Cuando una catástrofe climática destruye la infraestructura de un país pobre, la respuesta no puede ser otro megapréstamo o un parche con pequeñas concesiones financieras. Necesitamos un apoyo suficiente basado en concesiones en el mundo entero, el Fondo para Pérdidas y Daños, el Mecanismo Global para el Medio Ambiente y otros mecanismos de financiamiento siguen siendo muy insuficientes. El financiamiento climático no debe ser un laberinto burocrático a través del cual los países vulnerables pasan años para obtener lo que necesitan. Y cuando la casa arde, no se le pide a la familia que empiece a rellenar 50 formularios. Lo que se hace es actuar. Pues eso es lo que tiene que ser la justicia climática. Excelencias, esto me lleva a otra pregunta. ¿Qué tipo de orden internacional queremos? Las Naciones Unidas surgieron de la experiencia de espantosas guerras mundiales. Su promesa era que la soberanía importaría, que importaría el derecho internacional, que la dignidad de cada ser humano importaría y que los débiles no tendrían que aceptar sencillamente lo que decidieran los poderosos. Hoy ese sistema internacional sufre presión. Con demasiada frecuencia el poder militar...
0: Octogésima primera Asamblea General de la Organización de las Naciones Unidas, septiembre 2026.
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0: 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Octagésima Primera Asamblea General de las Naciones Unidas, septiembre 2026.
1: Escuchemos palabras de la primera ministra de la República Democrática del Congo, Judith Suminiva Tuluka.
2: La República Democrática del Congo, por su parte, va a seguir asumiendo plenamente sus responsabilidades, entre otras cosas, a través de la búsqueda de las reformas de las instituciones de defensa y de seguridad, el fortalecimiento de la autoridad estatal y la reconstrucción de los territorios afectados por los conflictos. Y precisamente porque la paz de nuestra subregión ha de ir de la mano con la cohesión de nuestra nación, tenemos la mano tendida a todos los niños y niñas del Congo que elijan la paz, el debate republicano y la lealtad hacia la patria. Hablaremos entre nosotros, entre congoleños, con franqueza y responsabilidad, pero ningún diálogo interior podrá transformar una agresión externa en una simple controversia nacional. De la misma manera, ninguna agresión externa podrá evitarnos la necesidad de corregir nuestros propios errores y enderezar nuestras debilidades. La cohesión territorial y la defensa de la integridad territorial no son contradictorias, sino que se fortalecen mutuamente. Esta paz que buscamos no puede limitarse tampoco al alto del fuego. Tiene de transformar las riquezas de nuestro país que durante demasiado tiempo han alimentado los conflictos y los han convertido en instrumentos de desarrollo y convertirlos en instrumentos de desarrollo y prosperidad compartida.
1: Escuchábamos palabras de la primera ministra de la República Democrática del Congo, Judith Suminiva Tuluka.
0: Octagésima Primera Asamblea General de las Naciones Unidas, septiembre 2026.
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1: Escuchemos palabras del presidente de España, Pedro Sánchez.
5: Tenemos que reformar el Consejo de Seguridad para que todas las regiones del mundo tengan una representación justa y para acabar con el derecho de veto de los miembros permanentes. Porque como indica la Carta de Naciones Unidas, ningún país debe ser juez y parte a la vez, por muy poderoso que este sea. Tenemos, por tanto, que reforzar el resto de organismos principales, reorganizar agencias, fondos, programas, dotándolas de más recursos, de más capacidad ejecutiva, para que puedan tener un impacto más decisivo en los grandes desafíos que atenazan a la humanidad. Tenemos que reforzar organismos como la Corte Penal Internacional para que puedan investigar, perseguir, sancionar a aquellos que violan las normas. La humanidad tardó siglos en sustituir el derecho del más fuerte por la fuerza del derecho y nosotros no podemos ser la generación que recorra ese camino en sentido contrario. Y por ese mismo motivo, tenemos que reconstruir la arquitectura de la no proliferación y desarme nuclear para evitar que una política securitaria mal planteada nos arrastre a un nuevo conflicto mundial. Y tenemos también que imponer a los tecnoligarcas una regulación estricta que controle el funcionamiento de las redes sociales y el desarrollo de la inteligencia artificial. Porque, al fin y al cabo, el futuro de nuestros hijos y nuestras hijas tiene que estar por encima del de los bolsillos de estos tecnoligarcas.
1: Escuchábamos palabras del presidente de España, Pedro Sánchez.
0: Octagésima Primera Asamblea General de las Naciones Unidas, septiembre 2026. 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

0: octogésima primera Asamblea General de la Organización de las Naciones Unidas, septiembre 2026.
1: Por eso Austria seguirá protegiendo firmemente a la Corte Internacional de Justicia y a la Corte Penal Internacional. Las reglas no se defienden solas, necesitan instituciones que las puedan defender. Y en la actualidad, las Naciones Unidas a menudo no están a la altura, no porque hayan fallado, sino porque hemos dejado que la organización se paralice. Pero no hay más alternativa que las Naciones Unidas. Hay que hacer que funcione. Las Naciones Unidas no se crearon para abordar problemas internacionales, se crearon para resolverlos. Sin embargo, a medida que los conflictos y la injusticia se multiplican, las Naciones Unidas no suelen actuar. Dentro de este edificio, ese fracaso puede ser otra reunión sin que se tome una decisión. Fuera de este recinto, eso significa que continúan las guerras, que no llega la ayuda y que hay más familias que entierran a sus muertos. Para estas familias, los procedimientos de las Naciones Unidas no importan. Lo que les importa es si les llega la comida, si reciben la atención de un médico o si los cascos azules los protegen. La reforma debe pasar una prueba sencilla. ¿Acaso esa reforma hace que las Naciones Unidas estén en mejores condiciones de cumplir cuando las personas la necesitan? Austria ha sido un firme defensor de los esfuerzos de reforma del secretario general y como miembro entrante del Consejo de Seguridad estamos decididos a proteger los principios de la Carta, demostrarle al mundo que el Consejo sí que puede actuar y de trabajar para que las decisiones que tomemos sean más inclusivas. Porque sí que importa quién tome las decisiones. Las Naciones Unidas se crearon para encarar los peligros de 1945. Hoy debemos enfrentar peligros nuevos y que están surgiendo rápidamente. Una de las amenazas más urgentes de la actualidad es la pérdida del control humano de las armas. Todos los austríacos, y supongo que muchos de los aquí presentes, conocen las películas de Terminator. Son sobre una máquina que se envía a matar humanos. Este robot asesino lo interpretó un famoso austríaco, Arnold Schwarzenegger. En esas películas, Skynet aprende a elegir sus propios blancos y a iniciar una guerra. Bien, en 1984 esto era ciencia ficción, pero hoy ya no lo es. Hoy ya se están utilizando en el campo de batalla armas con una autonomía cada vez mayor. Y el rumbo por el que vamos es evidente. Las máquinas están obteniendo más libertad a la hora de encontrar y atacar sus objetivos. Pero una máquina no entiende.
0: Octogésima primera Asamblea General de la Organización de las Naciones Unidas, septiembre 2026.

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1: 81ª Asamblea General de la Organización de las Naciones Unidas, septiembre 2026.
2: Como desastre.

0: los desastres climáticos y los fenómenos climáticos extremos son una amenaza para los pueblos, para la prosperidad y para los logros que tanto nos costó alcanzar en materia de desarrollo. A lo largo del último año, 2 millones de personas en nuestra región hicieron frente a las consecuencias de inundaciones, ciclones, incendios forestales y brotes de enfermedades. Nuestra respuesta se ven cercenadas por la arquitectura de la financiación climática. La acción mundial en materia de resiliencia ante los desastres y financiación predecible para una transición energética es fundamental si queremos alcanzar nuestros objetivos a través de la cooperación internacional. Por otra parte, nuestro continente es el hogar de las mayores reservas de minerales críticos del mundo. Esto puede permitir colmar brechas en materia de riqueza y de pobreza en las naciones, superar la indignidad de la pobreza y de la falta de desarrollo. Efectivamente, África tiene que poder participar del establecimiento de reglas que rigen el desarrollo y el despliegue de la inteligencia artificial. Tenemos una población joven y que deben verse beneficiados tanto de lo que surja de los minerales críticos como de la investigación e innovación en la inteligencia artificial. Restaurar la confianza en el multilateralismo exige que demostremos que las Naciones Unidas sigue teniendo como lema la solución pacífica de conflictos.
1: Las palabras.
2: 81ª Asamblea General de la Organización de las Naciones Unidas, septiembre 2026.
3: Escuchemos al integrante de la Comisión Presidencial para la Evaluación de Habitabilidad de Vivienda e Infraestructura, Francisco Garcés.
4: La Unión Nacional es fundamental y lo vimos en los primeros momentos donde el pueblo venezolano se abocó a socorrer a sus hermanos, a sus compatriotas, ¿no? Nosotros afortunadamente no tuvimos grandes dificultades en cuanto a la comunicación y a los servicios. Eso es algo que fue importante, salvo, bueno, sí salió una parte de planta centro, pero en Caracas había energía eléctrica, así como en gran parte de La Guaira, así como también comunicaciones y la vialidad, que si bien fue afectada de alguna manera en La Guaira, sí hubo la posibilidad de desde que todas partes del país llegaran contingentes de ayuda de compatriotas, así como de maquinarias para socorrer, y sobre todo la parte fundamental en la cual todos los venezolanos ante esta emergencia se abocaron, se ayudaron, y que nos da muestra de que todos somos necesarios y todos tenemos que estar unidos para los tiempos y los desafíos próximos.
3: Escuchábamos al integrante de la Comisión Presidencial para la Evaluación de Habitabilidad de Vivienda e Infraestructura, Francisco Garcés.
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1: Llega a Que cante mi gente desde el municipio Baruta, en el estado Miranda, Ali Martínez con su tema Me cambias el mundo. Vamos a escucharlo.

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0: 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Octagésima Primera Asamblea General de las Naciones Unidas, septiembre 2026. Escuchamos palabras de la Presidenta de la República Bolivariana de Venezuela, Delcy Rodríguez.
1: Este 16 de diciembre se cumplirán 200 años del llamado angustiado del libertador Simón Bolívar al pueblo de Venezuela para salvarlo de la disolución, la división y la guerra civil. Dijo: venezolanos, seréis consultados para que digáis cuándo, dónde y en qué términos queréis celebrar la gran convención nacional. Allí el pueblo ejercerá libremente su omnipotencia. Allí decretará sus leyes fundamentales. Tan solo él conoce su bien y es dueño de su suerte. Pero no un poderoso, ni un partido, ni una facción, sino el pueblo es soberano. Todos juntos arrimemos pues nuestro esfuerzo para el renacimiento de la patria próspera que merecen nuestros hijos y nuestras hijas. Que Dios bendiga a Venezuela y que la unión de su pueblo sea, de ahora en adelante, nuestra bandera más grande para mostrar al mundo y para mostrar de lo que somos capaces los venezolanos de bien, dignos y con moral histórica para seguir adelante.
0: Escuchábamos palabras de la Presidenta de la República Bolivariana de Venezuela, Delcy Rodríguez. Octagésima Primera Asamblea General de las Naciones Unidas, septiembre 2026. Octagésima Primera Asamblea General de las Naciones Unidas, septiembre 2026.
2: Escuchemos palabras del presidente de España, Pedro Sánchez.
3: He visto a científicos conseguir avances que creíamos imposibles y a muchos gobiernos hacer lo correcto, apostar por la cooperación, por la justicia social, por la sostenibilidad medioambiental. Todo esto, si me ha enseñado algo que quisiera compartir con todos ustedes, es que la humanidad no es intrínsecamente buena ni mala. La humanidad puede ser ambas cosas y cada año, cada día, cada crisis debe decidir cómo actuar. Las Naciones Unidas son uno de los espacios donde esa decisión se materializa al más alto nivel. Y no siempre lo hace para bien, por supuesto que no. Yo mismo he señalado en varias ocasiones las contradicciones y las carencias de este organismo. Pero con la misma convicción debo denunciar que la mayoría de las voces que hoy se obcecan en criticar al sistema de Naciones Unidas no están describiendo su fracaso. Lo que están tratando es de provocar su fracaso. Y debo decir también que el multilateralismo es el mejor instrumento que tiene la humanidad para gestionar su diversidad, la interdependencia, especialmente en un mundo globalizado y multipolar como el actual. Por eso, lo que tenemos que hacer es redoblar nuestra confianza en el sistema multilateral. Debemos renovarlo, reforzarlo, para que pueda desempeñar en este siglo el mismo papel central que cumplió en el siglo XX.
2: Escuchábamos palabras del presidente de España, Pedro Sánchez.
0: Octagésima Primera Asamblea General de las Naciones Unidas, septiembre 2026.
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0: WKE Mundial te da la hora.
1: Las 9 y 50 minutos.
0: Hora Mundial.
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4: Octagésima primera Asamblea General de las Naciones Unidas, septiembre 2026.
5: Escuchemos palabras del presidente de la República de Kenia, William Samoei Ruto.
6: Nos dicen que el multilateralismo funciona cuando las naciones tienen la voluntad de hacer que funcione. Las Naciones Unidas no han cumplido con todas las promesas de la Carta, pero sin Naciones Unidas, nuestro mundo habría sido más pobre, más peligroso y menos libre. Por eso Kenia hoy habla, no desde la desesperación en esta institución, sino desde la convicción en sus posibilidades. El año pasado, el mundo registró 65 conflictos armados basados en un estado o conflictos estatales. 13 llegaron a nivel de guerra. Casi 250.000 personas perdieron la vida a manos de la violencia organizada. Los conflictos intraestatales se duplicaron por segundo año consecutivo. Su número se cuadruplicó para pasar de 2 a 8. La violencia unilateral contra los civiles alcanzó niveles jamás vistos desde 1994, el año del genocidio de Ruanda. Desde Europa hasta el Medio Oriente, desde el Sahel hasta el Cuerno de África, los civiles son los que pagan el precio. Se destruyen ciudades, se desplazan familias, el hambre se profundiza, se perturban las cadenas de suministro, lo cual hace aumentar los precios de los alimentos, el combustible y los artículos esenciales, mucho más allá del campo de batalla. Los niños heredan guerras que no empezaron y que no entienden.
5: Escuchábamos palabras del presidente de la República de Kenia, William Samoei Ruto.
4: Octagésima primera Asamblea General de las Naciones Unidas, septiembre 2026.
5: ¿Sabías que el fenómeno climático El Niño afecta de manera directa a Venezuela? 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
7: Dado que más del 70% de la energía del país proviene de la generación hidroeléctrica, como el embalse de Guri y la cuenca del río Caroní, la falta de precipitaciones disminuye el nivel del agua indispensable para mover las turbinas.
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4: Octagésima primera Asamblea General de las Naciones.

0: Unidas, septiembre 2026.
1: Escuchemos palabras del primer ministro de Portugal, Luis Montenegro.
2: Hemos de colaborar para encontrar un equilibrio entre la innovación y la reglamentación, para poder aprovechar el potencial de la IA en beneficio de la humanidad sin que distorsione nuestra propia esencia. La crisis energética y el aumento de los precios de los combustibles como resultado de los conflictos internacionales afectan a todos nuestros pueblos, desde Asia a Europa, pasando por África, América, no hay ningún país que haya quedado inmune. Y ello está teniendo un grave impacto socioeconómico, lo sentimos todos. Esta es una crisis insensata, porque resulta dañina para todos. Hemos de poner fin a este masoquismo colectivo, y hemos de hacerlo con rapidez, para clausurar este capítulo de pérdida masiva y colectiva. Todos tenemos el deber de aprender de la crisis de los años 70 y evitar repetirla. Se nos juzgará en función de cómo respondamos a este desafío. Por una parte, es urgente acabar con los conflictos que continúan, y por otra, tenemos que decidir cómo paliar el impacto de la crisis energética y evitar que se prolongue. Creo que sería positivo debatir los mecanismos a través de los cuales se determina el precio internacional del petróleo. No tengo una solución concreta. Es un tema complejo y difícil.
1: Escuchábamos palabras del primer ministro de Portugal, Luis Montenegro.
0: Octagésima primera Asamblea General de las Naciones Unidas, septiembre 2026.
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0: 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Octagésima primera Asamblea General de las Naciones Unidas, septiembre 2026.
1: Escuchemos palabras del presidente del Consejo Presidencial de Libia, Mohamed Yunis Menfi.
2: La soberanía es proteger los derechos y la dignidad del pueblo libio frente a las violaciones, independientemente de quién las cometa, y garantizar que nadie esté por encima de la ley ni sea impune ante la justicia. La soberanía supone que las instituciones del Estado sean más fuertes que los individuos, las facciones, que las armas estén sujetas a la ley, que la riqueza del país sea propiedad del pueblo y no un botín a repartir entre partes, redes de intereses o alianzas sospechosas que quieren ejercer tutela sobre el Estado. La soberanía significa evitar que el dinero corrupto compre influencia, impedir que la influencia se convierta en inmunidad para proteger el dinero corrupto. Un círculo que de consolidarse debilita al Estado desde dentro y amenaza la supervivencia de sus instituciones. En ese contexto, instamos al Consejo de Seguridad a asumir sus responsabilidades y dar seguimiento a los informes de la ONU que recibe, incluyendo los del grupo de expertos sobre violaciones e incumplimiento. Pedimos que se examinen a fondo sus recomendaciones y se adopten las medidas necesarias dentro de sus competencias para garantizar que se apliquen debidamente las resoluciones del Consejo.
1: Escuchábamos palabras del presidente del Consejo Presidencial de Libia, Mohamed Yunis Menfi.
0: Octagésima primera Asamblea General de las Naciones Unidas, septiembre 2026.
3: Una mujer traicionada se convierte en leyenda. El misterio de la Sayona. La Sayona es una famosa leyenda venezolana que cuenta la historia de una mujer traicionada por su esposo. Consumida por el dolor, se convierte en un espíritu vengativo que recorre las noches en busca de hombres infieles. Con su vestido blanco y un rostro aterrador, aparece para castigar a aquellos que han sido desleales. Su grito resuena en la oscuridad, llenando de terror a los hombres del pueblo. La leyenda no ha terminado. El eco de su dolor perdura y hoy sigue vagando en pena la Sayona.
0: Octagésima primera Asamblea General de las Naciones Unidas, septiembre 2026. Escuchamos palabras de la Presidenta de la República Bolivariana de Venezuela, Delcy Rodríguez.
4: Venezuela definitivamente debe abandonar el camino que permitió que el extremismo y la intolerancia se impusieran sobre la convivencia democrática y pacífica. Pido el acompañamiento de la comunidad internacional para que respalden de buena voluntad los cambios que Venezuela necesita desde el respeto a la autodeterminación de mi país. Venezuela quiere respirar libre, ejercer sus derechos como nación soberana sin ningún tipo de intromisión. Una Venezuela admirada y respetada. Vengo a asumir hacia adelante una responsabilidad histórica, la de conducir a Venezuela desde una etapa de incertidumbre y conflicto hacia una etapa de democracia plena, reconocida por su propio pueblo y por el mundo.
0: Escuchábamos palabras de la Presidenta de la República Bolivariana de Venezuela, Delcy Rodríguez. Octagésima primera Asamblea General de las Naciones Unidas, septiembre 2026.

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0: 81 Asamblea General de las Naciones Unidas, septiembre 2026.
1: Escuchemos palabras del presidente del Consejo Presidencial de Libia, Mohamed Yunis Menfi.
2: Sin discriminación por el derecho internacional y el derecho humanitario. Toda la humanidad anhela con pasión que los tratados y resoluciones internacionales dejen de ser meros textos y promesas para convertirse en realidad, para que se haga realidad también el derecho del pueblo palestino a tener un Estado conforme al derecho internacional. El seguir arruinando las oportunidades de creación de un Estado palestino acaba con las opciones de paz, arrastra a la región a un conflicto, a la propagación del extremismo.

0: Arabia Saudí en la salvaguarda de su seguridad e integridad de sus ciudadanos y lugares sagrados. Rechazamos todo ataque que lo amenace o exponga los santuarios islámicos, la seguridad del reino y del golfo. Dado el peso que tiene en el mundo árabe islámico, no es un mero asunto nacional, sino un pilar fundamental para la seguridad y estabilidad de la región.
1: Escuchábamos palabras del presidente del Consejo Presidencial de Libia, Mohamed Yunis Menfi.
2: 81ª Asamblea General de las Naciones Unidas, septiembre 2026. Escuchemos al integrante de la Comisión Presidencial para la Evaluación de Habitabilidad de Vivienda e Infraestructura, Francisco Garcés.
3: La Unión Nacional es fundamental y lo vimos en los primeros momentos donde el pueblo venezolano se abocó a socorrer a sus hermanos, a sus compatriotas, ¿no? Nosotros afortunadamente no tuvimos grandes dificultades en cuanto a la comunicación y a los servicios. Eso es algo que fue importante, salvo, bueno, sí salió una parte de planta centro, pero en Caracas había energía eléctrica, así como en gran parte de La Guaira, así como también comunicaciones y la vialidad, que si bien fue afectada de alguna manera en La Guaira, sí hubo la posibilidad de desde que todas partes del país llegaran contingentes de ayuda de compatriotas, así como de maquinarias para socorrer, y sobre todo la parte fundamental en la cual todos los venezolanos ante esta emergencia se abocaron, se ayudaron, y que nos da muestra de que todos somos necesarios y todos tenemos que estar unidos para los tiempos y los desafíos próximos.
2: Escuchábamos al integrante de la Comisión Presidencial para la Evaluación de Habitabilidad de Vivienda e Infraestructura, Francisco Garcés.
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2: Escuchemos al integrante de la Comisión Presidencial para la Evaluación de Habitabilidad de Vivienda e Infraestructura, Francisco Garcés.
3: Y desde la Comisión estamos generando proyectos. ¿Qué son estos proyectos? Bueno, vamos con más profundidad, los equipos técnicos revisan con detalle y en función de eso establecen cómo es la forma de la reparación estructural en función de los daños que tienen. La primera fase que ha abarcado Venezuela Renace sobre todo son viviendas con daño no estructural, es decir, básicamente viviendas o edificaciones que tenían o apartamentos o casas que tienen daño en mampostería, no en elementos estructurales. Ahora en esta fase ya tenemos un diagnóstico mayor donde las reparaciones estructurales son parte de un proyecto para ejecutarse. Y en esto quiero ser, digamos, puntualizar. Una estructura que ha sufrido daños en su estructura, es decir, en su capacidad resistente, tiene que ser bien evaluada y tiene que tener métodos precisos para su recuperación.
2: Escuchábamos al integrante de la Comisión Presidencial para la Evaluación de Habitabilidad de Vivienda e Infraestructura, Francisco Garcés.
4: En un pequeño pueblo de los llanos venezolanos, vivía una joven enamorada de un soldado. Al nacer su hijo, él desapareció, dejándola sola y desesperada. En un arranque de locura, sus manos hicieron lo impensable. Acabó con la vida de su propio niño. Al darse cuenta del horror cometido, su llanto desgarrador resonó por el aire, atrayendo a vecinos que la maldijeron. Desde entonces, su alma errante vaga por los campos, vestida de blanco y negro, con el eco de su lamento. Cual sombra en la noche, asusta a quienes se cruzan en su camino, buscando eternamente lo que perdió. Cuidado, pues al caer la noche, su llanto puede escucharse en el viento.
2: Octagésima primera Asamblea General de las Naciones Unidas, septiembre 2026. Escuchamos palabras de la Presidenta de la República Bolivariana de Venezuela, Delcy Rodríguez.
5: Una elección debe ser una solución, no un generador de conflictos irreconciliables. Quiero decirlo muy claro en esta Asamblea General. En Venezuela habrá elecciones. Y en esa dirección hemos iniciado un diálogo político con sectores de la oposición que conduzca a un proceso en igualdad de condiciones para todos. El pueblo venezolano, con su sabiduría ancestral, determinará el momento correcto y sus instituciones estarán preparadas para garantizar ese proceso inclusivo y transparente. Un país que no esté sometido a restricciones económicas de ningún tipo para que se garantice su derecho al desarrollo.
2: Escuchábamos palabras de la Presidenta de la República Bolivariana de Venezuela, Delcy Rodríguez. Octagésima primera Asamblea General de las Naciones Unidas, septiembre 2026.
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0: 81 Asamblea General de las Naciones Unidas, septiembre 2026.
1: Escuchemos palabras de la primera ministra de la República Democrática del Congo, Judith Suminiva Tuluka.
2: Monsieur le Président.
3: Señor Presidente, tengo el privilegio de presentar en nombre de Su Excelencia el señor Félix Antoine Tshisekedi Chilombo, Presidente de la República Democrática del Congo y Jefe de Estado, la visión congoleña para el futuro de nuestra organización. El tema de este periodo: restaurar la confianza, gestionar la transformación, unas Naciones Unidas que cumplan para todos, expresa acertadamente el desafío que tenemos que encarar de forma colectiva para reavivar colectivamente la esperanza que despertó nuestra organización cuando se creó. En un mundo en constante cambio, la confianza de nuestros pueblos en el multilateralismo comienza donde termina la aplicación de una ley que

0: varía según la geografía, el poder económico o la dinámica de las alianzas. Nuestra transformación debe, de hecho, basarse en la exigencia de restaurar la Carta a su plena vigencia, en particular mediante el respeto al principio de la igualdad soberana de los Estados, la solución pacífica de las controversias, la prohibición del uso de la fuerza, el respeto a la integridad territorial y la dignidad de la persona humana.
1: Escuchábamos palabras de la primera ministra de la República Democrática del Congo, Judith Suminiva Tuluka.
2: 81ª Asamblea General de las Naciones Unidas, septiembre 2026.
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0: WKE Mundial te da la hora.
1: Las 12:00.
0: Hora Mundial.
2: Himno Nacional de la República Bolivariana de Venezuela. Letra de Vicente Salias y música de Juan José Landaeta. Decretado himno oficial en 1881 por el general Antonio Guzmán Blanco.
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1: 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Luisa Cáceres de Arizmendi nació en Caracas el 25 de septiembre de 1799. Criada en el seno de una noble familia capitalina afín al movimiento republicano, fue cuidadosamente educada por su padre. Al estallar la Guerra de Independencia, huyó junto a su familia hacia la isla de Margarita, donde contrajo matrimonio con el jefe patriota Juan Bautista Arizmendi. En 1815, la joven Luisa fue capturada por las tropas realistas para obligar, sin éxito, la rendición de Arizmendi. En su prisión fue maltratada, aislada en una celda donde vio morir a su hija recién nacida y forzada al exilio en España. Pese a ello, Luisa se mantuvo leal a su esposo y defendió con firmeza sus ideales libertarios, convirtiéndose en ejemplo de resistencia y heroísmo. En 1818 volvió a su patria para dedicarse a su esposo y a su familia hasta su muerte en 1866.
2: Escuchemos palabras del presidente de la Asamblea Nacional de Venezuela, Jorge Rodríguez.
3: Y hubiera sido mucho más fácil refugiarnos en el argumento de la guerra. Hubiera sido mucho más fácil ocultarnos en la estridencia, en el grito, en la consigna hueca. Ha sido mucho más difícil el camino que escogió la presidenta Delcelina Rodríguez, en el camino que cogimos todos, en el camino que escogió el pueblo de Venezuela, que es el camino de la paz, el camino de la concordia, el camino de la diplomacia. Y yo no sé en cuántas mesas de diálogo hemos estado e insistido en la necesidad de la búsqueda, de la solución de los conflictos por las vías humanas, que son las vías de la conversación, la concordia y el acuerdo.
2: Escuchamos palabras del presidente de la Asamblea Nacional de Venezuela, Jorge Rodríguez.
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2: Octagésima primera Asamblea General de las Naciones Unidas, septiembre 2026. Escuchamos palabras de la Presidenta de la República Bolivariana de Venezuela, Delcy Rodríguez.
3: Este 16 de diciembre se cumplirán 200 años del llamado angustiado del libertador Simón Bolívar al pueblo de Venezuela para salvarlo de la disolución, la división y la guerra civil. Dijo: venezolanos, seréis consultados para que digáis cuándo, dónde y en qué términos queréis celebrar la gran convención nacional. Allí el pueblo ejercerá libremente su omnipotencia. Allí decretará sus leyes fundamentales. Tan solo él conoce su bien y es dueño de su suerte. Pero no un poderoso, ni un partido, ni una facción, sino el pueblo es soberano. Todos juntos arrimemos pues nuestro esfuerzo para el renacimiento de la patria próspera que merecen nuestros hijos y nuestras hijas. Que Dios bendiga a Venezuela y que la unión de su pueblo sea, de ahora en adelante, nuestra bandera más grande para mostrar al mundo y para mostrar de lo que somos capaces los venezolanos de bien, dignos y con moral histórica para seguir adelante.
2: Escuchábamos palabras de la Presidenta de la República Bolivariana de Venezuela, Delcy Rodríguez. Octagésima primera Asamblea General de las Naciones Unidas, septiembre 2026.
4: En un pequeño pueblo de los llanos venezolanos, vivía una joven enamorada de un soldado. Al nacer su hijo, él desapareció, dejándola sola y desesperada. En un arranque de locura, sus manos hicieron lo impensable.

0: acabó con la vida de su propio niño. Al darse cuenta del horror cometido, su llanto desgarrador resonó por el aire, atrayendo a vecinos que la maldijeron. Desde entonces, su alma errante vaga por los campos, vestida de blanco y negro, con el eco de su lamento. Cual sombra en la noche, asusta a quienes se cruzan en su camino, buscando eternamente lo que perdió. Cuidado, pues al caer la noche, su llanto puede escucharse en el viento.
1: Escuchemos palabras del presidente de la Asamblea Nacional de Venezuela, Jorge Rodríguez.
2: Es un hecho histórico que sea además una mujer nacida en esta tierra, la primera presidenta de la República Bolivariana de Venezuela. Es un hecho histórico que aquí, el 10 de enero de este año, la presidenta del Cielo Rodríguez dijo que si le llegara, si le tocara entrar a Washington, lo haría de pie, caminando, con la soberanía intacta, con la independencia intacta. Y ocurrió exactamente así. Digan lo que quieran decir los bulos y los fake. Así exactamente, casi que de manera premonitoria. Muéranse de la envidia, que se quieran morir. Pero este día tiene que ser recordado como un día en que Venezuela, ante el mundo, marcó la pauta y el compromiso para que más temprano, mucho más temprano que tarde, recuperemos la vida plena que se merecen nuestros hijos y nuestras hijas.
1: Escuchamos palabras del presidente de la Asamblea Nacional de Venezuela, Jorge Rodríguez.
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0: 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Octagésima Primera Asamblea General de las Naciones Unidas, septiembre 2026. Escuchamos palabras de la Presidenta de la República Bolivariana de Venezuela, Delcy Rodríguez.
1: Este 16 de diciembre se cumplirán 200 años del llamado angustiado del libertador Simón Bolívar al pueblo de Venezuela para salvarlo de la disolución, la división y la guerra civil. Dijo: venezolanos, seréis consultados para que digáis cuándo, dónde y en qué términos queréis celebrar la Gran Convención Nacional. Allí el pueblo ejercerá libremente su omnipotencia. Allí decretará sus leyes fundamentales. Tan solo él conoce su bien y es dueño de su suerte. Pero no un poderoso, ni un partido, ni una facción, sino el pueblo es soberano. Todos juntos arrimemos pues nuestro esfuerzo para el renacimiento de la patria próspera que merecen nuestros hijos y nuestras hijas. Que Dios bendiga a Venezuela y que la unión de su pueblo sea, de ahora en adelante, nuestra bandera más grande para mostrar al mundo y para mostrar de lo que somos capaces los venezolanos de bien, dignos y con moral histórica para seguir adelante.
0: Escuchábamos palabras de la Presidenta de la República Bolivariana de Venezuela, Delcy Rodríguez. Octagésima Primera Asamblea General de las Naciones Unidas, septiembre 2026.
2: En un pequeño pueblo de los llanos venezolanos, vivía una joven enamorada de un soldado. Al nacer su hijo, él desapareció, dejándola sola y desesperada. En un arranque de locura, sus manos hicieron lo impensable. Acabó con la vida de su propio niño. Al darse cuenta del horror cometido, su llanto desgarrador resonó por el aire, atrayendo a vecinos que la maldijeron. Desde entonces, su alma errante vaga por los campos, vestida de blanco y negro, con el eco de su lamento. Cual sombra en la noche, asusta a quienes se cruzan en su camino, buscando eternamente lo que perdió. Cuidado, pues al caer la noche, su llanto puede escucharse en el viento.
0: Escuchemos palabras del presidente de la Asamblea Nacional de Venezuela, Jorge Rodríguez.
3: Es un hecho histórico que sea además una mujer nacida en esta tierra, la primera presidenta de la República Bolivariana de Venezuela. Es un hecho histórico que aquí, el 10 de enero de este año, la presidenta del Cerovina Rodríguez dijo que si le llegara, si le tocara entrar a Washington, lo haría de pie, caminando, con la soberanía intacta, con la independencia intacta. Y ocurrió exactamente así. Digan lo que quieran decir los bulos y los fake, así exactamente, casi que de manera premonitoria. Muéranse de la envidia que se quieran morir. Pero este día tiene que ser recordado como un día en que Venezuela, ante el mundo, marcó la pauta y el compromiso para que más temprano, mucho más temprano que tarde, recuperemos la vida plena que se merecen nuestros hijos y nuestras hijas.
0: Escuchamos palabras del presidente de la Asamblea Nacional de Venezuela, Jorge Rodríguez.
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0: llanos orientales vivía un joven que pasaba el día silbando y bebiendo. Era malcriado y siempre cumplían sus caprichos. Un día, enojado porque no le gustó la comida, obligó a su padre a salir a cazar un venado. Al no encontrar nada, este joven lo golpeó y lo mató. Luego le dio las vísceras a su abuela para que las cocinara. Su familia, horrorizada, lo castigó y lo maldijo. Y desde entonces, el silbón vaga por la llanura, cargando los huesos de su padre en la espalda. Se dice que mide 6 metros y emite un silbido escalofriante. Busca borrachos y mujeriegos para chuparles el ombligo, y si no lo escuchan una noche, alguien de la casa amanece muerto. Cuidado con el silbón.
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0: septiembre 2026.
1: Escuchemos palabras del presidente de la República Islámica de Irán, Masoud Pezeshkian.
2: Vengo de Irán, donde bombardearon una escuela. Estos niños perecieron bajo las bombas, con armas utilizadas por Estados Unidos e Israel. Eran niños inocentes que no habían cometido crimen alguno. En Lamer, una pequeña ciudad de provincia en Irán, un centro deportivo donde jugaban los niños, Estados Unidos, utilizando armas con múltiples ojivas, tomaron por blanco ese centro deportivo. Niños inocentes que no habían cometido ni crimen ni pecado alguno. Quienes son terroristas y forman a terroristas nos describen a nosotros como tales. Nosotros no hemos hecho más que defendernos, no somos terroristas.
1: Escuchábamos palabras del presidente de la República Islámica del Irán, Masoud Pezeshkian.
0: Octagésima primera Asamblea General de las Naciones Unidas, septiembre 2026.
1: La solidaridad y la respuesta oportuna se consolidan en beneficio de las familias afectadas por contingencias naturales. Es por esto que el sector bancario nacional abre líneas de crédito para la adquisición de viviendas en el mercado secundario, tal como le explica la presidenta de la República Bolivariana de Venezuela, Delcy Rodríguez.
3: A quienes perdieron su vivienda principal, víctimas de este doble terremoto, que ya está lista la banca, tanto pública como privada, para dar créditos de compra de vivienda en el mercado secundario. El precio de vivienda que esté cueste hasta $70,000, el 80% va a ser subsidiado directamente por el Fondo Venezuela Renace. El restante 20% lo pagará el afectado durante 25 años. Si el precio de la vivienda oscila entre $70,000 y $100,000, el Fondo Venezuela Renace subsidiará el 50% y el restante 50% lo pagará la persona durante 25 años.
1: Gracias al financiamiento del Fondo Venezuela Renace, las familias que perdieron su hogar cuentan con subsidios de hasta el 80% del valor del inmueble, además de plazos de pago ajustados a 25 años para el porcentaje restante. Un esfuerzo conjunto para brindar soluciones habitacionales inmediatas, transparentes y sin especulaciones. Lleve CAE Mundial de la mano con el pueblo.
0: Octagésima primera Asamblea General de las Naciones Unidas, septiembre 2026. Escuchamos palabras de la Presidenta de la República Bolivariana de Venezuela, Delcy Rodríguez.
4: Sin duda alguna, Venezuela juega y jugará un papel muy importante en esta fórmula internacional. Resalto así el recién acuerdo binacional Estados Unidos-Venezuela como uno de los más grandes jamás suscritos y que contribuirá al equilibrio energético del hemisferio y de la economía internacional. Sexto, mención aparte la inteligencia artificial, que supone una verdadera revolución tecnológica. Estamos en presencia de un hito de transformación de la humanidad, que bien empleada significará un desarrollo sin precedentes en la salud, en el ambiente, en los procesos productivos y en la vida en general de los seres humanos. Los gobiernos, los sectores tecnológicos, la comunidad científica, tenemos la inmensa responsabilidad de no desviar el propósito constructivo y vital de la IA en beneficio de los ciudadanos, así como de no profundizar la brecha y la desigualdad digital en el mundo.
0: Escuchábamos palabras de la Presidenta de la República Bolivariana de Venezuela, Delcy Rodríguez. Octagésima primera Asamblea General de las Naciones Unidas, septiembre 2026.
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1: Luisa Cáceres de Arizmendi nació en Caracas el 25 de septiembre de 1799. Criada en el seno de una noble familia capitalina afín al movimiento republicano, fue cuidadosamente educada por su padre. Al estallar la guerra de independencia, huyó junto a su familia hacia la isla de Margarita, donde contrajo matrimonio con el jefe patriota Juan Bautista Arizmendi. En 1815, la joven Luisa fue capturada por las tropas realistas para obligar, sin éxito, la rendición de Arizmendi. En su prisión fue maltratada, aislada en una celda donde vio morir a su hija recién nacida y forzada al exilio en España. Pese a ello, Luisa se mantuvo leal a su esposo y defendió con firmeza sus ideales libertarios, convirtiéndose en ejemplo de resistencia y heroísmo. En 1818 volvió a su patria para dedicarse a su esposo y a su familia hasta su muerte en 1866.
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1: 81ª Asamblea General de las Naciones Unidas, septiembre 2026.
2: Escuchemos palabras del presidente de España, Pedro Sánchez.
4: He visto a científicos conseguir avances que creíamos imposibles y a muchos gobiernos hacer lo correcto, apostar por la cooperación, por la justicia social, por la sostenibilidad medioambiental. Todo esto, si me ha enseñado algo que quisiera compartir con todos ustedes, es que la humanidad no es intrínsecamente buena ni mala. La humanidad puede ser ambas cosas y cada año, cada día, cada crisis debe decidir cómo actuar. Las Naciones Unidas son uno de los espacios donde esa decisión se materializa al más alto nivel. Y no siempre lo hace para bien, por supuesto que no. Yo mismo he señalado en varias ocasiones las contradicciones y las carencias de este organismo. Pero con la misma convicción debo denunciar que la mayoría de las voces que hoy se obcecan en criticar al sistema de Naciones Unidas no están describiendo su fracaso. Lo que están tratando es de provocar su fracaso. Y debo decir también que el multilateralismo es el mejor instrumento que tiene la humanidad para gestionar su diversidad, la interdependencia, especialmente en un mundo globalizado y multipolar como el actual. Por eso, lo que tenemos que hacer es redoblar nuestra confianza en el sistema multilateral. Debemos renovarlo, reforzarlo, para que pueda desempeñar en este siglo el mismo papel central que cumplió en el siglo XX.
2: Escuchábamos palabras del presidente de España, Pedro Sánchez.
1: 81ª Asamblea General de las Naciones Unidas, septiembre 2026.
5: La vaca mariposa tuvo un ternero.
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2: Octagésima primera Asamblea General de las Naciones Unidas, septiembre 2026. Escuchamos palabras de la Presidenta de la República Bolivariana de Venezuela, Delcy Rodríguez.
3: He estado en este estrado en distintos momentos de mi vida como funcionaria. Primero como canciller, luego como vicepresidenta ejecutiva y ahora como presidenta encargada de la República Bolivariana de Venezuela. En todos estos momentos han sido motivo de reflexión los grandes temas, aspiraciones y preocupaciones de la humanidad. La paz, el desarrollo, la igualdad, la crisis climática, el libre comercio, seguridad energética y más recientemente la inteligencia artificial. Sobre estos desafíos, Venezuela ha mantenido y mantiene líneas muy claras. Su apego a la paz y el rechazo a la violencia, que sea el entendimiento y el diálogo sobre el conflicto. Creemos firmemente en el poder del entendimiento y el diálogo. Venezuela, que hoy sabe lo que es levantar a sus hijos de entre los escombros, extiende su solidaridad más profunda a todos los pueblos que sufren la guerra y reafirma, sin ambigüedades, que la paz, una paz justa, duradera, con dignidad para todas las partes, no es una aspiración ingenua, sino la única salida verdaderamente humana. El desarrollo inclusivo con justicia social para mitigar la pobreza y aliviar el sufrimiento de cientos de millones de personas concentradas principalmente en el sur global. Sabemos que las sanciones socavan las libertades económicas, financieras y retardan el desarrollo humano.
2: Escuchábamos palabras de la Presidenta de la República Bolivariana de Venezuela, Delcy Rodríguez. 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
1: Octagésima primera Asamblea General de las Naciones Unidas, septiembre 2026.
0: Escuchemos palabras de la primera ministra de la República Democrática del Congo, Judith Suminiva Tuluka.
2: La República Democrática del Congo, por su parte, va a seguir asumiendo plenamente sus responsabilidades, entre otras cosas, a través de la búsqueda de las reformas de las instituciones de defensa y de seguridad, el fortalecimiento de la autoridad estatal y la reconstrucción de los territorios afectados por los conflictos. Y precisamente porque la paz de nuestra subregión ha de ir de la mano con la cohesión de nuestra nación, tenemos la mano tendida a todos los niños y niñas del Congo que elijan la paz, el debate republicano y la lealtad hacia la patria. Hablaremos entre nosotros, entre congoleños, con franqueza y responsabilidad, pero ningún diálogo interior podrá transformar una agresión externa en una simple controversia nacional. De la misma manera, ninguna agresión externa podrá evitarnos la necesidad de corregir nuestros propios errores y enderezar nuestras debilidades. La cohesión territorial y la defensa de la integridad territorial no son contradictorias, sino que se fortalecen mutuamente. Esta paz que buscamos no puede limitarse tampoco al alto del fuego. Tiene de transformar las riquezas de nuestro país que durante demasiado tiempo han alimentado los conflictos y los han convertido en instrumentos de desarrollo y convertirlos en instrumentos de desarrollo y prosperidad compartida.
0: Escuchábamos palabras de la primera ministra de la República Democrática del Congo, Judith Suminiva Tuluka.
1: Octagésima primera Asamblea General de las Naciones Unidas, septiembre 2026. 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

Epa, familia mundial, feliz día, feliz amanecer, feliz de estar con todos ustedes durante esta 2 horas de sano esparcimiento. Feliz, feliz, feliz y bendecido día. En nombre de Alejandro Silva Villamizar, presidente del Circuito Mundial de María de los Ángeles, Pérez Carrillo en la gerencia de contenido, Federico Castillo como operador de guardia, y quienes hablan, Jesús Barrios, estaremos durante estas 2 horas exponiendo toda nuestra Venezuela, nuestra bella Venezuela, nuestra hermosísima Venezuela, nuestra Pachamama. Feliz día, feliz día, feliz día, feliz amanecer. Hablemos con nada menos que con varios usuarios, grandes de campesinas, ajá, y los dos de Albedo. Feliz día, feliz día, feliz día, feliz día, feliz, feliz, feliz y bendecido día. Que todo sea paz, dicha, amor, prosperidad, esa abundancia en el poder que Venezuela nos demanda, nos pide, nos suplica que nuevamente la llevemos al piquete, al puesto número uno. Mi gente, mi familia, mi hermosa familia mundial, gracias por acompañarme durante todas horas. La mejor música, las venezolanísimas, por aquí por llegar a cada mundial. 550 en amplitud modulada y 94.5 en frecuencia modulada. Ambas señales emanadas en la difusión y la expresión de nuestra música y nuestro sentir venezolanista. Feliz día, feliz, feliz y bendecido día. Por aquí me dicen, si tenéis posibilidades de compartir el programa de Atilio Segovia. Vamos a la vuelta. Así que su obvio y el tercer obvio. Padre e hijo. Feliz día, familia. Feliz día, feliz día, feliz amanecer. Sigamos con la música, Federico, por favor. Repite, repite, repite, repite, repite.

Jorge Guerrero, el Guerrero Garganta, Jorge Fernando Guerrero, su nombre de pila. Por aquí me dicen feliz día, feliz amanecer, por favor, si está en sus posibilidades, porque es un tema de donde usted ahí fuera, el Totomo Guarenero o el Totomo de Guarena, sí, claro que sí, yo me debería decir que ese vínculo familiar, que fueron eso, fueron un grupo de músicos que tuvieron esa brillante idea de levantar la polca, como se conocía anteriormente, el joropo mirandino y aragüeño, como una polca, y utilizando el sonido del sintetizador, lucharon maravillosamente bien durante ese periplo, ese trochar por todos los rincones donde se presentaron, 1, 2, 3 y fuera. Y me estaban preguntando en algún momento cuál era la similitud. Yo me atreví a decir que bueno, que ellos se dedicaron al juego tuyero, tratando con el sintetizador de parecerse un poco al clavecí. Lo intentaron y les quedó muy bien. Pero como todos ustedes saben, el juego tuyero es un poco más cerrado, un poco más fuerte. Pero ellos lo hicieron maravillosamente bien. 1, 2, 3 y fuera. Repito, el parecido no cuento por ningún lado. Sencillamente que bueno, que hicieron de su tochar, hicieron un parecido bastante allegado a lo que es el grupo mirandino y el abuelo. Feliz día, feliz día, feliz día, feliz día, feliz día, mi gente, mi hermosa familia mundial. También un querido de la cuarta 905 se están reportando a esta hora. Esa gran cantidad de joroperos que están allá en la cota 905, al igual que la gran familia mundial de las tejerías en sintonía. Feliz día, familia, feliz día, feliz día, feliz día, de todo corazón. Vamos con la música, Federico. Dale play, dale play, dale play, dale play.

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0: GBKE Mundial te da la hora.
1: Las 4 y 25 minutos.
0: Hora Mundial.
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1: 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Octagésima Primera Asamblea General de las Naciones Unidas, septiembre 2026. Escuchamos palabras de la Presidenta de la República Bolivariana de Venezuela, Delcy Rodríguez.
3: Hoy vengo a esta Asamblea como una hija más de Venezuela, a presentar las aspiraciones de un país que busca construir su propio destino luego de conflictos políticos, en medio de bloqueo económico que impactó el modelo de desarrollo, inclusión e igualdad. Durante demasiado tiempo fuimos un país dividido entre trincheras, donde el color de una bandera partidista pesaba más que el apellido común que todos compartimos, venezolanos y venezolanas. Esta etapa debe cerrarse para dar inicio a un nuevo tiempo político basado en la verdad, la justicia y la capacidad de mirar hacia adelante juntos y encontrar en el diálogo político respetuoso un espacio genuino para dirimir las diferencias que como venezolanos tenemos, buscando siempre un horizonte a favor del país. Me complace anunciar que Venezuela ha iniciado un proceso de transformación democrática para su renacer, un proceso ordenado, institucional y verificable, para construir un país más libre para todos, más próspero y más reconciliado consigo mismo.
1: Escuchábamos palabras de la Presidenta de la República Bolivariana de Venezuela, Delcy Rodríguez. Octagésima Primera Asamblea General de las Naciones Unidas, septiembre 2026.
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4:34. Bueno, Julio Miranda, Julián Indiago, este caballero que lastimosamente perdió la vida en el cenit de su fama. Estaba disfrutando las mieles del triunfo cuando la muerte súbita y traicionera, bueno, le pegó un recodo del camino. Y bueno, está gozando de las mieles al lado de Jehová, gran arquitecto del universo. Feliz día, feliz día, feliz día, mi gente, mi hermosa familia mundial. Gracias, gracias. Gracias por ese apoyo, por ese don de gente para con nosotros. Gracias, muchísimas gracias. También por aquí me dicen que están en sintonía los muchachos allá en 24 de julio, 24 de julio de Petare. Feliz día, familia, feliz día, feliz día, feliz y bendecido día. Bueno, ayer hubo un accidente, ayer no, antier hubo un accidente en la baja de Tazón. Bueno, no tengo muy claro el motivo por qué se produjo ese lamentable accidente, pero caramba, hay que tener en cuenta que cuántos accidentes no han habido en esa autopista o en esa bajada, en esa pendiente. Hay que tener muchísimo cuidado, mucha precaución. Hay que tener ojo y sol. Y recuerden, el delante, el detrás y los que están de los lados son su, en este momento son su amigo, su hermano, su compadre, su peor de nada, porque está a un paso de un accidente o de llegar bien a su casa, a su hogar o a su trabajo. Feliz día, familia, feliz día, feliz día, feliz día. Sigamos con la música, Federico. Dale play, dale play, dale play, dale play.

4:40. Bueno, me preguntaban por el nombre del cantante y si tenía algo parecido con Silvino Armas. No, eran muy buenos amigos, sí. Muy buenos amigos. El desaparecido físicamente, Edgar Lara. Creo que es el único, hay dos, no me recuerdo muy bien cuántas personas han desaparecido físicamente de este grupo, de este magistral grupo de amigos de hermanos. Creo que son dos. De los sobrevivientes de este grupo. Por aquí también me dicen feliz día, feliz amanecer. Una de Mariani Díaz, por favor. Mariani Díaz. Bueno, tío. Feliz día también para los muchachos allá en Baruta. Ajá, reportándose, así que me gusta. Bien temprano. Bien temprano. Los muchachos allá de La Palomera en Baruta. Y también los amigos allá en Los Cangilones de la Vega, en sintonía. Gracias por ese apoyo, por ese trabajar con nosotros a través de las ondas de YKM Mundial, 550 en amplitud modulada y 94.5 en frecuencia modulada. Feliz día, familia. Los quiero mucho, gracias por ese apoyo. Sigamos con la música, Federico. Dale play.

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1: Las 4 y 50 minutos.
0: Hora Mundial.
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0: Luisa Cáceres de Arizmendi nació en Caracas el 25 de septiembre de 1799. Criada en el seno de una noble familia capitalina afín al movimiento republicano, fue cuidadosamente educada por su padre. Al estallar la guerra de independencia, huyó junto a su familia hacia la isla de Margarita, donde contrajo matrimonio con el jefe patriota Juan Bautista Arizmendi. En 1815, la joven Luisa fue capturada por las tropas realistas para obligar, sin éxito, la rendición de Arizmendi. En su prisión fue maltratada, aislada en una celda donde vio morir a su hija recién nacida y forzada al exilio en España. Pese a ello, Luisa se mantuvo leal a su esposo y defendió con firmeza sus ideales libertarios, convirtiéndose en ejemplo de resistencia y heroísmo. En 1818 volvió a su patria para dedicarse a su esposo y a su familia hasta su muerte en 1866. Escuchemos al integrante de la Comisión Presidencial para la Evaluación de Habitabilidad de Vivienda e Infraestructura, Francisco Garcés.
1: La Unión Nacional es fundamental y lo vimos en los primeros momentos donde el pueblo venezolano se abocó a socorrer a sus hermanos, a sus compatriotas, ¿no? Nosotros afortunadamente no tuvimos grandes dificultades en cuanto a la comunicación y a los servicios. Eso es algo que fue importante, salvo, bueno, sí salió una parte de Planta Centro, pero en Caracas había energía eléctrica, así como en gran parte de La Guaira, así como también comunicaciones y la vialidad, que si bien fue afectada de alguna manera en La Guaira, sí hubo la posibilidad de desde que todas partes del país llegaran contingentes de ayuda de compatriotas, así como de maquinarias para socorrer, y sobre todo la parte fundamental en la cual todos los venezolanos ante esta emergencia se abocaron, se ayudaron, y que nos da muestra de que todos somos necesarios y todos tenemos que estar unidos para los tiempos y los desafíos próximos.
0: Escuchábamos al integrante de la Comisión Presidencial para la Evaluación de Habitabilidad de Vivienda e Infraestructura, Francisco Garcés. 81ª Asamblea General de las Naciones Unidas, septiembre 2026. Escuchamos palabras de la Presidenta de la República Bolivariana de Venezuela, Delcy Rodríguez.
2: Tenemos que aspirar a una Venezuela cuya clase política esté íntimamente comprometida con los intereses nacionales por encima de cualquier cosa y no esté secuestrada por algoritmos mediáticos. Conozco muy bien a Venezuela. Sé dónde están las puertas que se deben abrir para la transformación profunda de Venezuela y para la edificación de nuevas bases para una economía al servicio del desarrollo nacional, de una justicia cabal para todos sin distingo de clase social o política, y de consolidar un sistema de justicia e igualdad social como lo concibió nuestro padre libertador Simón Bolívar. Quiero que de los escombros de la división levantemos los cimientos de una república nueva, plural, profundamente espiritual y en paz consigo misma, pero también en paz con un mundo lamentablemente cada día menos integrado.
0: Escuchábamos palabras de la Presidenta de la República Bolivariana de Venezuela, Delcy Rodríguez. 81ª Asamblea General de las Naciones Unidas, septiembre 2026.
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4:58, 4:58. Porque tengo una de las poquísimas grabaciones de Simón Díaz que no le pertenece, no está en su estado de composiciones. Una de las poquísimas canciones. Y bueno, como fue cantada por Simón Díaz, bueno, fue elevada al estatus de excelencia. Feliz día, familia, feliz día, feliz día, feliz día, familia venezolanista al 100%. También los muchachos de la María en sintonía. Sí, señor. Bueno, por aquí en el día pasado me habían pedido la canción de Nicolás Coronel. Los muchachos allá de un circuito de radio privado me habían hecho esa solicitud. O que les consiguieron la canción de Nicolás Coronel. Bueno, el caso es el siguiente, que no tengo ningún tipo de canción de este insigne migrandino, pero en el transcurso del próximo mes de octubre tengo planeado

visitar varios amigos y tengo la plena seguridad de que ellos sí tienen canciones de este consabido intérprete del grupo central, del grupo del centro de Venezuela. Bueno, espero que tenga un poquito más para escuchar esas canciones de ese gran amigo, Don Nicolás Colomer. También un video de como era de tú y a un video de la muchachada de como era de tú en sintonía, ya está en la esquina esa, están allí esperando y por supuesto disfrutando de la mejor música de las venezolanísimas. Federico, todo tuyo. Dale play, dale play, dale play, dale play.

5 y 4, 5 y 4. Bueno, tal día como hoy, nace Luisa Cáceres de Arizmendi, esa heroína, esa dama. Ahí sí queda bien ese pronombre, la mujer o la dama de hierro. La dama de hierro no se doblegó, no suplicó, no pidió perdón, se mantuvo incólume, fuerte, dura. Tal vez con el dolor de haber perdido a su hija, pero con aquel talante, aquella fuerza espiritual, aquel don de personalidad que la acompañó durante todo su vida terrenal, todo su pasaje terrenal, pues ha sido y será un motivo de ejemplo para tanto para las damas como para los caballeros, que de una u otra manera la admiramos y seguimos su historia, entendiendo su historia, estudiando sus movimientos claves para consolidar la patria, que estamos a punto de perder, mi gente. ¿Qué pasa? ¿Qué pasa? Como decía mi hermano, ¿qué es lo que podemos hacer? Eso, no podemos cometer esa torpeza. Tenemos que estar aquí al frente de nuestra patria, al lado de nuestra Pachamama, como lo es Venezuela. Feliz día, mi gente, feliz día, feliz amanecer. Y Federico Castillo también me está haciendo un comentario de que tal día como ayer, entonces de cumpleaños nada menos y nada más que Marco Antonio Lacabalera Jr., conocido cariñosamente como Musiquito. Yo recuerdo siempre con una sonrisa de oreja a oreja. Siempre estaba contento, siempre estaba feliz, siempre estaba con ese, digámoslo de esta manera, con ese escudo de felicidad. Él siempre decía que lo que dirigía no es que le hablaba, sino que sencillamente él a todo mal le ponía cara buena, le dibujaba un momento de felicidad a todas las cosas malas. Creo que deberíamos hacer todo. Estar en ese trance de palabras obscenas, estar en un Cristo Señor y pedir perdón por las cosas malas y que nos aplaudan las cosas buenas. Feliz día, feliz día, feliz día, feliz día, mi gente, y mi hermosa familia mundial. Ajá, y también por lo que me dicen los muchachos, debo como la experiencia por el tema con Simón Díaz. Lo vamos a solicitar, lo vamos a pedir y tú lo colocaste. Muchas gracias. Bueno, mi gente, mi familia, gracias, gracias, gracias por este apoyo, por este seguimiento. Sigamos con la música, Federico. Dale play, dale play, dale play, dale play.

distinguió entre 5 y 11. Bueno, Francisco de Paula, no, perdón, no, señor. Francisco José Prín Reyes, conocido cariñosamente como Panchito Prín, cuando los hijos, te olvidan. Bueno, se hace uno viejo, se hace uno viejo prematuramente. Feliz día, feliz día, feliz día, feliz día, feliz amanecer. Ah, perdón, este tema es de la cosecha del Fendis, Centro Nacional del Disco. Y aquí acompañado a mi hermano Yuta Liraza. Este tema del 2010-2011, Francisco José Fren Reyes, conocido cariñosamente como Panchito Fren, el único hijo con venas artísticas de Pancho Fren, el legendario Pancho Fren. Feliz día, mi gente de Santa Teresa del Tuy, de Paraíso del Tuy y de el sector Copia. Feliz y bendecido día, familia. Quiero mucho, gracias, gracias por ese espaldarazo. También los muchachos allá de San Francisco de Yare, sector El Empedrado, en sintonía. Ajá, ¿cómo te quedó el ojo? Feliz y bendecido día. Los muchachos, la sagrada muchachada allá en Ocumare del Tuy, que nuevamente me dice por aquí, estamos en un ambiente cálido y de amistad y de profunda hermandad, de profundo y sentido hermanadas por el equipo o por el club. Feliz día, feliz día, feliz día, feliz día, familia, familia hermosa, familia y andina y aragüeña, familia venezolanista. Sigamos con la música, Federico, dale play, dale play, dale play, dale play.

Sí, señor, nada menos y nada más que, como digo, allá en Cánico 5 y 10, 5 y 18, 5 y 18, como digo, allá en Cánico, entre las de Cánico, en sintonía. Feliz día, feliz día, feliz amanecer para esa gran familia venezolanista, esa gran familia que día a día se nutre con el joropo más sabroso del mundo, el de Venezuela para todos ustedes. Feliz y bendecido día. Por aquí me estaban haciendo una pregunta. No me quiero involucrar en esto. ¿Cuál es el problema del sartén? Bueno, para el Turi, nada menos y nada más que Álvaro Ramos. Diluir más, tomar exactitud lo que está ocurriendo allí adentro de lo que es el la agrupación que enaltece el gentilicio de todos los estudiantes de música venezolanista. Ellos son los que han llegado de esa dirección. O sea, el delegado para los valles de Turín. Fíjense, y elevada más información, mucho mejor que cualquier otra persona, porque él es el que lleva las riendas de todo este trabajo en los valles de Turín. Por favor, diríjense él. Y bueno, él vive en Juan del Turín. Y ahí cuidado como si le fuera más información sobre el tema. Feliz día, feliz día, feliz día, feliz día. Feliz amanecer, familia. Familia bella, familia hermosa, familia exquisita, familia venezolanita. Y también me están preguntando por el trío que se ha formado entre Reinaldo Armas y otro grupo de música aquí en Venezuela. Todo el mundo sabe, todo el mundo tiene ya esa exactitud. El joropo es venezolano, totalmente venezolano, absolutamente venezolano, que fue llevado a otros sitios donde gustó, donde caló, donde se asentó muy bien, muy bien. Fue Venezuela quien presentó la ponencia para que fuese llevado al sitio de honor. Al igual que el joropo de Aragüe Miranda, el joropo de los Llanos, el joropo oriental, bueno, por eso de contar. Pero esto es nuestro, totalmente nuestro, compartido. Nos vamos a poner en algunos puntos de su geografía patria, pero es nuestro. Y no debería haber esa discordia, esa manera así tan sobre de vernos las caras mutuamente. Pero bueno, ya muchos han incluso puesto un metro para Reinaldo Armas. No sé qué pena, porque me pongo totalmente, total y genéricamente. Pero bueno, sigamos con un motivo, rico. Dale, pedí, dale, pedí, dale, pedí.

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1: Las 5 y 25 minutos.
0: Hora Mundial.
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Sí, señor, 5 y 35. 5 y 35. Bueno, un saludo muy, muy especial para estos días allá en Petare, allá en Carpintero de Petare. Feliz día, hermano, feliz día para ti y para todo tu componente familiar. Feliz y bendecido fin de semana a todo tu componente familiar allá en Carpintero de Petare. Feliz día, hermano, feliz amanecer estos días allá en Petare. Bueno, y me está informando Félix Martínez, que la bajada pendiente de Sazón, calle Coche, Plaza Venezuela, Avenida Bolívar, está libre para la hora, al igual que el Paseo Monumental de los Próceres y la Panamericana en ambos sentidos. Tanto de ida como de regreso está totalmente libre para esta hora. Recuerden, recuerden, nada de exceso de velocidad, nada de estar con movimientos bruscos en el volante. No sé, usted va tranquilamente por su canal, usted va a su sitio laboral y en horas de la tarde va a regresar con su componente familiar. Va a estar ahí con su familia, con su esposa, con sus hijos, disfrutando de la programación de Mundial, para que la noche sea feliz y usted tenga un relax, un descanso merecido. Feliz y bendecido día para todos ustedes. Pásenla bien, pásenla bien, pásenla bien. Muy bien, muy bien, muy bien, muy bien, muy bien, muy bien. Federico, todo tuyo. Dale play, dale play, dale play.

5:39, 5:39. Bueno, ahí escuchamos a Armando Martínez, otra de las voces del cielo, el canto de la tierra plana. Por aquí me dicen feliz día, feliz amanecer, sus amigos de Oruta. Ok, pues mil gracias por ese acompañamiento. Uno que está perdido, vale, que sea de la vida de Alexis Valera, en La Guaira, hermano Alexis Valera, tiempo sin saber de él. Hermano, está abierto un número de teléfono, así que por favor, si estás en sintonía, envíenlo nuevamente porque lo estoy bien. Me puse a limpiar el teléfono y bueno, porque es cosa sumamente importante para mí. Pero por favor, Alexis Valera, allá en La Guaira, si estás en sintonía, envíame tu número telefónico nuevamente. Todo está bien en la limpieza del teléfono. Feliz día, familia, feliz día, feliz día, feliz día, feliz amanecer, feliz día. Esta dice que nos enaltece como venezolanos, como hijo de esta hermosa patria, esta bellísima dama como lo es Venezuela, la hija predilecta de Simón Bolívar, nuestro libertador. Por aquí dicen también, si estás en tu posibilidad para la despedida, uno de José Luis Nieves o de Luis Rosa El Cubillo. Bueno, vamos a ver qué decide Federico Castillo en ese momento. Pero para seguir disfrutando de la música, dale play, Federico, dale play. Dale play, dale play, dale play, dale play.

Bueno, familia, esta bella familia mundial, esta bella familia unida, esta unida y excelentísima familia mundial, que la pasen bien, que la pasen muy bien, es nuestro mayor deseo, nuestro mayor esplendor para con todos ustedes, que de una u otra manera están siempre atentos de Venezolanísima. Gracias familia, gracias, mil gracias por este acompañamiento. En nombre de Alejandro Silva Villamizar, presidente del Circuito Mundial de María de Los Ángeles, Pérez Carreño, en la gerencia de contenido, Federico Castillo, gracias, como operador de guardia durante toda esta semana. Y quienes hablan de sus barrios, los invitamos para el próximo lunes, para que sigamos disfrutando de Venezolanísima. Pero desde ahorita les digo que pasen un feliz fin de semana en familia, como debe ser, con la bendición de Cristo Señor, que todo sea paz, dicha, amor y prosperidad en nuestra bella Venezuela, que nos cubra con su santo manto de lo malo, de lo maligno, que todo sea paz, amor, prosperidad, dicha, y esa exaltación de nuestra bella Venezuela hacia lo sublime. Feliz fin de semana, familia. Pasen allá, nos volveremos a escuchar el próximo lunes. Que la pasen bien, que la pasen bien. Feliz fin de semana, chao. Hasta el lunes. Dios los bendiga.

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3: YBKE Mundial te da la hora.
4: Las 5 y 50 minutos.
3: Hora Mundial.
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0: Pero bueno, es un tema para el debate que en un discurso de vanguardia como el de presidenta tenía que salir a la luz y ella plantea las dos visiones. Ella dice, es una gran solución para muchas cosas de la humanidad, pero también se presenta como un gran peligro.
1: Un momentico ahí nada más para completar, porque es que se concatena con lo que decía antes Villapol del tema energético, ¿no?
0: Correcto.
1: ¿Para qué se usa la riqueza petrolera? ¿Se usa para la paz o se usa para la guerra? Es exactamente lo mismo con la inteligencia artificial, que tiene que ver mucho con los países del sur global, porque aquí están las tierras raras y los elementos minerales y naturales que necesitan para el desarrollo de esa inteligencia artificial. Todo eso está en juego en el mundo de hoy. Las matazones que tienen en otras regiones del mundo, muchachos y muchachas, tienen que ver con la riqueza que nosotros estamos pisando aquí hoy. Por eso es que es tan importante que nosotros vayamos a decir, epa, nuestra posición, dijo la presidenta, la de Venezuela es única, es por la paz. Y lo otro que quiero decir para que estudiemos después es que hay otra visión del mundo, hay una iniciativa que recogió China, pero que recoge al sur global, que recogió el presidente Xi Jinping, que es una iniciativa para el uso de la inteligencia artificial con responsabilidad, sí, con legislación que la acompañe, con cuidado del medio ambiente, porque eso sí tiene también bastante que ver con el medio ambiente, y que no nos estemos creyendo el tema que nos dicen la propaganda de las corporaciones, porque allí nos metemos en un engaño, no nos van a perseguir los robots por la avenida Bolívar. Si es cierto que quienes son del siglo pasado, así como yo, ¿verdad? Yo lo digo con mucho orgullo, no decía el milenio, que veíamos los supersónicos, ¿se acuerdan los supersónicos?
0: Robotina.
1: Que veíamos a Robotina, eso está pasando.
0: Yo veía Robotina en China.
1: Porque es como el advenimiento del Internet. El cambio, la inteligencia artificial es como cuando el Internet se impuso y cambió las formas de comunicarnos en la humanidad. La inteligencia artificial es así, pero depende de cómo se use. Y hay todo un mundo, asociado además en una agrupación que tiene China, que ya está pensándola de otra manera. Eso lo digo para tranquilidad de todos y para que estudiemos. Gracias.
2: Muy bien, vale. Aquí me dice Carlos Sierra que él sabe de la inteligencia artificial. ¿Ah? ¿Qué dice Carlos Sierra de este tema? Inteligencia artificial y Carlos Sierra.
3: Bueno, primero felicitarte, Nahum, Tania, Villapol, porque este programa está siendo aplicado también por inteligencia artificial, pero sobre todo lo que nos decía Chávez, nos dice la Universidad Internacional de las Comunicaciones, Gabriela Jiménez, no hay nada, compañeros, que le gane la inteligencia humana. Y cuando vemos el discurso de nuestra presidenta Delcy Rodríguez, vemos que la inteligencia que ella está demostrando ahí es algo que estamos estudiando en salud mental, que es la inteligencia colectiva. Hay una cosa, la inteligencia individual, que bueno, que la tenemos cada uno de nosotros, pero la inteligencia colectiva es la que ella demostró en este discurso histórico, y que nosotros tenemos que hablarle al país, y tenemos que hablarle a cada una de las comunidades, consejos comunales, a todos los sitios donde podamos llegarle, porque estamos viviendo una era distinta. Yo cuando le doy las clases a mis estudiantes decimos, bueno, nosotros hemos pasado por distintas revoluciones en materia de comunicación, la revolución de la escritura, la revolución de la radio, del telégrafo, la revolución de la televisión, el internet, dame tu PIN, ¿no? ¿Quién estuvo aquí? Dame tu PIN, ¿ah? Dame tu PIN, ¿te acuerdas aún? Ah, el zumbido que hacíamos en Messenger. Y ahora tenemos lo que es la inteligencia artificial, que, ojo, la inteligencia artificial es lo que está ahorita, Villapol. Pero ya estamos hablando del chip cuántico, ya estamos hablando de la computación cuántica, de la era de la robótica. O sea que nosotros seguimos avanzando en toda esta era tecnológica, y a lo mejor estamos hablando de inteligencia artificial ahorita, y mañana va a salir otro algoritmo, va a salir otro desarrollo tecnológico, y nosotros como Venezuela y como el mundo tenemos que ir avanzando en todo este nuevo desarrollo de la tecnología. Por eso es que desde la Asamblea Nacional, con esa señora que está ahí, que es la presidenta de la Comisión de Comunicación y Poder Popular, donde está Villapol también, también en la Comisión de Educación, Salud, Ciencia, Tecnología e Innovación, estamos impulsando un poderoso instrumento legal, un anteproyecto de ley de inteligencia artificial de Venezuela, y estoy seguro que desde ahí saldrán, colegas parlamentarios, un poderoso instrumento internacional para estudiar la inteligencia artificial y todas las tecnologías para el desarrollo. Felicitaciones, Nahum, felicitaciones a nuestra presidenta Delcy Rodríguez, total apoyo a nuestra presidenta Delcy Rodríguez y al alto mando, y por cierto, aquí le

0: comiendo nuestro libro, igual que el de Villapol, porque aquí habla de cómo la inteligencia artificial ahorita está atendiendo la salud mental de nuestros adultos en este momento. Hay aplicaciones de inteligencia artificial que están ayudando a operar personas precisamente y hasta anticipar enfermedades. Por eso que no le tengamos miedo a la inteligencia artificial, pero nunca descuidemos la inteligencia humana, la inteligencia que nos enseñó nuestro comandante supremo Hugo Chávez. Muchas gracias.
1: Tres frases nada más para que siga la... Para que siga. Yo no voy a poner a hablar a los pastores de este tema ahorita, pero después hay que hablar de ese tema. Fíjate. Hay uno que es muy importante, una frase de ella. Dijo, la inteligencia artificial que según, está puesta para... Esas son las palabras que anteceden la presentación de su enunciado, ¿no? Ante la inteligencia artificial, dice tres cosas después de eso. Dice que sea para orientar el desarrollo de la inteligencia artificial, sea para el bienestar de la ciudadanía. Luego dice la reducción de la pobreza, e insiste, ¿no? Y la disminución de las desigualdades, e insiste. Ahí lo dejo. Siguiente video.
2: Vengo a hablarles de una Venezuela cuya vida nacional ha estado afectada por una crisis de convivencia política que perturbó la vida nacional y nuestra interacción con el mundo. Se impusieron intereses ajenos al bien común de los venezolanos. En 2026, Venezuela ha vivido dos grandes y dolorosas pruebas en su vida como nación. Una derivada del estrangulamiento de su vida política interna y la confrontación agudizada con los Estados Unidos de América. Otra proveniente de la fiereza de la naturaleza, el doble terremoto del 24 de junio. A pesar de estos golpes de la vida tan fuertes, como diría el poeta César Vallejo, para los venezolanos y venezolanas, hoy Venezuela renace. Renace resume la actitud de nuestro pueblo que ha asumido frente a estos acontecimientos. La transformación de una relación política fundamentada en el diálogo, la negociación y la diplomacia. Por eso hoy Venezuela aspira con Estados Unidos, con sus vecinos, con todos los países de nuestro continente y de la comunidad internacional, reconstruir y sostener relaciones de cooperación, respeto e igualdad.
1: Bueno, ahí ya estamos metiéndonos en aguas profundas ahora aquí. Ya hablamos del mundo, ¿verdad? Ahora estamos entrando en Venezuela. Yo creo, además ustedes saben que formamos parte de esta toma de decisiones. Después del 3, del bamboleo de la democracia, ¿qué hacer? Se decidieron tres cosas. Sostener el poder político. Segundo, garantizar la estabilidad del país. Y tercero, garantizar la paz. Ahí estaban como los tres elementos fundamentales de esto. Todo lo que ha salido es derivado de la diplomacia, de estos tres elementos fundamental, o sea que no es que hemos cambiado un plan, no. Es producto de una situación sobrevenida donde nosotros tenemos que, diría Villapol, adaptarnos. ¿Cómo tú asumes el momento histórico y cuál es el papel que te toca jugar como revolución, como cuadros formados de esta república ante este hecho? Porque hay muchos que han empujado desde todos los lugares que tienen como vocerías y elementos de comunicación para llevarnos a un esquema que ya caducó. El esquema, yo se los digo aquí, está bien para el análisis, incluso yo lo he estudiado y todos lo hemos estudiado. Pero el Vietnam, según lo que yo he visto y lo hemos visto, Tania, porque tú y yo lo hemos visto, nos ha tocado en el partido y a Villapol en la dirección nacional, hemos recibido a los vietnamitas y lo hemos hablado con ellos. Y de verdad que a veces yo me quedo impresionado, se los digo aquí, porque es que nosotros de repente nos aferramos a un esquema que ellos vivieron en un momento determinado y tomaron una decisión. yo creo que la decisión fue acertada. Y la dignidad de Vietnam, bueno, pasa por que la hemos estudiado todo, ¿verdad? Pero en el mundo actual, Vietnam tiene 70 años o 80 años, creo que son, ¿no? De un hecho que no existía, no existía el WhatsApp, no existía las redes sociales, no existía el teléfono, ¿verdad? La inteligencia artificial no existía. Y resulta que nosotros nos enmarcamos en ir a 80 años atrás y los otros van más bien 80 años más adelante. Por lo tanto, cuando tú encuentras la confrontación, entonces es los picapiedra contra los, ¿cómo se llama?
3: Contra los supersónicos.
1: Contra los supersónicos.
3: Los picapiedra contra los supersónicos.
1: Nosotros estábamos con Dino, ¿no? Estábamos ahí, cónchale, con la logia aquella de los búfalos, ¿no? De los búfalos mojados. Y resulta que cuando veía, aquellos iban ya con las aeronaves, con los drones, con los temas de robotina y los supersónicos. Entonces, yo creo que cada pueblo ha vivido su historia. Hoy decir nosotros, no, vamos a irnos a caballo hasta el Potosí, bueno, eso sería, vamos a ver estos locos quiénes son. O sea, hay cosas que a lo mejor, creo yo, hay que reordenar dentro del tema de lo que pudiera ser un error o no, o pudiera ser una equivocación o no, porque el momento natural de la vida se da, porque a lo mejor tenía que pasar así, para que dentro del esquema de la sociedad, un tipo llamado Carlos Andrés Pérez, ¿ustedes lo conocieron? Muy amigo de la gente que venía a la causa de R en aquel tiempo. Que le dieron palo a la causa de R, le dio palo a Carlos Andrés Pérez en todos lados. Bueno, ¿qué decía él? Él dijo una, yo leí ese que decía, Cap decía hablar, creo que era el libro, y leí una frase de él, en un momento que dijo él, dijo, bueno, nosotros cometimos errores, pero los pueblos no retroceden, los pueblos siempre van a ir en avanzada, los que retrocedimos fuimos nosotros. Y es verdad, en este caso, tenemos que admitirlo. Hay que abrirse a un nuevo mundo que va en función a las nuevas tecnologías. Glenda estuvo ahorita en Beijing y en Guangzhou, estuvieron por allá, y tú en Guangzhou, entonces decía que, no, no, yo me quedé loca, yo pido una comida, y cuando veo, llegó un dron a entregarme la comida. Bueno, ¿qué es esto? Y pague aquí, y no sé qué cosa y tal. De repente llegó un carro y no tenía chofer. Bueno, ¿qué está pasando? O sea, es decir, hay una locura que nosotros, para nosotros, nosotros vamos allá y decimos, Dios mío, esto es imposible, esto está pasando. Creo que el objetivo principal hoy del renacer de Venezuela tiene que ver con enmarcar los episodios que hemos vivido, la locura que también hemos vivido en cuanto al debate de la política. Creo que hay momentos donde el presidente Hugo Chávez colegió con Estados Unidos incluso aumentar la cantidad de petróleo que se producía, y Chávez dijo, vamos a producir 6 millones de barriles de petróleo. ¿Por qué? Porque ¿a quién se lo vamos a vender? A ustedes. Siempre con los Estados Unidos. ¿Quién lo procesa? Estados Unidos. No sé si me explico lo que quiero transferir.
3: Sí, sí, sí,
1: y se reunió con Clinton. Y después dijo, no, bueno, Bush metió la pata porque quiso más bien como trancaron la cosa. Pero después cuando vino Obama, creo que salió
3: pero
1: la puerta.
3: Igualito le vendía. Vámonos.
1: Igualito le vendía.
3: 1,5 millones diario a Bush.
1: 1,5 millones diario a Bush. Y le dijo a un periodista, mire, ¿vas a parar la venta de petróleo? ¿Cómo? No, chico, si no lo hice cuando Bush me tumbó. O sea,
3: Bush es un donkey, pero cómprame petróleo.
1: Cómprame petróleo. Porque además creo que en la época de resistencia, la gente pensó que era, nuestra resistencia se trataba solamente de confrontar a los Estados Unidos en el ámbito de las emociones y del tema político como tal, pero el capitalismo va más allá de Estados Unidos.
4: Mira, Nahum, pero ahí hay un detalle importante, que es en el terreno de las narrativas y de la interlocución. Algo pasó aquí el 3 de enero.
1: Sí, claro.
4: Quienes llevaban el mensaje a las altas instancias del poder norteamericano quedaron al descubierto. El 3 de enero fue una situación dolorosa que todos los días, yo estoy segura que todos los días nos levantamos y rezamos porque estén bien y nos duele en el alma. Fue un hecho, pero tenemos que analizarlo también como un hecho político y como un hecho político en este momento del mundo. En ese momento se entendió que esos interlocutores que llegaban a las altas instancias de poder no tenían realmente el arraigo, la legitimidad que decían tener aquí en Venezuela. Y esa gente que llevaba el mensaje de confrontación, que todavía hoy pretende imponer el mensaje de confrontación, que está llamando a las calles, es la que generó también demasiado ruido en la relación entre dos países, porque la interlocución estaba intermediada, estaba sesgada, estaba intervenida, estaba enlodada por ese discurso. Cuando la presidenta dice la negociación bilateral, ¿verdad?, entre dos países es la más productiva, se está tratando de eso, y eso es una oportunidad, porque hay que ser disruptivo también un poquito aquí, ¿verdad? Si la presidenta dio el primer paso, nosotros ahorita aquí en Venezuela tenemos que hacerle seguimiento a eso. Esa realidad está aislada, está fuera del escenario político. Tenemos que consolidar ahora que el extremismo, ¿verdad?, que quienes no aman al país, que quienes trabajan por sus propios intereses, queden donde deben quedar, que es fuera del escenario político venezolano. Y nosotros construir aquí con oposición democrática, con otros sectores, construir un nuevo tejido político. Esto tenemos que verlo así. A mí ayer, me tengo que decirlo de verdad, me dio pena que un sector mínimo de la oposición que hace vida en el Parlamento no apoyara el acuerdo. ¿Quién no va a apoyar un acuerdo como el de ayer? ¿Cuál es la razón para que un diputado que está electo por el pueblo no apruebe un acuerdo como el de ayer? Y creo que eso es una pelota que está del lado de la cancha del pueblo venezolano que tenemos que reflexionar el día de hoy.
3: Nahum, hermano, tú hiciste, disculpa que me meta...
1: Adelante,
3: me meten en el análisis. Tú hiciste una reflexión, de verdad, te lo digo de corazón, extraordinaria, profundamente crítica, y que no es fácil de hacer, ¿no? Porque además nos involucra a todos, pues. Cuando uno hace crítica, se está dando en su propio ego, en su propio corazón. Y ahorita uno hizo una reflexión muy interesante, y yo te acompaño en esa reflexión, además que estoy completamente de acuerdo, la segundo, con dos cosas para complementar lo que dijiste. Primero, después de que a Vietnam le mataron 3 millones de seres humanos, agarrazaron con sus bosques, todavía nacen niños con malformaciones por el napal, el fósforo blanco, el elemento naranja, todo lo que le tiraron a ese pobre pueblo que lo volvieron nada. Hoy el segundo socio comercial de Vietnam en los Estados Unidos, de ese pueblo que vivió más de 12 años de una guerra infernal. Hoy el segundo socio comercial de Vietnam en los Estados Unidos, y eso me lo dijeron los propios vietnamitas. Y lo segundo, hermano, lo que acompaño tu extraordinaria reflexión es que nosotros tenemos una de las cosas a las que nos llama a reflexionar el último extracto que vimos de la presidenta, es cómo abordamos como país este nuevo mundo. O sea, cuando nos habla de la inteligencia artificial, tira la pelota hacia nosotros y dice: epa, nosotros vamos a seguir los picapiedras o vamos para los supersónicos. Claro, es que esa es la reflexión que hay que hacer. Tú que acabas de llegar de China, ¿nosotros vamos a seguir los picapiedras o vamos para los supersónicos? Entonces, esa es una gran reflexión que tenemos que hacer como sociedad. O sea, nosotros no podemos seguir pensando que, porque esa reflexión del picapiedra supersónico da para todo.
4: Categoría nueva, de análisis nueva. Es una picapiedra o eres supersónico.
3: Eso da para el Estado venezolano, para la educación venezolana, para la salud venezolana, para el comercio, para la economía, para el transporte. Eso es una gran reflexión que tenemos que hacer como sociedad, y la presidenta lo introduce en su discurso. Creo que será dos cosas con las que te quería aportar.
1: Muy bueno, muy bueno. ¿Qué dice Alexander Aranguren, desde Santa Rosalía, Caracas?
5: Buenas tardes.
1: ¿Te puedes poner de pie? No importa.
5: Ya estoy de pie. Mira, yo creo que primero felicitar Tania, Nahum, Villapol, este encuentro, porque siempre aprendiendo el profesor Aristóbulos, que decía que todo análisis coyuntural de Venezuela tenemos que ir al debate. Y qué bonito es este encuentro, Villapol, que bueno, ayer te felicitaba por ese programa el día de ayer, que en pleno desarrollo en el discurso de la presidenta se estaba desarrollando, que era lo que se estaba interpretando para el momento. Yo lo que digo con esto es parte de esa propuesta que nuestro partido, nosotros como militantes de nuestro partido, Tania, de la Dirección Nacional el día lunes, bueno, decir: vamos al debate con los equipos políticos comunales. ¿Por qué? Porque vamos a unas elecciones el 18 de octubre, donde tenemos que hablar antes de las elecciones de lo que se desarrolló en parte de este discurso de nuestra presidenta Delcy Rodríguez en la ONU. Antes, durante y después. Lo decía Carlos. Mafalda. ¿Qué representa Mafalda? Ese cómic de los años 80, y que bueno, lo puso de moda nuevamente nuestra presidenta Delcy Rodríguez. Pero si nosotros vemos las imágenes o los videos, vemos del lado izquierdo el pin de la presidenta con la Guayana Esequiba. Ella está diciendo es la representación completa de toda Venezuela. Y tercer elemento, en esa llegada a Estados Unidos con la bufanda roja. Nosotros vemos unas imágenes del comandante Chávez, Tania, y veíamos al presidente con las mismas imágenes. Ella está diciendo, aquí sigue el chavismo representado vivo en Estados Unidos, aquí está una hija de nuestro presidente Hugo Chávez. Esos tres elementos son importantes. Y yo analizando parte del desarrollo de estos puntos, yo decía, Nahum, Tania, Gustavo, el programa de la patria de Simón Bolívar en sus 7 T, ella lo implementó en ese programa a nivel del foro de las organizaciones de las Naciones Unidas. Uno tiene que empezar a visualizar y ver cómo es el programa de la patria. Yo lo que faltó decir, este es el programa Simón Bolívar de Venezuela. Bueno, aquí está. Ella está diciendo, esta es la manera que vamos a desarrollar, y nos manda a girar unas políticas a nosotros mismos, no nada más para la oposición, no nada más para los organismos internacionales y no nada más para nosotros. Nos está diciendo, hay una nueva política para Venezuela, y esa nueva política, como ella bien lo ha dicho, el extremismo nos ha llevado a esta situación. Yo creo que hay que hacer este estudio, Tania, usted que bueno lleva esta responsabilidad, parte de la formación, parte de la comunicación, de diferenciar lo que es el programa de la patria con los puntos que ella desarrolló, porque dijo algo importante y con esto cierro. Desarrollo social para mitigar, punto 2, que en la transformación, de las 7 transformaciones, en la 4T, que bueno, llevo esta responsabilidad a través del gobierno de Caracas, y tengo que, no lo quiero desarrollar porque sería muy extender, bueno, le quiero decir, claro, publicidad, pero ella dice en el punto 2, desarrollo social para mitigar la pobreza. Lo está dejando claro que es la cuarta transformación del proyecto de la patria. Quiero de verdad, me siento orgulloso con nuestra presidenta Delcy Rodríguez. Cuando vemos la diferencia entre el comandante Chávez, el presidente Nicolás Maduro, y ella nos está diciendo, vamos a una nueva geometría del poder mundial, que nosotros estamos en ese desarrollo. Por eso es que ella bien lo dice, Venezuela de renace. Que viva nuestra presidenta Delcy Rodríguez, que viva la representación de la digna mujer, como cuando vemos a Tania, vemos a Ilenia, vemos a cualquiera de esas mujeres en la Asamblea Nacional dándole el frente. Y bueno, vamos a seguir apoyando a nuestra presidenta porque lleva el timón y nosotros tenemos que estar bien claros en la condición de nuestro país. Muchísimas gracias, jefe de gobierno, diputada Villapol.
6: Ajá, y por ahí tenemos otra mujer de Katia, que dice Yajaira, diputada también. Adelante.
7: Hola, buenas tardes. Buenas noches ya. Bueno, agradecer, Nahum, primero la importancia de estos espacios, sobre todo en la circunstancia que estamos las y los venezolanos. Espacios que nos permiten ir a llevar la voz al nivel donde uno históricamente ha hecho vida, que es a la base de nuestro pueblo. Y decía yo la importancia de tener las herramientas, mucha expectativa. Yo ayer en la tarde, mi mamá se sentía un poquito mal de salud y me decía, cuando llegué allá a la casa después de salir de la asamblea, hija, está pendiente que ya va a la presidenta. O sea, con mucha expectativa. Y decía yo, ¿cómo llegar? Yo primero me siento orgullosa por vivir esta parte de la historia de Venezuela. No nos las va a contar nadie. Yo voy a tener la oportunidad de mis nietos y bisnietos decirle y contarle la verdadera historia hoy de Venezuela. Y decía, ¿cómo hacemos? Hoy es jueves y para mí los jueves son jueves de comuna. Hoy rompimos ahorita yo me voy para una comuna que acordé. Y decía, Tania, yo en Caracas tengo la responsabilidad de asuntos internacionales. Tú eres mi jefa. Así es. Y decía, ahí veíamos con los compañeros de Caracas cómo avanzábamos en el nivel de los equipos políticos comunales que somos parte ahora. Nosotros llegábamos hasta el nivel parroquial y ahora tenemos en Caracas 315, 12 espacios para ir a debatir la política. Y a propósito de este encuentro, creo que se hace necesario nosotros en Caracas, a partir de los próximos días, empezar esa discusión con mucha más claridad y escuchar a nuestro pueblo cómo interpreta lo que hoy nuestra presidenta, que orgullosísima me siento de ella, me sentí expresada en esa mujer con su humildad, con su valentía, con su firmeza, a pesar de entender que estaba en un escenario que no era el escenario que mayor seguridad podía brindarle. Había gente ligando a que se equivocara, una cantidad de temores que no es fácil. Si a uno va a hablar en la asamblea y le tiemblan las piernitas, ¿verdad, Tania? Que aún con esa experiencia que tú tienes no es fácil, Lenia. Yo decía, perro, mira la presidenta allí, qué orgullo, de verdad. Y que no se quebrara y que con una seguridad y sobre todo con la serenidad que nos habló. Porque no solamente le habló al mundo, también le habló a las y a los venezolanos. Y yo decía, me siento orgullosa y mire, buscando pista para aterrizar aún. A ir a hablar con nuestro pueblo que quiere hablar de esto, de todos estos temas que tocaba nuestra presidenta. Y sobre todo la estructura de nuestro partido que está feliz, está como pez en el agua porque estamos en ese nivel en el que todos hemos soñado construir partido. Así que muchísimas gracias y seguiremos venciendo.
1: Bueno, aprovechando que hablas del partido, queremos saludar. Tenemos todavía a esta hora 10.000 personas conectadas ahorita en YouTube. Un aplauso a ellos que se suman, fíjense. Hicimos la convocatoria por el partido, los movilizadores, organizadores, todo el mundo, ¿eh? ¿Por qué? Porque todo el mundo también quiere analizar, quiere saber, como decía Tania, qué decir, qué se puede decir. Y creo que esto es fundamental, Tania. Saluda ahí todo el partido también.
4: Bueno, este es el minuto de publicidad. No, yo quería aprovechar para comentarle, no sé si se puede enfocar aquí, en la Secretaría de Relaciones Internacionales está emitiendo este boletín digital diario, ¿no? Se llama Venezuela Hoy, ya lo estamos publicando en inglés, en ruso, próximamente en portugués también y en francés, y bueno, parte de la tarea que tienen los equipos es difundir este boletín que resumen, es un resumen diario de lunes a viernes de lo que ocurre en Venezuela. Después decir, bueno, que se viene una orden de operaciones a la gente del partido, además de saludar a la gente del partido que también está conectada, se viene una orden de operaciones para este fin de semana, para que esta extraordinaria, yo quiero felicitar a Nahum, que fue el promotor de este encuentro, de este conversatorio, de verdad que sí, espero que me invite próximamente, porque está muy, muy bueno el formato. Para que se replique también en todo el territorio, porque es importante que comprendamos el momento que estamos viviendo, Nahum.
1: Muy bien. Bueno, y ustedes saben que Tania está ahorita aquí porque estamos sin truco ni maña, ¿oyeron? ¿Ah? Bueno, fíjense.
4: Sin truco ni maña se escucha, esto se va a escuchar mañana a las 7 de la mañana, como el espacio de Sin Truco ni Maña por Radio Nacional de Venezuela y por una red de emisoras comunitarias que hay en todo el país, que tampoco tenemos idea del alcance que tienen estas emisoras, y se transmite, este espacio se va a transmitir también aún.
8: Y bueno, y como estamos en publicidad, después a las 8 de la mañana pueden ver Villa Política por el canal de YouTube del Iguana.
1: Viene Villa Política, lo anunció ayer, yo lo vi, muy bien. Esperamos lo nuevo de
8: a las 7 con Tania y a las 8 con Villa Política.
1: Exacto. ¿Cómo se llama el tuyo? Aventura Comunicacional.
4: Ah, bueno.
1: Sin Dotman, ese es buenísimo.
4: Aquí todo el mundo está sacando su podcast.
1: Estoy bien, estoy verdaderamente, que esto me da mucha alegría, porque cuando yo veo ese poco gente atacándonos, todos nosotros tenemos que prepararnos para salir al paso. ¿Oyeron?
4: Mira, Nahum, yo puedo hacer una pregunta a Villapol.
1: Correcto.
4: Villapol, la jauría comunicacional que estaba allá, tú que lo estabas siguiendo desde el ministerio. Había intentos de desestabilizar a la presidenta, intentaron abordarla en los pasillos, empezaron a decir, como bien comentó Nahum al comienzo, a hacer su propia narrativa. ¿Cómo lo evaluaron ustedes del ministerio? Solamente aquí, porque no me resisto, pues, a hacer la pregunta.
8: Entrevista. No te resistes a la entrevista. Bueno, fue bastante fuerte, pero yo creo que todas se quedaron en intentonas. Hubo varios intentos de desestabilizar la participación de Venezuela en las Naciones Unidas, de todo tipo, desde aquí, desde Venezuela, pero también desde la jauría que históricamente ha funcionado desde Miami, desde España, desde incluso Panamá, o a veces incluso desde Colombia, se activaron todos los, como lo dijo Nahum, pero cometieron un error estratégico, que fue transmitir el discurso. Tenemos un error estratégico, y eso significa, y eso es muy importante desde el punto de vista comunicacional,
3: y no siempre lo lográbamos, teníamos tiempo sin lograr ese objetivo, autocríticamente hablando, y es que nosotros nos pusimos a la ofensiva, que eso siempre nos lo pide el capitán.
4: Sí, señor.
3: Nosotros nos pusimos a la ofensiva y a ellos no les quedó otra cosa que reaccionar, que ese era el secreto comunicacional del comandante. Uh-huh. Ese era el secreto, el comandante le marcaba a la gente de este país, y tirios y troyanos vivían en torno a lo que el comandante decía. Mira, que los lunes no sé qué ahí, no.
4: En línea con...
3: O sea, muchacho está haciendo más señas que un fiscal de tránsito. Entonces ellos intentaron desestabilizar de varias vías, la intentaron abordar, le gritaron en los pasillos, le dijeron infinita cantidad de cosas, le graban el video con Pedro Sánchez, que no es más que... que no es más que una cuestión natural de cualquier de cualquier presidente de las Naciones Unidas. O sea, quien ha estado, Ilenia, en un escenario como las Naciones Unidas, sabe que los presidentes caminan, se saludan, hablan entre ellos, los diplomas, es como en la asamblea, pues uno se para, habla con el parlamentario del otro lado, tal, o sea, es una cuestión normal, pero contra Venezuela siempre hay una jauría. Y lo que vimos más bien fue en ese gesto, por ejemplo, que es una de las que intentaron viralizar. Ajá. En ese ejemplo, por ejemplo, vimos fue una mujer decente.
4: Sí.
3: Entonces ustedes se dieron cuenta de la imagen. Ella se acerca a Pedro Sánchez, pero Sánchez está hablando por teléfono. Ella no se había dado cuenta que estaba hablando por teléfono. Y cuando ve que está hablando por teléfono, fíjense lo decente que es la presidenta y lo respetuosa. Ella retrocede porque, bueno, es un primer mandatario hablando por teléfono, no le vas a chismear la llamada, es una cuestión de respeto. Entonces te echas para atrás, con muchísimo respeto, y luego lo vuelve a abordar. Y la canalla una vez más se tira una estrellada porque el saludo terminó siendo dos panas en Katia.
1: Así es.
3: O sea, el saludo terminó siendo súper cordial, súper agradable, doble beso, sí. O sea, todas las cosas...
4: Él se paró de su asiento.
3: Se para de su asiento, conversa. Sí, entonces, hubo muchísimos intentos que mueren supinamente en dos actos. Mm. La reunión con el presidente de Estados Unidos, que eso no hizo que se desatara la jauría, eso hizo que la jauría muriera de infarto.
4: Que se desmoralizara.
3: Que muriera de infarto. Y el segundo, por supuesto, el discurso, pues que terminó de ponerle la cereza al pastel, y eso yo conozco una persona que dice, bueno, a pesar de nosotros tenemos una suerte, está Delcy Rodríguez ahí. O sea, pero nosotros podemos hacer todos los desastres del mundo, pero contamos con Delcy para que haga su discurso.
4: Hay que felicitar también al pueblo comunicador.
3: Así
4: la
3: es,
4: verdad es que la movilización
3: es.
4: De todo el mundo digital, cada quien hizo su trabajo,
3: así
4: cada
3: es.
4: Quien lo hizo.
3: El sistema de medios públicos.
4: Chávez debe estar diciendo, conchale, lo logré,
1: como al pueblo comunicador. Sí,
3: no haré en el mar.
4: No haré en el mar.
1: Miren, frase de este video. Dice: los venezolanos han asumido con firmeza los acontecimientos actuales. Avanzan hacia las transformaciones en una relación política fundamentada en el diálogo y la diplomacia. Dijo, y así se está haciendo. Un aplauso a Venezuela Renace. Vamos al siguiente video, que este es un video un poco más polémico, a mí me gustaría verlo de inmediato. Adelante, video.
2: Quiero en esta 81 Asamblea General de la ONU agradecer al presidente Donald Trump y a su gobierno por su disposición a retomar el camino de las relaciones diplomáticas y de cooperación con Venezuela. La última vez que dos presidentes de Venezuela y los Estados Unidos se reunieron fue en el año 2009. Hoy trabajamos seriamente para dirimir a través del diálogo las diferencias existentes, pero principalmente para abonar los caminos para el relacionamiento energético, la promoción de seguridad, la lucha común contra el crimen transnacional y la cooperación económica en beneficio de ambos pueblos y de nuestro continente. Por otro lado, la reconstrucción material, moral y espiritual de nuestra patria, azotada por una devastadora tragedia natural. Quiero agradecer a todos los países de América, de Europa, de Asia, de África, de Medio Oriente, así como a todo el sistema de las Naciones Unidas que brindaron su solidaridad al pueblo venezolano durante las horas más oscuras causadas por el doble terremoto. Allí se sintió el verdadero espíritu fundador de esta organización.
1: Bueno, un aplauso, pues fíjense, esto es lo que decíamos, ¿no? Yo quiero pasar el otro video rápidamente porque creo que va en conjunto, ¿no? Esta etapa es como en conjunto, ¿está bien? Donald Trump, ahora yo. Miren esto rápidamente.
2: Vengo a asumir hacia adelante una responsabilidad histórica, la de conducir a Venezuela desde una etapa de incertidumbre y conflicto hacia una etapa de democracia plena, reconocida por su propio pueblo y por el mundo. Una nueva etapa de bienestar para el renacer de Venezuela. A mi pueblo amado le digo, este no es el final de un discurso, es el comienzo de un compromiso. A la comunidad internacional le digo, Venezuela está lista para caminar de la mano de quienes crean en una relación internacional respetuosa, sin intromisiones ni prejuzgamientos. A los jóvenes que han crecido viendo un país fracturado y que muchas veces decidieron partir buscando lo que en nuestro país no encontraban, les digo que vale la pena creer de nuevo. Este es el momento de construir el país al que muchos quieran regresar, y no solamente aquel del que muchos quisieron huir.
1: Muy bueno, ¿eh? Yo quiero, como ella dice a los jóvenes, yo quiero escuchar que un joven, más joven que Villapol, ¿no?
8: Mucho más.
1: De los movimientos universitarios Nadales, que está ahí con nosotros. Vamos a escucharlo a él. Te hizo el llamado a ti inmediatamente, a los jóvenes. ¿Qué dicen los jóvenes?
9: Bueno, saludos, buenas tardes a todos los que están aquí presentes. Gracias por este espacio, ser compartido con la generación joven, con los que estamos construyendo ese país que nos merecemos de las aulas de clase. Y efectivamente rescatamos inmediatamente esa frase de la presidenta Delcy Rodríguez, porque lo que vimos allí, compañeros, fue el renacer del derecho internacional y la participación de Venezuela en ese reclamo. Porque lo que vimos allí es evidente, el mandato constitucional, caminar a la presidenta de Venezuela por esa sala, es un claro ejemplo de que aquí se mantiene el hilo constitucional, pero además hay garantía de paz. Eso es soberanía. Y rescatamos rápidamente la presidenta Delcy Rodríguez cuando dice que vale la pena creer de nuevo. Y se lo dice la juventud, sin aún. Porque efectivamente el conflicto nos robó a los jóvenes de esta generación los años más jóvenes. Los años más jóvenes los vivimos entre conflictos. Por eso apostamos a ese camino. Al camino de la democracia, al camino de la diplomacia y no al camino de la guerra y no al camino de la fuerza. Que durante mucho tiempo hizo que nuestro sueño fuera muy difícil de cumplirse. Pero del mismo modo queremos nosotros invitar a todos los jóvenes a revisar profundamente esas palabras. Porque esas palabras no solamente habla del renacer de Venezuela, sino que habla de la oportunidad de la juventud. Habla de aquellos sueños que intentaron ser robados, hoy ver una esperanza. Y hemos resignificado con ese discurso de la presidenta en la ONU, la esperanza de la juventud en Venezuela. Hoy hay una juventud que está dispuesta a creer. Porque no hay una juventud, como muchos dicen, que es apolítica o desinteresada de la política. Hoy en las aulas de clases, en las comunidades, en cualquier de los sectores, vas a encontrar un joven que está interesado en el acontecer político de nuestro país. Porque estar de espalda al acontecer político y de la realidad política de este país es entonces dejar a la suerte nuestro futuro como generación. Y no estamos dispuestos a eso. Estamos dispuestos a creer una y otra vez, pero no solamente a dejar que otros construyan nuestro país. Estamos dispuestos a involucrarnos, como lo ha orientado la presidenta, a creer, pero además a aportar con nuestros sueños, con nuestras manos, para construir la Venezuela que todos merecemos. Y estamos dispuestos a dar lo que sea necesario para heredar un país como se lo merece y como lo exige esta juventud. Un país con alto desarrollo tecnológico, un país con mucha soberanía, pero además un país donde el joven pueda desarrollar sus sueños como lo merece. Muchas gracias.
1: Muy bien, vale. ¿Qué dicen los pastores, Dan? Dan Suárez. Los pastores, vamos a escuchar a los pastores que también tienen su postura ahí, ¿verdad? Han escuchado acá, escuchamos a las comunas, escuchamos a las mujeres, escuchamos a los jóvenes. Vamos a ver a los pastores qué dicen. Adelante.
10: Micrófono para los pastores.
1: Ve hablando, que eso se lo...
11: Buenas tardes a toda la audiencia que en esta tarde está conectada a través de las redes sociales, al jefe de gobierno, los diputados y todos los que de una u otra forma en este momento están comentando esta participación tan maravillosa que la presidenta Delcy realizó en esa asamblea. Primero, que es un logro extraordinario que Venezuela, su mandatario pueda estar allí, en este caso la presidenta, pueda estar al frente y pueda tomar ese lugar nuevamente y decir la verdad desde ese lugar, con una inteligencia increíble, con palabras que tienen un mensaje y que dan claridad de nuestra realidad como venezolanos, de nuestra dignidad también, y que de una u otra forma toca tantos puntos, los 7 puntos que toca, y los expresa abiertamente, dejando cada cápsula allí al entender de todos los que puedan interpretar en el mundo entero, dando una participación, dando una comprensión y también expresando lo que es Venezuela. Ella dice algo que dentro del análisis y cuando observamos ayer su participación, su manifiesto, ella decía: yo no vengo a hablar en nombre de mi persona como mujer, vengo a hablar en nombre de algo que a todos nos reúne bajo un solo apellido, como venezolanos y como venezolanas. Y creo que cuando dijo eso, algo ocurrió allí dentro de la ONU, porque ella está representando la vocería real en este momento de toda una nación que ha sido oprimida, que ha sido castigada, que ha sido sometida, pero con una dignidad extraordinaria. Se levantó allí, y bueno, quizás como dicen de repente en las partes más coloquiales, dijo sus verdades en ese espacio, las dijo, sin irrespetar, sin pasarse de la raya, pero dijo lo que tenía que decir. Dijo: ciertamente fuimos estrangulados en nuestra economía, la vida política y social de la nación fue estrangulada, y todo el país de una u otra manera lo atravesó, lo vivió. Tengo a una gente en la iglesia ahorita que son brasileños y vinieron a ver en Venezuela el terremoto en La Guaira, y han estado hablando con nosotros y dicen: nada de lo que estamos viendo aquí se sabe en Brasil, nada, absolutamente nada. Realmente hay un sesgo comunicacional en torno a la realidad de lo que atraviesa el país, de lo que atraviesa la nación. Se sorprendieron de todo lo que hizo el presidente Nicolás Maduro, y en este caso ella toca un punto que también resalto. Ella habla de una transformación, y dentro de lo cual resalta lo espiritual. Creo que el presidente Chávez trajo una ganancia tan positiva a la mentalidad, al consciente colectivo del venezolano y la venezolana, y es que el venezolano nunca más podrá ser el mismo. Y por más que de repente nos sometan a una situación o a un proceso, creo que el venezolano es consciente. Hay una conciencia colectiva y una sapiencia en todo el pueblo venezolano en este momento, que aunque traten de decirnos y marcarnos con todos los elementos comunicacionales, todas estas cosas que hoy en día existen, el venezolano sabe lo que está ocurriendo, sabe lo que está pasando. La gente en el barrio, en las comunidades, sabe lo que está pasando. Y creo que el elemento espiritual es un despertar profundo, dijo moral y espiritual, de lo que viene pasando. Y creo que, bueno, definitivamente, Dios bendiga a la presidenta Delcy, porque valiente y dignamente representó a esta nación llamada Venezuela en esa maravillosa, en ese maravilloso discurso allí en la 81 Asamblea de las Naciones Unidas. Gracias.
6: Bueno, muy bien. Bueno, Tania, ya nos estamos despidiendo, pero yo solamente quiero acotar en esto una frase, que también Villapol diga una frase y después tú nos despides porque estamos en tu programa. Ya estamos en el horario de Tania.
8: Sin truco ni maña, con Nahum en la noche en Villapolítica.
6: En el caso de Donald Trump, ella dice: no vengo a cerrar un discurso, no es el fin de algo, todo lo contrario, es el principio de una nueva etapa de Venezuela. A los venezolanos, estamos comenzando una nueva historia entre los venezolanos, donde la palabra, estrechar la mano, dialogar, es necesario. Si podemos dialogar con Donald Trump, que además ella dijo allí: gracias a Dios cambiamos el camino de la guerra al camino de la diplomacia, que hayan vuelto a la diplomacia, a la discusión, al debate, es lo que siempre hemos querido los venezolanos. No escuchemos las voces de odio, no escuchemos las voces del rencor, empecemos de nuevo y hagamos lo mejor de como lo hemos hecho. ¿Qué dice Villapol?
8: Hermano, te quería, para cerrar, leer esta poesía que publiqué hoy, que no la escribí yo porque no soy poeta, gracias a Dios, sería una catástrofe, pero es una poesía que traduce nuestro Andrés Bello de Víctor Hugo, y dice así, aprovechando que están nuestros pastores aquí: ve a rezar, hija mía. Ya es la hora de la conciencia y el pensar profundo. Cesó el trabajo afanador
3: y al mundo la sombra va a colgar su pabellón. Sacude el polvo el árbol del camino, el soplo de la noche, y en el suelto manto de la sutil neblina envuelto se ve temblar el viejo torreón. Es la hora de la conciencia y el pensar profundo, hermano. El discurso de la... y de quitarnos el polvo del camino. El discurso de la presidenta Delcy Rodríguez plantea un nuevo momento nación, un nuevo país. Y quienes no lo comprendamos o quienes no lo comprendan, le va a pasar lo que nos advertías tú temprano en el programa. Los pueblos van a avanzar. El que se quede pegado, se quedó pegado. De la poesía al malandreo. Cerramos con eso.
6: ¿Qué dice Tania? Pues Tania, despídenos tú.
10: Bueno, mira, yo quiero decir que ciertamente vamos a una nueva etapa y pedirte a ti que tengamos otra oportunidad como esta para hablar del tema de las narrativas, porque yo creo que es importante, ¿no? Todos estamos inmersos en esa guerra cognitiva y nos confunde el tema de las narrativas, así no querramos. Porque hoy mismo hay declaraciones desde instancias de poder de Estados Unidos que torpedean esto que estamos conversando nosotros aquí, pero eso queda en el terreno de las narrativas que tienen intereses políticos, económicos, etcétera. Entonces, ojo avisor, todo el pueblo, no se crea todo lo que dice. Hay que analizar, así como hizo hoy nuestro compañero Nahum, paso a paso el discurso de todas las partes y mirar con pie de plomo y sin emociones, porque allí está el escenario principal de las batallas. Luego, que estamos comenzando esta nueva etapa sobre la base de nuestros principios, sobre la base de nuestros principios bolivarianos. Aranguren lo dijo muy claro, allí estaban los objetivos del plan que aprobamos y que es una ley de la República, y vamos avanzando en ese sentido, ¿no? Para que no se confunda tampoco el pueblo nuestro. Y después, bueno, citar a Martí, que Villapol lo empezó a citar, que tenemos, que Martí dijo en algún momento, primero Chávez, que decía siempre, tenemos que ser cándidos como las palomas y astutos como la serpiente. Son modelos irreconciliables, dijo la presidenta, y se van a volver a encontrar en la calle, en las elecciones, en las negociaciones, en la diplomacia, pero se van a volver a encontrar. ¿Qué tenemos que hacer nosotros? Afianzarnos en nuestros valores, afianzarnos en nuestros principios, crecer como proyecto político, crecer como poder popular. Por eso, cándido como las palomas y astuto como las serpientes. Y con Martí, hay cosas que hay que hacer en silencio, porque de otra manera no se van a lograr. En silencio ha tenido que ser. El que entendió, entendió. Mil bendiciones, los quiero mucho, los queremos mucho, muchas gracias.
6: Bueno, nos despedimos, pues, con mucho cariño. ¡Que viva Venezuela! ¡Que viva Caracas!
12: Todos juntos arrimemos, pues, nuestro esfuerzo para el renacimiento de la patria próspera que merecen nuestros hijos y nuestras hijas. Que Dios bendiga a Venezuela y que la unión de su pueblo sea, de ahora en adelante, nuestra bandera más grande para mostrar al mundo y para mostrar de lo que somos capaces los venezolanos de bien, dignos y con moral histórica para seguir adelante.

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2: 8:57 minutos. Tras concluir su agenda diplomática y su participación en el 81º periodo de sesiones de la Asamblea General de la ONU en Nueva York, la presidenta de Venezuela, Delcy Rodríguez, anunció el cumplimiento de su misión en el exterior. Desde el Centro Nacional de Despacho de Energía Eléctrica, la mandataria advirtió sobre el incremento en la demanda eléctrica que ha superado los 16.400 megavatios debido a las altas temperaturas e instó a la ciudadanía a promover el ahorro energético para mitigar colectivamente el impacto del fenómeno del Niño.
3: Venimos contentos como delegación por la misión cumplida y ya tuve agenda con la vicepresidenta Anabel, con Jorge Rodríguez, Diosdado Cabello, revisando todos los temas. Y nos vinimos acá al Centro Nacional de Despacho de Energía Eléctrica del país, justamente viendo las altas temperaturas. No teníamos demanda eléctrica, más de 16.400 megavatios en demanda desde el año 2017. Y está muy asociado a las muy altas temperaturas. Yo sé, se lo digo como ciudadana y le hablo a los ciudadanos, yo sé que cuando uno tiene calor, lo primero que hace es aire acondicionado, todos los aparatos encendidos, pero si cada uno pone de su parte y colaboramos en este plan para ahorro energético, bueno, colectivamente vamos a poder mitigar aún más lo que es el efecto del superniño. Así que juntos a trabajar y nunca desmayar.
2: Para hacer frente a este repunte histórico impulsado por las altas temperaturas y los estragos del Niño, las autoridades mantienen un monitoreo permanente de la infraestructura eléctrica nacional mientras reiteran el llamado a la ciudadanía a sumar esfuerzos mediante un consumo eficiente y consciente que garantice la estabilidad del servicio en todo el país. En otras informaciones, el canciller Félix Plasencia profundiza las alianzas estratégicas, energéticas y comerciales en el marco de la ONU. Edith Mena nos cuenta los detalles.
4: En un encuentro fraternal sostenido en el contexto de la 81ª Asamblea General de la Organización de las Naciones Unidas, el ministro de Relaciones Exteriores y Comercio Internacional, Félix Plasencia, y su homólogo de Angola, el embajador Tete Antonio, revisaron los avances de su agenda bilateral para consolidar los lazos de cooperación estratégica. Las autoridades evaluaron nuevas oportunidades en áreas clave como comercio, inversiones, minerías y la exploración petrolera offshore, coincidiendo en la relevancia de potenciar el intercambio de experiencias productivas para propiciar un crecimiento económico sustentable. Esta alianza estratégica, fundamentada en la cooperación sur-sur, reafirma el compromiso de ambas naciones con el multilateralismo, la diplomacia y el derecho internacional. En paralelo a esta agenda, el jefe de la diplomacia bolivariana, Félix Plasencia, sostuvo una reunión bilateral con el secretario general interino de la Conferencia de las Naciones Unidas sobre Comercio y Desarrollo, Pedro Manuel Moreno. Durante este espacio se exploraron nuevas líneas de asistencia técnica enfocadas en la facilitación del comercio, la diversificación de exportaciones, la economía digital y el comercio electrónico. Como resultado de este acercamiento, ambas partes acordaron instalar próximamente una mesa de trabajo en Caracas con la participación de expertos de la UNTAC y entidades nacionales, orientada a evaluar los proyectos en curso y definir una hoja de ruta concreta para las áreas prioritarias del país. Edith Mena, Noticiero Mundial.
2: Recuerden que esta y otras informaciones serán ampliadas en nuestra página web www.radiomundial.com.ve, en nuestra emisión meridiana del Noticiero Mundial a las 12 del mediodía y en nuestra cuenta en la red social Instagram @ybke_mundial. Los invitamos a seguir en sintonía de nuestra programación. 9 en punto de la mañana, hora mundial.
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0: CBKE Mundial te da la hora.
1: Las 9 y 25 minutos.
0: Hora Mundial.
1: Luisa Cáceres de Arizmendi nació en Caracas el 25 de septiembre de 1799. Criada en el seno de una noble familia capitalina afín al movimiento republicano, fue cuidadosamente educada por su padre. Al estallar la guerra de independencia, huyó junto a su familia hacia la isla de Margarita, donde contrajo matrimonio con el jefe patriota Juan Bautista Arizmendi. En 1815, la joven Luisa fue capturada por las tropas realistas para obligar, sin éxito, la rendición de Arizmendi. En su prisión fue maltratada, aislada en una celda donde vio morir a su hija recién nacida y forzada al exilio en España. Pese a ello, Luisa se mantuvo leal a su esposo y defendió con firmeza sus ideales libertarios, convirtiéndose en ejemplo de resistencia y heroísmo. En 1818 volvió a su patria para dedicarse a su esposo y a su familia hasta su muerte en 1866.
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1: Octagésima Primera Asamblea General de las Naciones Unidas, septiembre 2026.
3: Escuchemos palabras de la Primera Ministra de la República Democrática del Congo, Judith Suminiva Tuluka.
4: Monsieur le Président.
5: Señor Presidente, tengo el privilegio de presentar en nombre de su excelencia el señor Félix Antoine Tshisekedi Chilombo, Presidente de la República Democrática del Congo y Jefe de Estado, la visión congoleña para el futuro de nuestra organización. El tema de este periodo: restaurar la confianza, gestionar la transformación, unas Naciones Unidas que cumplan para todos, expresa acertadamente el desafío que tenemos que encarar de forma colectiva para reavivar colectivamente la esperanza que despertó nuestra organización cuando se creó. En un mundo en constante cambio, la confianza de nuestros pueblos en el multilateralismo comienza donde termina la aplicación de una ley que varía según la geografía, el poder económico o la dinámica de las alianzas. Nuestra transformación debe, de hecho, basarse en la exigencia de restaurar la Carta a su plena vigencia, en particular mediante el respeto al principio de la igualdad soberana de los Estados, la solución pacífica de las controversias, la prohibición del uso de la fuerza, el respeto a la integridad territorial y la dignidad de la persona humana.
3: Escuchábamos palabras de la Primera Ministra de la República Democrática del Congo, Judith Suminiva Tuluka.
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1: 9:48 minutos. A tres meses del devastador doblete sísmico que sacudió el territorio nacional, el alcalde del municipio Chacao, Gustavo Duque, presentó un balance detallado sobre las labores de atención social, alojamiento temporal y recuperación de infraestructura en la jurisdicción. Asimismo, presentó la plataforma digital habilitada en la página oficial del municipio y explicó que, de acuerdo con el censo municipal, en el que participaron activamente 1.500 vecinos y juntas de condominio, más de 5.500 apartamentos sufrieron daños que van desde moderados hasta graves.
2: Primero, ratificarle a nuestros vecinos el compromiso absoluto que nosotros vamos a trabajar hasta que el último vecino regrese a su hogar. Ha sido complejo porque veíamos apartamentos que en principio decíamos, bueno, quizás es reparar una pared y que ellos regresen. No es así. Los apartamentos están muy afectados. Cuando tú entras especialmente a los pisos 1, 2 y 3, ves que el piso completo se convirtió en un solo hall, un solo salón, donde diferencias un apartamento del otro por el piso, por la cerámica. Alguien te dice, este es el piso de mi baño, y aquel dice, no, este es el piso de mi cocina. Y estamos con planos, inclusive reconstruyendo y sustituyendo también tuberías de aguas blancas, aguas negras. Es un trabajo complejo. En este momento estamos trabajando en aproximadamente 1.500 apartamentos hasta el día de ayer. Estamos extendiendo esta etapa de ayuda porque a donde íbamos muchos vecinos nos decían, oye, ¿qué tal si yo pongo la mano de obra y ustedes nos ponen los materiales? Y estamos justamente en esa etapa, que es esta segunda fase, que es bastante sencilla, que nos permite ya establecer el tema de los materiales. Esto nos permite evidenciar, a través del mismo censo que ya tenemos realizado, que los vecinos entren a la plataforma www.chacao.gov.be, y en esa página ustedes pueden llegar a un formulario y en ese formulario cargar su solicitud, siempre y cuando hayas hecho el censo anterior. Al ingresar a la página, allí simplemente ingresas quién hizo el censo, quién fue la cabeza de familia que hizo el censo, y se despliega toda la información, y con esta información ya podemos enviar a los inspectores y de inmediato garantizar que los materiales se vayan entregando con un criterio bastante rígido, porque sabemos que muchas personas tienen necesidades, pero los recursos son finitos, especialmente cuando vienen únicamente del gobierno municipal.
1: El burgomaestre señaló que su prioridad en la reparación inmediata ha sido atender a los adultos mayores de 65 años y a las familias con niños o personas con condiciones especiales.
2: Una vez que se llene este formulario, vamos a ir entregando semanalmente materiales y vamos a ir supervisando que los labores de reconstrucción se vayan haciendo. ¿Priorizando a quién? En esta etapa, a todos los vecinos que tengan capacidad económica de pagar sus reparaciones y a las personas que tengan niños en edad escolar o personas con condiciones especiales en sus casas, independientemente de la edad. Necesitamos que los vecinos, especialmente los niños y las personas con condiciones especiales que están en hoteles o están desarraigados de su entorno, regresen, porque no se trata únicamente de poner ladrillos, poner paredes y reconstruir una casa. Se trata de estar junto a la gente, que la gente sienta que hay una alcaldía que tiene un trabajo integral con Salud Chacao, la Dirección de Desarrollo Social, el Consejo de Derechos de Niños, Niñas y Adolescentes, todo un equipo que está acompañando a nuestros vecinos en esta situación tan trágica, que no lo podemos ver únicamente como la reparación material de un apartamento, sino con el acompañamiento permanente.
1: Al cierre de su intervención, el alcalde Gustavo Duque recordó que el evento sísmico marcó un antes y un después, destacando la solidaridad ciudadana en la que los vecinos salían diariamente a respaldar a quienes prestaban ayuda en el municipio Chacao, y afirmó que esta circunstancia permitió estrechar la unión entre amigos, familias y compañeros de trabajo. 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Los invitamos a seguir en sintonía de nuestra programación. 9:52 minutos, hora mundial.
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8: Octagésima primera Asamblea General de las Naciones Unidas, septiembre 2026.
3: Escuchemos palabras del presidente de la República de Kenia, William Samoei Ruto.
9: La igualdad proclamada en esta asamblea termina en la puerta del Consejo de Seguridad. Este desequilibrio podría haber reflejado el mundo de 1945, pero no refleja el mundo de hoy. África tiene 54 estados miembros, más de la cuarta parte de esta asamblea, pero no hay ninguna voz permanente en el órgano encargado de la responsabilidad fundamental de la paz y la seguridad internacional. Frecuentemente somos objeto de sus decisiones. Nos discuten de manera permanente, pero también estamos excluidos de manera permanente. El problema no es que en el mundo no haya ley, el problema es que la confianza en su aplicación coherente está menguando. El derecho internacional no puede ser invocado a voz en cuello en una crisis y de manera muy cautelosa en otra, e ignorado cuando convenga. Cada doble rasero tiene un precio, y ese precio es la confianza. La confianza no se puede restablecer a través de una declaración, tiene que ganarse a través de una aplicación coherente. Pero el costo del fracaso no solo se mide en una pérdida de confianza, se mide en el número de niños expulsados de las escuelas, los niños que se acuestan sin comer, los niños que aprenden el sonido de las armas antes de conocer la seguridad de la paz.
3: Escuchábamos palabras del presidente de la República de Kenia, William Samoei Ruto.
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1: YBKE Mundial te da la hora.
2: Las 10 y 12 minutos.
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7: Muy buenos días, hoy es viernes 25 de septiembre. Estamos en nuestro programa La Voz de la Comuna. Quien les habla, Legna Serrano Páez. Vamos a agradecer como siempre a Alejandro Silva Villamizar, presidente de YBKE Mundial, a su gerente general de contenido, María de los Ángeles Pérez Carreño, a nuestro operador de audio, César Tenorio, a la responsable de manejar, llevar la transmisión de YouTube en el canal YBKE Mundial en vivo, Milagros Navarro. Y vamos a saludar también hoy a nuestro periodista estrella aquí, Juan Carlos, la voz de YBKE. Mira, este Juan Carlos hace que, ay, se sorprende, no sabe qué es con él. Se pueden comunicar con nosotros a través de el WhatsApp al 0424-291-4255, 0424-291-4255, ahí nos mandan su mensajito de texto, y con gusto nosotros los vamos a leer acá y vamos a informar qué está haciendo su comuna, qué está haciendo su comunidad, qué está pasando en el territorio. Como siempre, bueno, La Voz de la Comuna, gracias al equipo de La Voz de la Comuna, Lenis Quintero, Esteban Quintero, Noris Herrera, Douglas García, Victoria Londoño, Daker Álvarez y Alexander Sánchez. Estos compañeros estuvieron la semana pasada por acá porque yo andaba por Amazonas. Tuve la oportunidad de ir a Amazonas, un viaje un poquito largo, ya no me pasó de todo. Pero llegamos con bien, gracias a Dios. La ida tormentosa y el regreso también. Fue muy cómico todo. Vamos a tratar hoy también de hacer nuestro respectiva transmisión en vivo por las redes. Ahí estamos, ustedes saben que soy poco nueva en esto, estamos aprendiendo, lo estamos haciendo bien. Ay, Dios mío, esto es que se subo aquí. Ajá. Mientras que uno está en vivo pasa de todo. El teléfono se vuelve loco, todo. Hoy vamos a estar conversando con el diputado Carlos Sierra. El diputado Carlos Sierra, ese que mismo que lleva el programa Logros de la Patria por el TVS, vamos a estar conversando un poco sobre ese discurso de nuestra presidenta encargada, Delcy Rodríguez, ante la 81 Asamblea General de las Organización de las Naciones Unidas. Vamos a estar hablando también de los efectos, pues, de el sismo, lo que nos ha pasado, todo lo que nos puede estar pasando a la población después de estos dos eventos del 2026 que han sido bien fuerte para nosotras y nosotros. 3 de enero, 24 de junio, ya se cumplieron 3 meses de esa tragedia, el doblete sísmico, que bueno, que se llevó a mucha gente, pero que también despertó o volvió a que el mundo viera la capacidad que tenemos nosotras y nosotros los venezolanos y venezolanas para renacer, para levantarnos, para ayudar, un doblete que permitió la solidaridad desbordada de todo el pueblo para ayudarnos y acompañarnos. Así que bueno, vamos a estar hablando con el diputado Carlos Sierra. Y bueno, también estábamos esperando a nuestra responsable de zona educativa, Mari Carmen Vegas. Eso ahora se llama el Centro de Desarrollo de la Calidad Educativa, la responsable de Caracas. Y vamos a conversar con ella. Sin embargo, está en una actividad con la alcaldesa. Y ya, bueno, nos tocó reprogramar su visita, pero vamos a estar hablando con Juan Carlos Sierra. Vamos a también tratar de hacer un contacto telefónico con la compañera Noris Herrera, diputada Noris Herrera, que es parte de este equipo maravilloso del bloque de comunas, y que bueno, que nos corresponde a nosotras y a nosotros avanzar. Noris está montada con la renovación de las vocerías de los consejos comunales en la ciudad de Caracas, plan que es acompañado por el Partido Socialista Unido de Venezuela y bueno, por supuesto, por el ministerio con competencia en la materia, y andan desplegados por todo el país. Y en Caracas el día de mañana se van a dar, mañana sábado 26, elecciones en el 23 de enero, en Coche, en el Valle, en el Paraíso, en San Juan. O sea, vamos a tener una movida bien importante para renovar las vocerías de los consejos comunales, dándole espacio a que las diferentes formas y organizaciones territoriales se postulen en el área que les guste de cualquiera de los comités de trabajo y puedan avanzar al gobierno territorial, puedan avanzar a que esa área que le gusta, que usted la disfruta, bueno, pueda desarrollar actividades en su territorio que permita que crezca la solidaridad, el compañerismo, el amor, el respeto en su territorio. Así que invitar a todos los movimientos sociales a sumarse a esa renovación de vocería, a sumarse, a postularse en las vocerías de su territorio para que las diferentes banderas de lucha que tienen los movimientos sociales, lo que persiguen, lo que los juntan, lo que los mueve, se puede haber reflejado en lo local, en lo más pequeño, que es el consejo comunal. Así que todos esos afrodescendientes que andamos por ahí, no dejemos de postularnos en el consejo comunal para que de una vez nuestras políticas como afros, lo que nosotros perseguimos, que es el reconocimiento, que se acabe el racismo, se puede hacer realidad desde el territorio, desde el quehacer cotidiano. Si la población afro, si el movimiento afro no se mete en el consejo comunal y empezamos a hacer el trabajo desde el territorio, va a ser muy difícil que las expresiones racistas, despectivas, que sigue existiendo hacia la población afro, se disminuya, se desaparezca, porque nos estamos enseñando ni estamos indicando la cultura desde el territorio. Eso es importantísimo. Y lo mismo nos pasa con los ecologistas, con el movimiento ecológico, con los ambientalistas, con los animalistas, con los diferentes movimientos sociales que existen. Todos deben de postularse en su territorio para avanzar. Para avanzar. El día de ayer, importante, también informando aquí lo que están haciendo los comuneros y comuneras, el día de ayer en el jefe de gobierno, Naúm Fernández, hizo un espacio para el debate, para el análisis del discurso mencionado por la presidenta Delcy Rodríguez ante la Organización de Naciones Unidas, con la presencia de la diputada Tania Díaz, quien es rectora de la URACOM, de la Universidad de las Comunicaciones, y el viceministro Gustavo y diputado también Gustavo Villapol. Ahí, bueno, estuvieron presentes diputados, concejales, parlamentarios comunales, revisando y entendiendo y debatiendo cada una del discurso de él, la presidenta Delcy Rodríguez y su posición. Bien interesante la posición de la gente, de cómo nosotros estamos avanzando en una forma de diplomacia de paz, rescatando lo que nos dijo Bolívar, o lo que nos mostró Bolívar, o lo que nos dice la historia que hizo el padre libertador, rescatando también una fórmula de la que hablaba el comandante Chávez, que es la fórmula de la paz, la fórmula de la diplomacia. El comandante Chávez decía que nosotros teníamos la capacidad de crear el mundo y la mujer nueva solo si manteníamos el diálogo con todas y todos. Eso lo leí el día lunes pasado, este lunes, en el aeropuerto de Amazonas. Una valla que tienen bien importante. En la posa está mi estado y todo lo demás, porque me pareció ideal eso que habían colocado allí, porque se parece mucho a lo que nosotros necesitamos ahorita, entender algunos procesos, entender algunas cosas que están sucediendo, aunque no se diga lo como nosotros quisiéramos que se dijera. Hay que comprender que se le está hablando a todas y a todos, y no solo una parte. Estamos diciendo que estamos, que tenemos, cómo estamos, pero desde en el marco del respeto, del reconocimiento y de todo lo que sucede. Nos vamos a ir al corte y al regreso venimos con más de La Voz de la Comuna.
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1: YBKE Mundial te da la hora.
2: Las 10 y 25 minutos.
1: Hora Mundial.
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10: 81ª Asamblea General de las Naciones Unidas, septiembre 2026.
11: Escuchemos palabras del primer ministro de Portugal, Luis Montenegro.
12: Hemos de colaborar para encontrar un equilibrio entre la innovación y la reglamentación, para poder aprovechar el potencial de la IA en beneficio de la humanidad, sin que distorsione nuestra propia esencia. La crisis energética y el aumento de los precios de los combustibles como resultado de los conflictos internacionales afectan a todos nuestros pueblos, desde Asia, Europa, pasando por África, América, no hay ningún país que haya quedado inmune. Y ello está teniendo un grave impacto socioeconómico, lo sentimos todos. Esta es una crisis insensata, porque resulta dañina para todos. Hemos de poner fin a este masoquismo colectivo, y hemos de hacerlo con rapidez, para clausurar este capítulo de pérdida masiva y colectiva. Todos tenemos el deber de aprender de la crisis de los años 70 y evitar repetirla. Se nos juzgará en función de cómo respondamos a este desafío. Por una parte, es urgente acabar con los conflictos que continúan, y por otra, tenemos que decidir cómo paliar el impacto de la crisis energética y evitar que se prolongue. Creo que sería positivo debatir los mecanismos a través de los cuales se determina el precio internacional del petróleo. No tengo una solución concreta. Es un tema complejo y difícil.
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Sí, señor, vamos bailando salsa porque hoy es viernes. Viernes de rumbear. Vamos a ver, de rumbear. No. Ya saben que se pueden comunicar con nosotros también a través del WhatsApp, mandarnos y decirnos qué está haciendo su comuna, cómo van, al 0424-291-4255. 0424-291-4255. Escríbanos por allí. Díganos qué está haciendo, en qué andan, cómo ven, y con gusto nosotras y nosotros vamos a estar informando por acá qué es lo que hay, qué es lo que hay, cómo lo hay, qué estamos haciendo. Fíjense, mira, estos grupos de WhatsApp andan montados, bueno, en todo, en todo. Y bueno, por supuesto, aquí decirles, les estaba hablando en el corte anterior de que hay renovación de vocerías este fin de semana en todo el país, en todos lados, pero también decirles que se han estado dando encuentros importantes, debates importantes, espacios para el análisis y la comprensión, en especial de con este fenómeno del niño que nos tiene a todos con unos golpes de calor fuertes. Estos 3 últimos días estuvo bueno, intensos, intensos. Y ayer una lluvia, por lo menos en Caracas, una lluvia y unos ventarrones, una brisa. El fenómeno está haciendo estrago y bueno, nosotros como humanidad debemos también dar nuestro aporte para tratar de minimizar un poco, ¿no? Todos los efectos. Entonces, nos daban algunas recomendaciones. Sabemos que bueno, el calor, entonces queremos tener ese aire acondicionado a una temperatura que enfríe lo que nosotros consideremos lo más posible, pero lo más recomendable es que usted tenga el aire acondicionado a 22 grados, a 23 grados, que cierre las puertas, no las deje abiertas para que se pueda concentrar el aire, se pueda usted refrescar, que procuremos no abrir tanto la nevera, que si vamos a lavar, cuando llega el agua, cuando demos luz, bueno, sí, lavemos, pero hagamos una carga completa. No prendamos una lavadora para lavar nada más un jean. O sea, haga una carga completa y lave, pues, lo que tenga que lavar. Porque lo que se está generando, la demanda es más de la oferta, de lo que se tiene. Entonces, por supuesto, eso va a generar todo lo que estamos viviendo en este momento, bueno, cortes de luz, andan aplicando, ellos le llaman el PAC, que es la carga controlada. Y bueno, nos informaban ayer la gente del Ministerio de Energía que ya está a punto de reinaugurarse la planta que está parada en Carabobo, que surte Carabobo y Aragua, que ya han recuperado bastante, le faltaba poco para ya reapertura, y eso se va a significar que esos estados van a tener menos, no se le va a ir tanto la luz, pues los cortes van a quitarse, pues no van a tener esos problemas. Eso es importantísimo para nosotras y nosotros. Y bueno, nosotros deberíamos escuchar una musiquita aquí. Una salsita, está buscando ahí Tenorio. Está buscándose una salsita ahí. Y decirles, les estaba comentando yo de la actividad del día de ayer sobre que hizo el jefe de gobierno, Naum Fernández, sobre el análisis de la 81 Asamblea General de las Naciones Unidas.
Y bueno, y ahí intervenciones importantes, habló la juventud de cómo lo veía, y hubo una joven que dijo, aunque no mencionó textualmente o literalmente a nuestro presidente y que está secuestrado, decía ella, la presidenta de forma muy diplomática, muy sutil, supo decir que le tocaba estar allí porque era la presidenta encargada, porque era la vicepresidenta, que fue canciller, vicepresidenta y hoy presidenta encargada. Ahí estaba diciendo, bueno, pasó algo con el presidente que me toca a mí asumir. Y luego dice, menciona los dos grandes situaciones que vivió el país y ahí vuelve a decir, epa, estamos, pero también habló de soberanía, de independencia, habló de igualdad, de justicia, que son lo que nos lleva a nosotros, lo que nosotros tenemos como bases para avanzar, para estar, para decir, para hacer. O sea, bueno, vamos a escuchar la musiquita allí, mientras que le escribimos aquí al diputado.

Y aquí seguimos nosotros en La Voz de la Comuna, hoy viernes de salsa, hoy viernes de bailar. Ahí está, bueno, César queriendo echar siete pies. Anda emocionadillo, pues. Muy bien, muy bien. Y bueno, estamos hablando de la comuna y de la importancia que tiene el ejercicio colectivo en el territorio. El 18 de octubre se viene la segunda consulta popular. Nosotros una vez más vamos a reafirmar nuestro modelo de participación protagónica y que definimos lo que queremos a través del sufragio, a través de las elecciones. Siete proyectos en las mayorías de las comunas para que definamos uno. En el caso de Caracas, el proyecto ganador lo financia el Consejo Federal de Gobierno y el segundo, inmediatamente, la alcaldía del municipio bolivariano Libertador, la alcaldía de Caracas, la almiranta Carmen Meléndez, asume el segundo. Por supuesto, las comunas haciendo estrategia en Caracas para ver quién queda de primera con mayor número de participantes en su territorio, pero también escuchábamos al día pasado que en Carabobo el ministro de Comunas le informaba que el municipio, que la comuna que más votase, él desde el ministerio le aprobaba y le daba el apoyo a las siete, a todos los proyectos restantes, a la más votada. Pero el municipio más votado le van a dar el tercero, o sea, ahí ganas de avanzar, ganas de que las comuneras y los comuneros sigamos nosotros demostrando nuestro modelo, nuestra forma, pero también haciendo uso adecuado de los recursos. A mí me da mucha risa porque a veces hablan nada más de una o dos, tres comunas que pueden haber hecho un uso inadecuado de los recursos, que no pueden haber ejecutado el proyecto, pero esa no es la mayoría. Somos más de 5.400 comunas en el país, y de que solo 3 o hasta 10 hayan hecho un ejercicio equivocado, no quiere decir que todas las comunas somos así, porque si no dijéramos que ninguna alcaldía funciona, que ninguna, porque cuántos alcaldes han hecho un ejercicio inadecuado, un poco todo, y sin embargo es el modelo que tenemos. O sea, no somos la mayoría somos los que queremos hacer las cosas de corazón, los que queremos hacer las cosas bien, los que estamos haciendo las cosas bien para avanzar, para decir, para hacer, para estar. Entonces, eso allí es súper importante. Poco el reconocimiento de lo que nosotros estamos haciendo para todas y todos. ¿Qué estamos haciendo nosotros para vernos y para reconocernos? Y en ese marco de reconocimiento, de hacer, por eso yo les hablaba de la importancia de los movimientos sociales en los territorios, porque reconocer es una palabra que va en dos vías y que es la posibilidad de que estemos, de que hagamos y de que mantengamos la comunidad, la sociedad, el territorio, y que mejoremos algunas condiciones. Si nos reconocemos, si nos vemos, si sabemos que existimos, pero también si sabemos que ese espacio donde dormimos, donde estamos, donde están nuestros hijos, nuestros nietos, nuestros sobrinos, nuestros afectos, debe ser mejor. Entonces, bueno, es necesario que todas y todos participemos. ¿Desde dónde? Bueno, de la asamblea de ciudadanos y ciudadanas que se hace en cada territorio, desde decir, desde postular los proyectos, desde decir qué hay, cómo hay, quiénes participan, desde consultarle a la gente, desde asumir la corresponsabilidad de que si hay que hacer algo, yo no puedo quedarme solo en la queja.
vía redes sociales, sino que también debo accionar, a colaborar para que eso se transforme, para que eso cambie, esa realidad que tenga allí en el territorio. Entonces, bueno, es importante la participación de todas y de todos. Es importante decir estamos. Entonces, bueno, ya nos vamos a ir al próximo corte. Y al regreso seguimos con más de La Voz de la Comuna.

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1: 10:50 minutos. El gobernador del estado Zulia, Luis Caldera, informó sobre la intensificación de los cortes eléctricos en la entidad por varias horas como consecuencia de un evento registrado en el sistema eléctrico nacional.
2: Aunque el presidente de Corpolé, Juan Fernández, el ministro Rolando Alcalá, pues darán los detalles, en el caso particular del Zulia ayer, luego de un evento nacional, nuestro sistema de generación termoeléctrico en algunas plantas por medidas de protección tuvieron que disminuir el proceso de generación eléctrica, específicamente la TZ01, la TZ02, la 4 y la 5, impactando el respaldo de la energía termoeléctrica con el sistema eléctrico nacional. Son protocolos porque aumentar la temperatura de las máquinas para hacerle su intervención hay que esperar entre 10 y 12 horas, lo que afectó gravemente a nuestro pueblo en el incremento de las horas del PAC y por supuesto en algunos casos la repetición del mismo PAC para estabilizar el sistema eléctrico. Ya cerca de las 3 de la madrugada que nos retiramos del parque termoeléctrico, habían sido ya recuperados unas 7 máquinas. En este momento están trabajando en la TZ05 porque son políticas de mantenimiento paradas que deben hacerse.
1: El gobernador Luis Caldera aseguró que las autoridades regionales se encuentran coordinando las maniobras técnicas necesarias para lograr la recuperación progresiva del servicio. En otras informaciones, el Instituto Marca País despliega el plan 5x5 en el estado Lara para potenciar su oferta exportable. Edith Mena con la información.
3: El Instituto Marca País dio inicio al despliegue del Plan 5x5 en el estado Lara, una estrategia orientada a fortalecer los sectores productivo, comercial, gastronómico y patrimonial, con el propósito de proyectar la oferta exportable de la entidad en el ámbito internacional. Durante la presentación oficial del programa, llevada a cabo en el Hotel Trinitaria Suites, la presidenta de Marca País, Andreína Tarazón, destacó las fortalezas de la región al señalar que el estado cuenta con un ecosistema productivo excepcional, una ubicación geográfica privilegiada y una riqueza cultural única. Asimismo, enfatizó que la meta central es consolidar a la entidad como un referente internacional en materia de servicios, inversiones, cultura y oportunidades comerciales para Venezuela. La iniciativa contempla transformar la infraestructura de servicios y hotelería en plataformas dinámicas para la promoción económica y la identidad nacional. Para ello, se proyecta integrar de manera directa productos regionales de alta calidad con sello de exportación, tales como el café de especialidad, el cucuy larense y la artesanía de tintorero dentro de las cadenas comerciales, gastronómicas y de servicios de la zona. Además, la experiencia se complementará con dinamización cultural en vivo, galerías enfocadas en el patrimonio local y herramientas digitales de información turística y comercial, incluyendo portales web interactivos y códigos QR. En su fase inicial, este programa piloto se ejecutará mediante una alianza estratégica con los hoteles Trinitaria Suites, Biotel, Lidotel Barquisimeto y Hotel Gira Jara, todos establecimientos afiliados a la Asociación Venezolana de Hoteles 5 Estrellas. Edith Mena, Noticiero Mundial.
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5: Luisa Cáceres de Arizmendi nació en Caracas el 25 de septiembre de 1799. Criada en el seno de una noble familia capitalina afín al movimiento republicano, fue cuidadosamente educada por su padre. al estallar la Guerra de Independencia, huyó junto a su familia hacia la isla de Margarita, donde contrajo matrimonio con el jefe patriota Juan Bautista Arismendi. En 1815, la joven Luisa fue capturada por las tropas realistas para obligar, sin éxito, la rendición de Arismendi. En su prisión fue maltratada, aislada en una celda donde vio morir a su hija recién nacida y forzada al exilio en España. Pese a ello, Luisa se mantuvo leal a su esposo y defendió, con firmeza, sus ideales libertarios, convirtiéndose en ejemplo de resistencia y heroísmo. En 1818 volvió a su patria para dedicarse a su esposo y a su familia hasta su muerte en 1866.
0: Octagésima primera Asamblea General de las Naciones Unidas, septiembre 2026. Escuchamos palabras de la Presidenta de la República Bolivariana de Venezuela, Delcy Rodríguez.
6: La historia nos ha enseñado que algunas de las transiciones democráticas más sólidas del mundo contemporáneo no nacieron de la ruptura, sino de la transformación conducida con firmeza desde las propias instituciones. Esa es la inspiración, no la reproducción de una historia ajena ni pasada, sino el aprendizaje de una idea universal. Una nación no renace solamente reconstruyendo edificios. Renace cuando reconstruye la confianza en sus instituciones. Por eso quiero anunciar y reafirmar con precisión ante ustedes los pilares de este proceso. Primero, una reforma jurídica ordenada. Venezuela ha emprendido un proceso de revisión institucional para fortalecer el funcionamiento del Estado y poder brindar la seguridad jurídica que no solo los inversionistas nacionales e internacionales necesitan, sino también nuestros ciudadanos, que no se sientan atropellados por un poder arbitrario, sino que esté a su servicio. La reforma de la justicia y de su sistema es impostergable. Segundo, ejercicio responsable.

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0: Escuchemos palabras del primer ministro de Portugal, Luis Montenegro.
4: Hemos de colaborar para encontrar un equilibrio entre la innovación y la reglamentación, para poder aprovechar el potencial de la IA en beneficio de la humanidad, sin que distorsione nuestra propia esencia. La crisis energética y el aumento de los precios de los combustibles como resultado de los conflictos internacionales afectan a todos nuestros pueblos, desde Asia a Europa, pasando por África, América, no hay ningún país que haya quedado inmune. Y ello está teniendo un grave impacto socioeconómico, lo sentimos todos. Esta es una crisis insensata, porque resulta dañina para todos. Hemos de poner fin a este masoquismo colectivo, y hemos de hacerlo con rapidez, para clausurar este capítulo de pérdida masiva y colectiva. Todos tenemos el deber de aprender de la crisis de los años 70 y evitar repetirla. Se nos juzgará en función de cómo respondamos a este desafío. Por una parte, es urgente acabar con los conflictos que continúan, y por otra, tenemos que decidir cómo paliar el impacto de la crisis energética y evitar que se prolongue. Creo que sería positivo debatir los mecanismos a través de los cuales se determina el precio internacional del petróleo. No tengo una solución concreta. Es un tema complejo y difícil.
0: Escuchábamos palabras del primer ministro de Portugal, Luis Montenegro.
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1: Chachita. Eso, y aquí seguimos nosotros en La Voz de la Comuna por YBKE Mundial, recordándole por supuesto nuestro WhatsApp para que nos manden su mensajito, nos diga qué está haciendo su comuna, su consejo comunal, su comunidad, al 0424-291-4255. 0424-291-4255. Usted nos envía su mensaje, ahí con gusto lo leemos y lo difundimos. Decimos qué está haciendo, dónde andan, con quién andan. Y hablando de qué están haciendo, dónde andan y con quién andan, el día de mañana, bueno, no, el día de mañana no, hoy. Hoy a la 1:00 p.m,

en todas las parroquias de Caracas va a estar el movimiento bolivariano de maestros y maestras, realizando pues una conversa, una tarea, una agenda, ellos le llaman agenda concreta de acción de las actividades que van a hacer en su consejo comunal, en su escuela. Así que bueno, eso va a darse hoy en todas las parroquias de Caracas, el primer encuentro parroquial para el debate de los movimientos sociales en todas las parroquias de forma simultánea a la 1:00 p.m. están siendo convocados. En el 23 de enero va a ser en la unidad educativa Luis Enrique Mármol, en Altagracia en el centro educativo Maestro Aristóbulo, complejo educativo Maestro Aristóbulo. En Antímano va a ser en la Blanca Estrella de Mescoli, en Caricuao en el Liceo Ramón Díaz Sánchez, en Catedral va a ser en el Complejo Educativo Fermín Toro, que lo están reparando, lo están poniendo bien bonito, en Coche en la Unidad Educativa Nacional Bolivariana Coronel Carlos Delgado Chalbot, en el Junquito en el Preescolar La Sabaneta, en el Paraíso en el CEIN Negro Primero, en el Recreo en Domingo Faustino Sarmiento, en el Valle, en la Escuela Básica Nacional Elías Toro, en la Candelaria, en la Unidad Educativa Experimental Venezuela, en la Pastora va a ser en la Unidad Educativa José Ignacio Paz Castillo, en la Vega va a ser en Benil de Ascanio, en Macarao Claudio Feliciano, en San Agustín lo van a hacer en la Casa del Partido Socialista Unido de Venezuela, en San José en el Liceo Rafael Urdaneta, en San Juan lo va a hacer en la Unidad Educativa Nicolás, no, en San Juan va a ser en la República del Ecuador, en San Pedro va a ser en la Unidad Educativa Nicolás José Mendible, en Santa Rosalía, en la Santiago Quey Ayala, en Santa Teresa, en la Antonia Rice, ahí van a estar dando ellos y ellas hablando pues sobre esa agenda concreta, y es para la agenda concreta de trabajo 2026-2027, movimientos sociales educativos y el poder popular, juntas y juntos por la educación de Caracas. Ahí están organizaciones invitadas, está la OVE, la FEBEN, el Movimiento Bolivariano de Familia, el INSES, el MMMB, no sé cuál es, ese es el Maestras y Maestros Bolivarianos, el Frente Fernanda Bolaño, las Misiones Educativas Robinson, Rivas, Sucre, los responsables de Sala Autogobierno, los están convocando también, las comunas, los movimientos sociales en general, o sea, todas y todos para la construcción de esa agenda de trabajo 2026-2027 en el sector educación, en todo el tema educativo, esas escuelas activadas. Ustedes saben que tras el doblete sísmico muchas escuelas se vieron afectadas, y bueno, es importante entonces que podamos ver, podamos estar, podamos ver qué es lo que pasa aquí para avanzar en lo que va a realmente transformar la patria, que es la educación, que es nuestra gente, que es decir dónde andamos y cómo estamos. Vamos a poner la musiquita, chamo. La salsa. Hoy es viernes, hoy se escucha salsa. Bueno, la salsa se puede escuchar de lunes a lunes sin ningún inconveniente. Pero en La Voz de la Comuna decidimos que hoy vamos a escuchar salsa, porque es el último viernes del mes de septiembre.

0: Y aquí seguimos nosotras y nosotros en La Voz de la Comunidad. Aquí llegó nuestro invitado del día de hoy, el diputado Carlos Sierra, y se vino, mi amor, con su libro, Más allá de la locura, claves para la salud mental. Ustedes recuerdan que yo le estaba diciendo que íbamos a estar conversando con el diputado Carlos Sierra un poco de cómo nosotras y nosotros en las comunas, las voceras, los voceros, la comunidad en general, nos podemos recuperar luego de estos dos eventos traumáticos, muy traumáticos para nosotros como pueblo, como sociedad, ocurridos en el 2026. Pero ya Carlos había escrito este libro antes, ¿no? Y bueno, nos va a decir un poco qué recomienda Carlos Sierra.
1: Bueno, primero saludarte a ti, a este extraordinario programa que siempre lo estoy viendo en las redes digitales, porque también ustedes transmiten en las redes digitales y transmiten también por esta señal tan importante. Y bueno, yo vengo a recomendarles nuestro libro, este es nuestro cuarto libro. Nosotros tenemos, el primer libro fue Logros de la Patria, con un proyecto, cada libro es un proyecto. Y el Logros de la Patria es un programa de televisión y de radio que difunde la verdad de Venezuela. El segundo libro es Comunicación para la Defensa de la Verdad de Venezuela, que el proyecto de este libro era la creación de una Universidad Internacional de las Comunicaciones, lo cual se logró, que fue mi proyecto de tesis, Sueño de Chávez. El capitán Diosdado dio una extraordinaria sede que le ganó al Nacional, y está un equipo con Tania Díaz ahí. Y el otro proyecto de ese libro es el sistema de comunicación sin energía eléctrica, que lo está estudiando la Milicia Nacional Bolivariana. El tercer libro, que tiene que ver con lo que vamos a hablar hoy, es con qué moral, ética y valores para una nueva época, con prólogo de la hija del Che Guevara, Aleida Guevara, el padre Numa Molina y el diputado referente moral de nosotros, Fernando Soto Rojas, que es las brigadas de promoción y fomento de valores. ¿Por qué hablo de valores? Bueno, porque tenemos nosotros que tener empatía, ponerse en el zapato del otro. ¿Cómo se sintió el afectado o afectada por el doblete sísmico? Bueno, eso lo estamos aplicando en este momento. La solidaridad, uno de los valores fundamentales, el amor. Y este libro que traemos, que lo escribimos hace años, es Más allá de la locura, claves para la salud mental, con prólogo de Gabriela Jiménez y Jorge Derco, que el proyecto de ley de este libro es crear una ley y un sistema nacional de salud mental comunitaria. Hemos visto cómo después del doblete sísmico hemos estado trabajando en los primeros auxilios psicológicos para combatir los ataques de ansiedad, de estrés, de pánico. Hay gente que todavía tiene el síndrome del terremoto fantasma, se mueve algo, entonces ya piensa que es un sismo. Ante eso, nosotros traemos diversas técnicas para controlar estos síntomas del terremoto fantasma, superar el duelo colectivo, cómo crear conciencia ante la situación que hemos vivido, pero tenemos que seguir avanzando en nuestras vidas. Entonces, lo primero que yo recomiendo, la gente me dice, doctor, ¿qué nos recomienda? Bueno, lo primero que recomiendo es la escucha activa. A veces usted tiene un problema, usted que nos está escuchando, usted tiene un problema y a veces usted nada más siendo escuchado, una cosa es oír, tú puedes oír, oíste algo por ahí, pero cuando tú prestas atención, tú escuchas y tú sencillamente al sentirte escuchado ya el 80%, 90% de lo que tú sentías ya tú lo sacas y ya eso te genera una tranquilidad. Y si la otra persona que te está escuchando te da recomendaciones sin interrumpirte y se pone en tus zapatos, te da lo que llamamos empatía, solidaridad, eso es muy importante en este momento. Así que aprende a escuchar a tu pareja, a tu compañero y compañera de trabajo, también la respiración. Una de las cosas que nosotros siempre recomendamos en todas las charlas que damos de salud mental, a través de nuestro libro Más allá de la locura, claves para la salud mental, quien te habla Carlos Sierra, es que tenemos nosotros que aprender a respirar. ¿Cómo aprender a respirar? Bueno, nosotros hay diversas técnicas de respiración. Si usted quiere liberar el cortisol, que es la hormona del estrés, que bueno, nos genera casi que todos los días tenemos estrés, bueno, usted tiene que respirar profundamente, 8, cuenta hasta 8, 1, 2, 3, 4, 5, 6, 7, 8, retiene 7, 1, 2, 3, 4, 5, 6, 7 y bota 8. Cuando usted hace así, usted se le libera el cortisol. También nosotros, bueno, hay diversas técnicas como sacudir las manos en la mañana, eso hace que liberes cortisol. Hay otra técnica para relajar lo que llamamos el nervio vago o el que está en el cuello, bueno, que es sacar la lengua 21 segundos. Bueno, hay diversas técnicas que nosotros recomendamos en los diversos materiales que estamos enviando para liberar cortisol, y también nosotros tenemos que aprender a reaccionar. Ahí hablamos también de comunicación asertiva. A veces a usted le pasa algo y usted de una vez reacciona. No, uno tiene que tomar decisiones y aprender a respirar y tratar de llevar las situaciones no como problemas, sino como retos. Yo le digo siempre a mis estudiantes, tenemos un reto. Y si una situación tiene solución, bueno, tenemos un reto de superarlo. Y si no tiene solución, bueno, sencillamente tenemos que aprender a aceptar también. Aceptar lo que no podemos cambiar y reinventarlo. Por eso nosotros recomendamos el libro Más Allá de la Locura. Hay claves fundamentales que este libro ahorita está siendo estudiado en las escuelas de psicología, está en distintos países de Latinoamérica y próximamente vamos a llevarlo a España y también tenemos ya solicitudes para traducirlo en árabe a través de distintas embajadas y en inglés. Yo les digo a ustedes, Lecna, ¿cómo nos autocuidamos en el trabajo? Aquí que están trabajadores de Lleveca Mundial y usted que está ahí en el carrito, en la buseta, en su carro, en su casa, escuchando. ¿Cómo nos autocuidamos en el trabajo? Aquí son 7 técnicas. Este libro es puro 7, ¿no? 7 técnicas.
0: El número mágico.
1: Sí, sí. Mi cédula es 777. Mi esposa nació un 7. Mi hija nació un 17. O sea, el 7 me gusta mucho. ¿Cómo autocuidarnos en el trabajo? Uno, diferencia el trabajo y la vida personal. No lleves el trabajo a casa. Establece límites claros entre tu tiempo laboral y tu tiempo personal. Esto es para todas las personas comunes, pero cuando usted es comunera o comunero, siempre estamos ahí pensando en la casa, en el trabajo, cómo solventar la situación de las comunidades. Pero tenemos nosotros que darnos un tiempo para la vida personal, para atender a nuestros niños y niñas, para desconectarnos. Eso es muy importante para autocuidarnos. Dos, practica gestión del tiempo. Organiza y planifica tus tareas. Establece prioridades. Es muy importante eso. De tal modo, reduces el estrés natural de los ambientes laborales. 3. Toma pausas y descanso durante la jornada. Si pasas mucho tiempo sentado, operador, si pasas mucho tiempo sentado, ya sabes, tienes que tomar descanso, estírate, camina, pon en práctica las técnicas sencillas de relajación por unos minutos. Ahí, bueno, la gente en nuestra ley del trabajo habla de pausa activa. Eso lo aplicamos mucho hasta en los ambientes laborales. 4. Delega tareas, Lecna. Delega tareas. Pide ayuda. Comparte responsabilidades. A veces queremos llevar toda la responsabilidad de una comuna o de una comunidad. Tenemos que trabajar en la inteligencia colectiva. Aquí quiero hablar de esto porque ayer lo dije en un foro que estábamos nosotros. Una cosa es la inteligencia individual, que todos lo tenemos. Y otra es la inteligencia colectiva, que es lo que está demostrando en este momento nuestra presidenta Delcy Rodríguez, nuestro capitán Diosdado Cabello, el doctor Jorge Rodríguez y todo el alto mando. Porque no es lo mismo que tú individualmente tengas una buena inteligencia, pero a veces la inteligencia individual te lleva al ego. No sé si has conocido gente que tiene, es muy inteligente, pero bueno, son muy ególatras. Ah, yo soy yo, sin mí no hay nadie más. No, tenemos nosotros que trabajar la inteligencia colectiva, que es la esencia de los consejos comunales y comunas, la inteligencia colectiva. Y la inteligencia colectiva tiene que llevarte también a la conciencia colectiva. Tú puedes tener muy buenas ideas en lo colectivo, pero si no tienes conciencia de mantener ese proyecto que hiciste en la comuna, ese proyecto que va a beneficiar a los niños, niñas y adolescentes, a los proyectos productivos, si tú no tienes conciencia, si tuviste la inteligencia de hacerlo en colectivo, pero si no tienes conciencia, sencillamente esos proyectos van a desaparecer. Por eso es que es muy importante de las comunas trabajar en la inteligencia colectiva y en la conciencia colectiva. Para eso tenemos que estudiar, reinventarnos. Para eso tenemos nosotros siempre que ir un salto adelante a pesar de las dificultades. Y por eso, bueno, yo te traigo nuestro libro Más Allá de la Locura, Claves para la Salud Mental. Hay otras técnicas, pero bueno, te doy a ti el chance porque soy la moderadora.
0: No, vale. Pero es que nosotros aquí estamos aprendiendo. Este es un espacio de aprendizaje para todas las comuneras y los comuneros y para la ciudad, ciudadanía en general, para todo el que nos escucha. Escuchan la voz de la comuna para no solo saber qué está haciendo la comuna, sino para que los invitados nos den algunas técnicas y algunas percepciones de cómo perciben la comuna. Y fíjate tú que acabas de decir algo importantísimo, ¿no? Que tiene que ver con la inteligencia colectiva para que nuestros proyectos, para que nuestras ideas, para que lo que nos estamos planteando en el territorio pueda perdurar. Se verá en la consulta popular el 18 de octubre. Una consulta para demostrar nuestro modelo, pero que también es necesario desarrollar esa inteligencia colectiva y esa conciencia colectiva de que tú no estás hablando, porque si no, esta octava consulta va a quedar en eso. Y nosotros necesitamos avanzar, que fue lo que se planteó el comandante Chávez cuando se plantea la creación de los consejos comunales, de las comunas, y nos dice, bueno, el pueblo puede hacer cosas. Ahora, Carlos, tú que has tenido la oportunidad no solo de estudiar para crear este libro, junto con otros compañeros pues que creen que es necesario tener salud mental, ¿qué recomienda, Carlos, más allá de la respiración, de pararse, de esos 7 pasos que nos dijiste, ¿no?
1: Bueno,
0: aquí ¿qué le recomiendas tú a los voceros en la, o sea, ya nos dijiste, bueno, no te cargues tú solo de las tareas, o sea, piensa en el equipo, hay gente que también puede hacerlo, no te lleves los problemas para tu casa, dedícate un tiempo para ti, para tus hijos, para tu pareja, o sea, que permítete estar, ser y estar. Eso está ideal. Pero si nosotros estamos en una comuna construyendo o llenándonos de problemas, tal vez, o buscando soluciones que posiblemente no podamos resolver de forma inmediata, en esto de la, y eso nos puede llevar a la locura, porque no sabemos qué hacer. ¿Qué recomienda Carlos para que los voceros respiremos y podamos avanzar?
1: Bueno, ¿sabes qué? El libro se llama Más allá de la locura, claves para la salud mental, pero es un personaje llamado Simón Abelardo, pero ajá, hablamos de afectaciones mentales, porque nosotros, bueno, popularmente decimos está loco, está loca, pero realmente las personas que tienen alguna afectación mental de las diversas que hay, así es el término, ¿no? Una distorsión, una afectación mental. Y todos tenemos estrés. Levante la mano el que no haya tenido estrés. Todos tenemos estrés, ¿verdad? Todos tenemos estrés, todos tenemos ansiedad, ¿no? De llegarte, mira, yo venía corriendo aquí, se me trancó el portón y después vi una cola, bueno, pero llegué, ¿verdad? Y todos tenemos en algún momento de nuestra vida, cuando se nos muere algún familiar o una situación bien difícil, un ataque de pánico. El ataque de pánico puede llevar al suicidio, el ataque de pánico puede llevar a que una persona le dé un paro cardíaco. Entonces, por eso nosotros debemos de saber las técnicas para controlar lo que es el ataque de pánico, el ataque de ansiedad. Y a todos mis comuneros y comuneras, yo les pido que, bueno, que tengamos en cuenta estas técnicas. ¿Qué hacemos ante un ataque de pánico? Cuando hubo el bombardeo en el 3 hubo un ataque de pánico. Cuando hubo el doblete sísmico y las réplicas hubo ataque de pánico colectivo. Ah, bueno, hazle conocer a las personas cercanas a ti que eres propenso a sufrir ataques de pánico. Cuéntales cuáles son los síntomas para que estés preparado a apoyarte en él, si eso se presenta. No sientas vergüenza. Hay gente que le da un ataque de pánico, de ansiedad, de estrés, se siente mal y siente vergüenza. No sientas vergüenza, comparte tu historia. Seguro verás que otras personas pasan lo mismo. No estás solo, no estás sola. Evita los estimulantes. Mira, Lenna, a veces hay gente que, como nosotros, pues yo sé que tú eres así, trabaja, estás ahí activa y de repente no has dormido bien, entonces vienes y te metes café, estimulante, café, y eso hace que tu salud mental se altere. Entonces evita la cafeína por mucho y bebidas energizantes de venta libre. Durante el ataque de pánico, ¿qué tienes que hacer? Respira lentamente, bebe agua para controlar el jadeo que te hace perder oxígeno. Pon los pies en la tierra, busca cosas que te hagan sentir seguro, segura, o algo que puedas controlar. Acepta el ataque, recuerda que son reacciones corporales ante los pensamientos de miedo. Sabes que va a pasar y no habrá daño físico. ¿Qué le digo a mis comuneros y comuneras? Siempre tenemos conflictos. Siempre viene alguien y dice, mira, ¿por qué no me has conseguido la casa? Tú que eres la comunera, ¿por qué no me resolviste el tema del agua? Y bueno, y a veces son cosas que escapan de nuestras manos. Yo como, bueno, yo soy diputado de la lista nacional suplente. Y la gente piensa que, bueno, que un diputado puede conseguir una casa, puede conseguir
0: tener más. No, los diputados no es para eso, ¿oyeron? Los diputados legislan.
1: Legislan, y los suplentes, bueno, a veces tenemos cosas distintas a lo principal. Pero nosotros, bueno, ¿qué hacemos? Escuchamos. Y algo que me enseñó Chávez, que le recomiendo a todos los comuneros y comuneras, nunca prometa algo que usted no pueda cumplir. Siempre con la verdad por delante, y si tiene que orientar a la gente, dígalo. Y si tiene que decir, mira, no está en mis manos, pero nada más escuchando y orientando, ya eso, la gente se siente aliviada. Pero hay politiqueros que nos acostumbraron en la Cuarta República a decir, sí, yo te regalo mañana una casa, y después no te contesta el teléfono y te engaña. Nosotros no podemos hacer así. Y cuando usted tenga muchos problemas, ¿no? Usted viene y recomendamos nosotros en las distintas consultas que hacemos, bueno, usted escriba en un papel, ¿no? Escriba las cosas negativas que usted siente, las cosas que usted está padeciendo y las cosas positivas. ¿Por qué digo esto? Porque a veces no damos gracias de que estamos en una Venezuela en paz, por ejemplo. No damos gracias de estar vivos después de lo que pasamos en el doblete sísmico o lo que pasamos el 3 de enero. No damos gracias de todo lo que tenemos alrededor. Entonces, en ese mismo papel, de gracias por todo lo bueno que tiene y bueno, y escriba las cosas negativas, y eso hace que usted sienta un profundo alivio ante su situación de estrés.
0: Bueno, nos vamos a ir al corte y al regreso seguimos con mayor conversa aquí con Carlos Sierra. Adelante, César.
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4: YBKE Mundial te da la hora.
5: Las 11 y 26 minutos.
4: Hora Mundial.
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7: Escuchemos palabras del presidente de la República de Kenia, William Samoei Ruto.
8: Nos dicen que el multilateralismo funciona cuando las naciones tienen la voluntad de hacer que funcione. Las Naciones Unidas no han cumplido con todas las promesas de la Carta, pero sin Naciones Unidas, nuestro mundo habría sido más pobre, más peligroso y menos libre. Por eso Kenia hoy habla, no desde la desesperación en esta institución, sino desde la convicción en sus posibilidades. El año pasado, el mundo registró 65 conflictos armados basados en un estado o conflictos estatales. 13 llegaron a nivel de guerra. Casi 250.000 personas perdieron la vida a manos de la violencia organizada. Los conflictos interestatales se duplicaron por segundo año consecutivo. Su número se cuadruplicó para pasar de 2 a 8. La violencia unilateral contra los civiles alcanzó niveles jamás vistos desde 1994, el año del genocidio de Ruanda. Desde Europa hasta el Medio Oriente, desde el Sahel hasta el Cuerno de África, los civiles son los que pagan el precio. Se destruyen ciudades, se desplazan familias, el hambre se profundiza, se perturban las cadenas de suministro, lo cual hace aumentar los precios de los alimentos, el combustible y los artículos esenciales, mucho más allá del campo de batalla. Los niños heredan guerras que no empezaron y que no entienden.
7: Escuchábamos palabras del presidente de la República de Kenia, William Samoei Ruto.
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1: Bueno, y aquí seguimos nosotros conversando con el diputado Carlos Sierra, que nos está dando algunas recomendaciones y, bueno, por supuesto, también recomendando su libro Más allá de la locura, claves para la salud mental. Este es un prólogo de Gabriela Jiménez, me encanta esa autora, y Jorge Daniel Droco. Y bueno, este es el cuarto libro de una serie de libros que ellos están sacando. Cuando me hablas de ellos, ¿quiénes son ellos? ¿Cuál es este equipo? ¿Quiénes integran este equipo?
2: Lo que pasa es que cuando uno hace un libro, uno tiene una editorial. En este caso, la editorial Hermanos Badel es la editorial que tenía Chávez. Es una editorial muy prestigiosa y, bueno, y ahí hay editores, correctores, o sea, es un equipo de trabajo para poder sacar la portada, la persona que te revisa el libro, los prologuistas, tú le mandas el libro y ellos analizan si te lo dan o no de acuerdo al contenido. Ejemplo, con el libro ¿Con qué moral, ética y valores por una nueva época?, que estaba ahí, yo siempre trato de que haya dos o tres prologuistas, o uno, porque se estila que haya un prologuista, y yo se lo mandé, pues yo decía, ajá, en un libro de ética y valores, ¿quién debe ser el prologuista? Alguien me dijo, será el Che Guevara, que no tiene... Y dije, bueno, pero está la hija del Che Guevara, y se lo mandamos a ella, y ya iba a llegar la edición, y no salía el prólogo, porque ella decía, no, yo no puedo darle un prólogo a cualquier persona, yo soy muy estricta, y yo, bueno, estúdielo. También se lo leyó el manuscrito a diputado Fernando Soto Rojas, en la Asamblea Nacional, déjeme leerlo, a ver si me gusta, porque a mí me piden también, y yo, nada. Y se lo dije al padre Numa y también me dijo lo mismo. Ya iba a salir, tenía que mandar a la imprenta y no teníamos prologuista. Y dije, bueno, saldrá sin prologuista. Bueno, la sorpresa, cosas de Dios que estamos hablando, es que los tres les gustó el libro y los tres nos llamaron. Me llamaron de Cuba, me llamó el diputado Soto Rojas, Numa Molina. No me deje por fuera. Tremendo libro. Y bueno, y ahí tenemos el libro Con qué moral, ética y valores por una nueva época, que el proyecto es las brigadas de promoción y fomento de valores en las escuelas, liceos, universidades.
1: Ajá, ¿y cómo se aplicarían esas brigadas? Porque, o sea, yo soy comunera y todos lo saben. Y bueno, por supuesto, ahorita andamos recorriendo el país, llevando, bueno, hablando no solo de la consulta, sino del modelo de la comuna que nos presentaba el comandante Chávez. Y me llama muchísimo la atención, ahorita que estamos comenzando las clases, que hay otros niveles, hay otras formas, la vida está cambiando, la humanidad está cambiando, la inteligencia artificial, las redes sociales, todo está, como nosotros pudiésemos incorporar esos comités de ética y valores en las escuelas, por lo menos.
2: Ya lo estamos haciendo en la Parroquia El Paraíso. De hecho, las escuelas públicas y privadas son las primeras que están ahí con brigadas, donde están estudiantes, profesores, padres y representantes, y la comunidad. Ajá. Entonces están elaborando distintos, una agenda concreta de acción semanalmente para fortalecer valores como el respeto, la empatía, combatir el acoso escolar o el llamado bullying, y hacen videos, ¿eh? Entonces aplican las tecnologías, videos de que si se burlan de mi compañero no es gracioso, y así nosotros promovemos que no hayan estos antivalores y estos retos y juegos virales que a veces afectan a nuestros niños, niñas y jóvenes. Pero también estamos hablando para hacerlo en las emergencias de los hospitales. ¿Por qué? Porque tú a veces llegas a un hospital o a un CDI y el primero que te trata mal es el portero. Aquí no hay nada, aquí no sé qué, o no hay empatía como tal, o viceversa. Llega alguien, tú no sabes quién soy yo, y empieza a tratar mal al personal ahí que está cansado. Entonces tenemos nosotros que promover valores en sitios estratégicos. Yo te invito a que lo hagamos en las comunas, a lo mejor alguna parroquia piloto, porque es fundamental promover los valores, ¿no? La solidaridad, el respeto, la empatía, la paz, que estamos ahorita luchando para mantener la paz, y también trabajar la salud mental. Por eso que después de ética y valores, yo soy profesor de ética y valores en la universidad, también estamos promoviendo el Sistema Nacional de Salud Mental Comunitaria. Tiene que haber un sistema nacional gratuito de salud mental que pueda ayudar a todos y a todas, desde las distintas afectaciones mentales hasta la promoción para una buena salud mental, que ahorita está en boca de muchos, pero necesitamos ser efectivos para que Venezuela tenga una salud mental colectiva, individual y colectiva, bien, bien importante para seguir desarrollando la Venezuela que renace toda.
1: Mira, Carlos, entre otras tantas cosas que nosotros debemos hacer, es que me llama mucho la atención el tema de la de los comités estos de ética, porque tiene, yo creo que sí, nosotros tenemos la sociedad bolivariana, o sea, ¿cómo se comienza ese proceso para crear esos comités?
2: Nosotros hemos estado, por lo menos en el caso del Paraíso, hicimos reuniones con los directores y directoras de las escuelas públicas y privadas, e involucramos a los niños y niñas. Ya hemos hecho el primer festival cultural de ética y valores, de las brigadas de promoción y fomento de valores. Entonces hicieron obras de teatro promoviendo valores, contenidos audiovisuales promoviendo valores, juegos deportivos promoviendo valores, porque es fundamental que nosotros sigamos profundizando en todos los ámbitos los valores que contempla nuestra Constitución de la República Bolivariana de Venezuela.
1: Pero los pasos, ¿cuáles son? O sea, yo te digo, Carlos, vente para el... O sea, yo soy del 23 de enero. Vente para el 23 de enero, vente para la comuna. ¿Te reúnes con quién? ¿Le presentas el proyecto aquí?
2: ¿Tú vienes?
1: ¿Tú solo o hay un equipo que te acompaña?
2: Siempre nosotros tenemos un equipo. De hecho, el equipo del Paraíso ya va a ir al San Agustín para hacer lo mismo que estamos haciendo en el Paraíso, lo vamos a hacer en San Agustín. Claro, ¿qué queremos nosotros? Nosotros dijimos, vamos a hacer primero unas parroquias piloto para después llevarlo a nivel nacional. Claro, esto tiene que tener voluntad política del Ministerio de Cultura, del Ministerio de Educación. Desde la Comisión de Cultura y Recreación hemos estado impulsando esto con el diputado Cristóbal Jiménez. Y bueno, la idea es que nosotros vayamos fortaleciendo. Si tú me invitas el 23 de enero, bueno, me imagino que habrá un responsable de formación o para este tema de las brigadas de valor. Y comenzamos como, bueno, primero organizando, se da la información, nos organizamos, nos formamos en lo que queremos, planificamos la organización, hacemos una agenda concreta de acción. Como decía Darío Viva, lo que no se forma no se organiza, y lo que no se organiza no se moviliza. Entonces nosotros hemos estado aplicando esta metodología de formación, organización, y lanzamos una movilización con una agenda concreta de acción para fortalecer los valores en las comunas, los valores familiares. Hay gente que dice, bueno, pero lo que es valor para ti a lo mejor no es valor para mí, porque bueno, la moral es relativa, la moral la tenemos distinta en cada una de las culturas, es con lo que tú te desarrollas culturalmente. No es lo mismo la moral de un cristiano, la moral de un católico, o de un ateo, de un caraquista, un magallanero. Pero la ética nos une a todos. La ética, que es el estudio de la moral, que es la ética, la moral reflexionada, reglamentada, bueno, nos hace que nosotros podamos fortalecer los distintos valores. En este caso, nosotros tenemos valores en nuestra Constitución de la República Bolivariana de Venezuela, valores fundamentales como la paz, la solidaridad, el bien común, y estos valores nos estamos llevando a todas las instancias, y sobre todo por un bien superior, que es la convivencia y la paz. La paz es fundamental en este momento, el respeto, y para tener paz hay que tener tolerancia, hay que tener respeto, hay que respetar las leyes de la República, y por eso nosotros decimos, bueno, dentro de nuestra Constitución todo, fuera de la Constitución nada, y la Constitución de la República Bolivariana de Venezuela tiene los valores supremos de la República, y por eso nosotros debemos de promocionar los valores para mantener la paz y también trabajar en el Sistema Nacional de Salud Mental Comunitaria. Cuando hablamos de comunitaria, de la comuna. ¿Por qué? Porque claro, ahí es fundamental trabajar este tema.
1: Fíjate, Carlos, yo estaba, antes que tú llegaras, estaba informando que el movimiento de maestras y maestros bolivarianos, hoy de forma simultánea en las 22 parroquias de Caracas, van a estar reunidos en varias escuelas, o sea, una escuela por parroquia, con todos los movimientos que tienen que ver con el área educativa, para construir su agenda, su programación 2026-2027. Hubiese sido extraordinario que te hubiesen informado, para que tú te sumaras en cualquiera de esas parroquias ahí.
2: Por ahí vi un mensaje que mandaron con los sitios de las parroquias, a lo mejor me llegó a algunas del circuito. Pero a lo mejor si tú conoces a las personas que están organizando esto, bueno, ponemos a la orden las brigadas de promoción de valores.
1: Claro, ahí tienes que, yo diría que hay que coordinar con la responsable de los centros educativos de la calidad educativa, lo que era la zona educativa, ahora se llama así, en Caracas. Eso lo está llevando, eso lo lleva el viceministerio de Raspizardi, de Graciela Raspizardi. Ustedes han conocido a la profesora Graciela. Claro. Que ella fue por mucho tiempo la responsable de la zona en Caracas. Pero bueno, las zonas educativas, y yo creo que es importante, o sea, empezar a articular, tal vez no van a ser en todos los centros educativos de Caracas, pero por lo menos que, así como ese ejercicio extraordinario que ustedes están haciendo en el Paraíso, que van a comenzar en San Agustín, y pronto será en la comuna Simón Bolívar, créanme, así será.
2: Invitación, anotado.
1: Invitación. Se pueda sumar otras más. Y sobre todo tenemos que aprovechar que Carlos, ¿verdad?, está apoyando ahí en la Comisión de Cultura de la Asamblea Nacional, es diputado suplente, bueno, también tiene que trabajar porque la gente vive, tiene familia, pero bueno, puede ahí desarrollar cosas importantes para que el proyecto, sobre todo, pues estamos hablando de los de la gente, del ser humano, que va a sumarse y va a asumir la humanidad. Y necesitamos, nosotros estamos de pasos.
2: Es así.
1: Y mira, bueno, ¿a quién le dejamos todo esto?
2: Chávez nos decía algo, y siempre se lo digo a mis estudiantes. Para crear lo nuevo, hay que creer en lo nuevo. Por eso es fundamental, usted que me está escuchando en cualquier parte de Venezuela, es fundamental crear la generación de relevo, creer en la generación de relevo, formar a la generación de relevo. Por eso cuando yo veo a la juventud del partido o de distintos movimientos sociales, el movimiento recreadores, yo me lleno de orgullo, porque yo empecé desde muy chamo igual que tú, desde muy chamo. Y nosotros debemos de formar, porque tenemos también el tema de la nomofobia. La nomofobia es que, bueno, que ya los chamos nacen casi que con el teléfono en la mano, y bueno, y eso es la adicción al teléfono celular, o el síndrome del FOMO, que es miedo a perderse de algo en las redes digitales. Eso es un tema de salud pública que uh-huh. nosotros debemos trabajar arduamente, igual que el tema de los motorizados y motorizadas, que es ahorita uno de los factores fundamentales de los colapsos de los sistemas hospitalarios. Entonces son temas que nosotros debemos de trabajar con la generación de relevo, creando conciencia. Por eso yo hablo de la conciencia colectiva, y eso es parte de la inteligencia colectiva que debemos trabajar en las comunas. Así que usted que me está escuchando, vamos a trabajar con fuerza en la promoción y fomento de valores, vamos a trabajar con fuerza para mantener la paz, la solidaridad y el respeto en el marco de nuestra Constitución, vamos también a fortalecer un sistema nacional de salud mental comunitaria y trabajar, bueno, para que la comuna siga renaciendo, porque aquí nos pueden quitar lo que sea, pero nuestra conciencia no nos la quita nadie. Nuestra siembra en las comunidades, en las comunas, va a quedar para futuras generaciones. Y tenemos nosotros que tener conciencia para que a través de la guerra psicológica, la gente me pregunta, ¿qué es eso? Bueno, es cuando usted, los que hayan visto la película Intensamente, bueno, es que uno tiene muchas emociones, ¿no? Miedo, tristeza, alegría, felicidad, asco, etcétera, ¿verdad? Entonces la guerra psicológica te manipula. Si tú estás triste, bueno, porque te vuelvas odiosa, o si estás feliz, que te pongas asquienta, etcétera. La guerra cognitiva es distinta. La guerra cognitiva busca hackear tu cerebro. Es que si tú eras comunera, ya te vuelves oligarca. Que si tú montaste un localcito ahí en la comuna, entonces ya te crees capitalista, la jefa, y empiezas a ver a los demás como que, bueno, ustedes no están sobre mi nivel. ¿Qué es lo que le pasa, lamentablemente, a algunas personas que llegan a una responsabilidad y se creen los dioses y ya no contestan el teléfono, ya miran a la gente así como que yo soy más importante? Entonces nunca pierda la humildad, comunero, comunera, la responsabilidad que tenga, nunca perdamos la humildad. Sigamos trabajando. Como decía Aristóbulo, la teoría de la yuca hacia abajo.
1: Mira, hablando de Aristóbulo, de la teoría de la yuca hacia abajo, quiero informarles que el martes 29 van a estar la Fundación Aristóbulo Historias en la sala de autogobierno de la Comuna Socialista Simón Bolívar, explicándonos las teorías de Aristóbulo, el libro, las teorías de Aristóbulo. Bueno, estás invitado, Carlos.
2: Ah, sí, claro, claro.
1: El martes, eso va a ser a las 4 de la tarde.
2: La Fundación Aristóbulo me hizo una entrevista sobre las teorías de Aristóbulo. Creo que va a sacar un libro.
1: Ajá, ahí. No, lo sacaron ya y lo van a inaugurar en la comuna.
2: Ah, entonces estoy invitado.
1: Estás invitado manda, que nos acompañes, y yo llevando, yo te lo mando.
2: Excelente.
1: El martes a las 4 de la tarde, así que las comuneras y comuneros de Caracas que nos quieran acompañar a escuchar pues ese conversatorio con la Fundación Aristóbulo Isturiz y la teoría de Aristóbulo, van a estar las dos escritoras del libro, que es la profesora Yarixa Mota, se me olvidó el nombre de la otra persona que escribieron el libro Las teorías de Aristóbulo, y bueno, por supuesto con un equipo de la Fundación Aristóbulo Isturiz, hablando, un conversatorio, una conversa, va a estar la profesora Dinora allí para hablar de por qué crecer hacia abajo.
2: Esa es una de las teorías, pero otra de las teorías es la del ascensor.
1: Ajá.
2: Arriba, en el medio, en el fondo, pero siempre leal, siempre leal, siempre en el ascensor, nunca se baja el ascensor. ¿Qué es lo que está pasando con algunos compañeros, lamentablemente, que producto de todas las dificultades que hemos tenido desde el 3 de enero para acá, bueno, se bajaron del ascensor y empezaron a tirarle piedra al ascensor? Tenemos que mantener la unidad, eso fue lo que nos pidió Chávez. Y solo unidos podemos seguir desarrollando la consulta que viene pronto, solo unidos podemos seguir profundizando con la generación de relevos, seguir trabajando en nuestras comunidades y creando conciencia colectiva. Otra de las teorías es la del heladero. No, la del heladero, eso la conoce muy poca gente, creo que sale en el libro, me entrevistaron sobre eso. Y es que usted ve un heladero y él va echándole un camión al carrito, aunque haya sol, aunque haya cansancio, siempre va echándole un camión, va sonriendo y haciendo bulla, pelando los dientes. Eso me lo dijo Aristóbulo cuando él lo sacaron de la vicepresidencia, porque un personaje que ya no está con nosotros, está detenido, bueno, le hizo la guerra, difamación, no sé qué tal, y yo le dije, profe, ¿cómo se siente? Bueno, como el heladero, canlito. ¿Cómo es eso? Bueno, como el heladero, echándole un camión, volví a otra palabra, echándole bola, trabajando y pelando los dientes y sonriendo, haciendo bulla. Entonces nosotros debemos de difundir todo lo que hacemos, seguir trabajando aunque estemos cansados, y bueno, y siempre con una buena actitud, porque la actitud es fundamental para poder nosotros seguir conectando con la gente. Y un comunero y comunera, aunque le caiga mal un vecino, aunque le caiga mal a alguien, aunque tuvo un problema cuando eran chamos, o me tumbó la novia, qué sé yo, usted tiene que trabajar para todos y todas, tiene que tener una buena actitud, tiene que tener una comunicación asertiva, y es fundamental también en todos estos elementos, estamos hablando de salud mental, la comunicación asertiva. ¿Cómo comunicarnos para que la gente siga enamorándose del proyecto comunal, enamorándose y buscando soluciones en conjunto para poder tener unos buenos valores éticos y morales? Aunque me caigas mal, aunque tengamos pensamientos distintos, tú eres caraquista y yo soy magallanero, trabajamos por nuestra comuna, trabajamos por nuestro municipio, nuestra parroquia, por Venezuela, la Venezuela que renace toda.
1: Bueno, no, yo soy de los tiburones de La Guaira, ¿ya? La Guaira.
2: Y yo de Cardenales, ¿sí?
1: ¡Viva La Guaira! ¡Viva La Guaira! ¡Los tiburones de La Guaira! Miren, muchachos, ya estamos cerrando. Carlos, a despedirse ya. Nos toca ya de despedirnos.
2: Bueno. Rapidita esta conversa. Bueno, comuneros y comuneras, pueden seguirme. Quien te habla, Carlos Sierra, puede seguirme a través de mis redes digitales. No, agarra ahí tu teléfono. Agárralo. Ajá, no lo has agarrado. Agárralo. Ahora sígueme ahí en Instagram o en TikTok. Sierra Carlos Ben. Sierra Carlos Ben. También siempre doy mi único número de teléfono. La gente me escribe y los que quieran que les regale nuestro libro digital, estamos regalando, creo que el de comunicación lo tenemos digital, y este de salud mental lo tenemos también, pero en distintos flyers, 0416-620-3502, 0416-620-3502. Recomiendo este extraordinario programa La Voz de la Comuna con Legna Serrano. Legna, me invitaste y vine volando. ¡Wow! Porque la otra vez me conecté con ella, me dijo, ¿cuándo vienes? Pero no me invitó formalmente. No, y ayer me dijo, claro, epa, no has venido para el programa. Yo lo que prometo lo cumplo, así que aquí estoy.
1: Mira, de verdad que estos invitados nuestros son todos unos personajes. Agradecer como siempre al Bloque de Comunas, a Lenis Quintero, Esteban Quintero, Noris Herrera, Douglas García, Alexander Sánchez, Victoria Londoño, Deiker Álvarez. Gracias, muchachos, son parte del equipo de producción de esta extraordinaria iniciativa que ya tenemos 3 años.
2: Así nada, pues.
1: Bueno, agradecer por supuesto al presidente de YBKE Mundial, Alejandro Silva Villamizar, a su gerente general de contenido, María de los Ángeles Pérez Carreño, a nuestro operador de audio, César Tenorio. A Milagro Navarro, quien es la responsable de la transmisión en vivo de YBKE Mundial, en vivo por YouTube. Nos están viendo, así que pueden ver este programa a través de YouTube, lo buscan y ahí, bueno, escuchan otra vez todas las recomendaciones de Carlos Sierra, el diputado Carlos Sierra. Nos escuchamos el próximo viernes aquí por YBKE Mundial, La Voz de la Comuna.

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7: 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Vamos a escucharlo.

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0: Las 12:00.
9: Hora Mundial.
1: Himno Nacional de la República Bolivariana de Venezuela. Letra de Vicente Salias y música de Juan José Landaeta. Decretado himno oficial en 1881 por el general Antonio Guzmán Blanco.
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3: Buenas tardes, Venezuela. A las 12:06 minutos les damos la más cordial bienvenida a la emisión meridiana del Noticiero Mundial correspondiente a hoy viernes 25 de septiembre del 2026. La noticia veraz y oportuna, primer lugar de sintonía. Estaremos laborando para ustedes el presidente del Sistema Radio Mundial, Alejandro Silva Villamizar, la gerente general de contenidos, María de los Ángeles Pérez Carreño, el gerente general de prensa y página web, Freider Alfonso, nuestro operador de audio, César Tenorio, en la transmisión para YouTube, Milagros Navarro, narra para ustedes Juan Carlos Suárez. Esta emisión es transmitida por todo el Sistema Radio Mundial en la región Guayana, Mundial Bolívar, integrado por Santa Elena de Guairén 105.5 FM, El Callao 107.3 FM, en Occidente, Mundial Zulia, integrado por Maracaibo 105.7 FM, Machiques 100.3 FM, Misoa 91.9 FM, en Oriente, Mundial Margarita, 92.9 FM. En la región andina, Mundial Los Andes, 106.3 FM. En la frontera, Mundial Táchira, 94.5 FM. Para la región central, Valencia, 89.9 FM. 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Y para la Gran Caracas, YBKE Mundial, 550 AM y 94.5 FM. Noticiero Mundial, el mejor noticiero de Venezuela, Premio Nacional de Periodismo Simón Bolívar 2022 y Premio Aníbal Nasoa 2026. Comenzamos.
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3: Presidenta Delcy Rodríguez alerta sobre el incremento en la demanda eléctrica nacional debido a las altas temperaturas. Canciller Félix Plasencia profundiza alianzas estratégicas, energéticas y comerciales desde la ONU. Autoridades proponen crear hoja de ruta de consulta nacional sobre la reforma penal. Gobernador de La Guaira y el alcalde de Chacao destacan avances a 3 meses del doblete sísmico.
1: Internacionales.
3: México despliega casi 20.000 efectivos en los estados afectados por el coletazo del huracán Polo.
1: Deportes.
3: Arranca la emoción del baloncesto nacional con la inauguración de la Liga Superior.
1: Entretenimiento.
3: Avanza en Mérida la organización del 18º Congreso Nacional e Internacional de Historia.
1: Salud.
3: Conexión cerebro-cuerpo y su influencia en la prevención del Alzheimer. Noticiero Mundial, 12:09 minutos.
1: Nacionales.
3: La presidenta de Venezuela, Delcy Rodríguez, arribó al país tras concluir su agenda diplomática y su participación en el 81º periodo de sesiones de la Asamblea General de la ONU en Nueva York. Desde el Centro Nacional de Despacho de Energía Eléctrica, la mandataria advirtió sobre el incremento en la demanda de energía que ha superado los 16.400 megavatios.
5: Venimos contentos como delegación por la misión cumplida.
4: y ya tuve agenda con la vicepresidenta Anabel, con Jorge Rodríguez, Diosdado Cabello, revisando todos los temas. Y nos vinimos acá al Centro Nacional de Despacho de Energía Eléctrica del país, justamente viendo las altas temperaturas. No teníamos demanda eléctrica, más de 16.400 megavatios en demanda desde el año 2017. Y está muy asociado a las muy altas temperaturas. Yo sé, se lo digo como ciudadana y le hablo a los ciudadanos, yo sé que cuando uno tiene calor, lo primero que hace es aire acondicionado, todos los aparatos encendidos, pero si cada uno pone de su parte y colaboramos en este plan para ahorro energético, bueno, colectivamente vamos a poder mitigar aún más lo que es el efecto del Super Niño. Así que juntos a trabajar y nunca desmayar.
3: Para hacer frente a este repunte histórico impulsado por las altas temperaturas y los estragos de El Niño, las autoridades mantienen un monitoreo permanente de la infraestructura eléctrica nacional mientras reiteran el llamado a la ciudadanía a sumar esfuerzos mediante un consumo eficiente y consciente que garantice la estabilidad del servicio en todo el país. En otras informaciones, el canciller Félix Plasencia profundiza alianzas estratégicas, energéticas y comerciales desde la Organización de las Naciones Unidas. Edith Mena nos cuenta los detalles.
5: En un encuentro fraternal sostenido en el contexto de la 81ª Asamblea General de la Organización de las Naciones Unidas, el ministro de Relaciones Exteriores y Comercio Internacional, Félix Plasencia, y su homólogo de Angola, el embajador Tete Antonio, revisaron los avances de su agenda bilateral para consolidar los lazos de cooperación estratégica. Las autoridades evaluaron nuevas oportunidades en áreas clave como comercio, inversiones, minerías y la exploración petrolera offshore, coincidiendo en la relevancia de potenciar el intercambio de experiencias productivas para propiciar un crecimiento económico sustentable. Esta alianza estratégica, fundamentada en la cooperación sur-sur, reafirma el compromiso de ambas naciones con el multilateralismo, la diplomacia y el derecho internacional. En paralelo a esta agenda, el jefe de la diplomacia bolivariana, Félix Plasencia, sostuvo una reunión bilateral con el secretario general interino de la Conferencia de las Naciones Unidas sobre Comercio y Desarrollo, Pedro Manuel Moreno. Durante este espacio se exploraron nuevas líneas de asistencia técnica enfocadas en la facilitación del comercio, la diversificación de exportaciones, la economía digital y el comercio electrónico. Como resultado de este acercamiento, ambas partes acordaron instalar próximamente una mesa de trabajo en Caracas con la participación de expertos de la UNTAC y entidades nacionales, orientada a evaluar los proyectos en curso y definir una hoja de ruta concreta para las áreas prioritarias del país. Edith Mena, Noticiero Mundial.
3: 12-13 minutos. Venezuela y Perú impulsan el restablecimiento de sus lazos bilaterales desde Nueva York. Edith Mena con la noticia.
5: El ministro para Relaciones Exteriores y Comercio Internacional, Félix Plasencia, sostuvo un encuentro en Nueva York con su homólogo de Perú, Carlos Spa, hito que dio a conocer a través de su cuenta de Instagram. De acuerdo con lo comunicado por el canciller, esta reunión se integra de manera directa al proceso de restablecimiento de relaciones bilaterales entre ambas naciones. Ambos coincidimos en la importancia de fortalecer los vínculos históricos que unen a nuestros pueblos y de seguir dando pasos sólidos en la consolidación de esta nueva etapa de relacionamiento. Así lo declaró Plasencia a través de una publicación en su red social. Asimismo, el diplomático venezolano indicó que esta nueva fase se fundamenta en el respeto mutuo y la firme voluntad de construir una agenda común de desarrollo para las Américas. Edith Mena, Noticiero Mundial.
3: 81ª Asamblea General de la Organización de las Naciones Unidas, septiembre 2026. Durante su intervención en el 81º periodo de sesiones de la Asamblea General de la Organización de las Naciones Unidas, el primer ministro de Bangladesh, Tarike Rahman, advirtió que tanto las guerras como las presiones económicas agravan la situación económica global.
6: En esta era de mundialización, lo que suceda en cualquier parte del planeta afecta negativamente a todos los países a distintos niveles. Los conflictos antropogénicos han generado situaciones de malestar en muchos países. Ingentes cantidades de personas están desplazadas, dando lugar a crisis humanitarias. Las guerras y los conflictos están causando inmensas presiones en la economía mundial. La seguridad energética, la interrupción en los sistemas de suministro energético mundial y la inflación galopante están empeorando la situación económica. Creemos que todos los conflictos se deberían resolver mediante el diálogo, los procesos diplomáticos y la cooperación mutua. La igualdad, la equidad, la protección de los intereses mutuos y el respeto y la dignidad entre los estados que tengan una controversia entre sí deberían ser la base de las relaciones bilaterales y multilaterales. Aspiramos a lograr un mundo en paz.
3: Por su parte, el primer ministro de Tailandia, Anutin Charvirakul, ratificó el compromiso de su nación con la cooperación internacional y el multilateralismo, destacando el rol estratégico de plataformas de integración regional como la Asociación de Naciones de Asia Sudoriental y enfatizó la importancia de promover la participación equitativa de las mujeres en los espacios de toma de decisiones y liderazgo institucional.
7: Las Naciones Unidas deben reflejar el mundo actual, no la distribución de poder de hace 80 años. Por ello, Tailandia apoya una reforma del Consejo de Seguridad que otorgue a los países en desarrollo y a las regiones infrarrepresentadas, especialmente en el sur global, un papel más importante en la toma de decisiones. Asia también debe estar mejor representada en todo su peso económico. Y es que a pesar de su peso económico, Asia debe poder contribuir más a dar forma a las decisiones globales y asumir una mayor responsabilidad por los resultados. Y la representación también significa que las mujeres deben participar en la toma de decisiones que configuran nuestro futuro común. Ya se encuentran en primera línea de labor de esta organización, desde el desarrollo hasta el mantenimiento de la paz. Ahora que las Naciones Unidas barajan quién será su próximo secretario general, tal vez sea el momento de que esta representación se refleje al más alto nivel. La representación y la eficacia deben avanzar de la mano. Señor presidente, tener una voz más fuerte en las instituciones internacionales significa que los países trabajen juntos en los problemas que más les afectan. Por eso, la cooperación internacional tiene un papel vital que desempeñar. Las Naciones Unidas deben seguir siendo el eje central del sistema multilateral, pero no podemos esperar que lo hagan todo.
3: En su intervención, el primer ministro de Australia, Anthony Albanese, reafirmó que el país oceánico mantiene su firme disposición de trabajar de manera colaborativa con la comunidad internacional para edificar un futuro más seguro, equitativo y próspero para todas las naciones.
8: Las transformaciones que se operaron en los últimos 8 decenios no han cambiado las cuestiones de fondo. Al igual que nuestros valores, nuestros ideales y nuestro compromiso con el diálogo, nuestra cooperación, que estuvo a la altura de los desafíos de entonces, puede estarlo ahora. Reafirmamos nuestra soberanía nacional, así como también nuestra humanidad compartida. Podemos aprovechar las oportunidades que nos brinda este momento para redundar en interés de la ciudadanía. Ahora, esto solo podemos hacerlo si trabajamos juntos. Desde los primeros días en que se estableció este foro, Australia lo ha tenido muy claro. Entendemos que la misión de las Naciones Unidas no se puede dejar entre manos de los principales poderíos o los países más grandes o los que hablan más alto. Tampoco se puede terciarizar a las empresas de mayor riqueza del mundo, ni tampoco quedar supeditado al ritmo de la tecnología. Antes, ahora y a futuro tenemos que delinear un mundo pacífico, próspero y seguro para todos. Y todo esto debe regirse por los valores y aspiraciones que nos animan a todos. Todos tenemos un papel que desempeñar y por eso Australia busca obtener un escaño no permanente en el Consejo de Seguridad para el bienio 2029-2030.
3: Además, el primer ministro de Nepal, Balendra Shah, argumentó que la catástrofe climática es más que un evento humanitario, es una emergencia en progreso que destruye infraestructuras esenciales en países en desarrollo.
6: Echar por tierra años de desarrollo. Para Nepal, la catástrofe climática no es solo un evento humanitario, sino una emergencia de desarrollo. Destruye carreteras, puentes, escuelas, viviendas, granjas, sustentos, destruye infraestructura de energía limpia que necesitamos para nuestro futuro y obliga a un país pobre a tomar dinero prestado para reparar daños que no causó. Y no estamos aquí para echarle la culpa a ningún país o continente, no estamos aquí para hacer del cambio climático otro campo de batalla geopolítico. Estamos aquí para pedirles a todos que renueven su compromiso con la responsabilidad Kiev compartida la solidaridad. A través de la Convención Marco de las Naciones Unidas sobre Cambio Climático, la comunidad internacional ya ha acordado el principio de responsabilidades comunes pero diferenciadas y de capacidades respectivas. Aquellos que históricamente han sido los que más han contribuido al problema y aquellos que tengan mayor capacidad de responder a él deben hacer más. La justicia climática no puede ser solo una frase bonita en un documento de las Naciones Unidas. El pueblo de nuestro país debe poder construir su futuro en lugar de estar constantemente reconstruyendo su pasado. El Himalaya del Hindu Kush es un lugar donde viven casi 2.000 millones de personas. En estas montañas hay agua, ecosistemas, agricultura, medios de vida para poblaciones, no solo en Nepal. El Himalaya no es algo periférico al planeta, es parte del sistema que da vida al planeta. Por eso, como primer paso urgente, proponemos establecer un mecanismo de resiliencia climática para el Himalaya, encabezado por Nepal, India y China. A través de este mecanismo podemos compartir datos satelitales y conocimientos, supervisar los peligrosos lagos glaciares, fortalecer los sistemas de alerta temprana de manera conjunta y cuando suceda una catástrofe podemos coordinar la asistencia transfronteriza.
9: 81ª Asamblea General de la Organización de las Naciones Unidas, septiembre 2026.
3: 12:21 minutos. Autoridades proponen crear hoja de ruta para la consulta nacional sobre la reforma penal. Sofía Ochoa con los detalles.
10: Desde el Estado portuguesa, el fiscal general de la República, Larry de Boe, propuso establecer una hoja de ruta para guiar la consulta nacional sobre la reforma penal, enfatizando la urgencia de construir un diagnóstico consensuado sobre la justicia en el país. Durante el encuentro en Acarigua, la autoridad reconoció la existencia de criterios disímiles dentro del propio sistema de justicia y subrayó que este proceso busca unificar visiones para avanzar hacia una transformación estructural del sector. Acompañado por altas autoridades del Poder Judicial, la Defensa Pública, el Servicio Penitenciario y la Gobernación Regional, de Boer ratificó que la iniciativa está orientada a la paz, la reconciliación y el reencuentro social, en consonancia con los planteamientos presentados ante la Asamblea General de la ONU. Sofía Ochoa, Noticiero Mundial.
3: Y a esta hora, 12:22 minutos, hacemos un contacto informativo con nuestro compañero Gabriel Aranguren desde el Estado Miranda. Adelante, Gabriel, te escuchamos.
11: Gracias, estudio, por este contacto informativo. Nos encontramos en el municipio Plaza del Estado Miranda, donde se hace entrega de certificados de los programas Activa tu Recreo y Entre Jóvenes Construimos Comuna. La concejala Mirlis Hidalgo, presidenta de la Comisión de Desarrollo Humano, Turismo y Juventud del Consejo Municipal de Plaza, nos ofrece los detalles.
12: Hoy estamos haciendo entrega de los certificados de la primera avanzada del programa de fortalecimiento a la juventud, uno en materia recreativa que denominamos este programa como Recrea tu Recreo. Esto con el fin de fortalecer a la juventud estudiantil, realizamos una muestra piloto específicamente en la Escuela Técnica Rubén González en Los Naranjos, donde le dimos durante 3 meses continuos un taller integral de recreación a los jóvenes de tercer y cuarto año. Y por otra parte, tenemos el programa de Entre Jóvenes Construimos Comuna, que es para fortalecer a la juventud que se encuentra inmersa dentro de lo que es la organización popular de, bueno, las comunas acá en Guarena específicamente. Hoy por hoy estamos graduando 30 jóvenes en total en esta primera avanzada. Ya el próximo mes arrancaríamos con la segunda oleada con una mayor cantidad de jóvenes.
11: Bien, usuarios y usuarias del sistema Radio Mundial, escuchamos declaraciones de la concejala Mirlis Hidalgo, presidenta de la Comisión de Desarrollo Humano, Turismo y Juventud del Consejo Municipal de Plaza. Mencionó que los programas Activa tu Recreo y Entre Jóvenes Construimos Comuna tienen como objetivo fortalecer a la juventud en los ámbitos estudiantil y comunal, donde están certificando a 30 jóvenes como parte del plan piloto. Y con esta información devolvemos el contacto a nuestros compañeros. Desde Guarenas, municipio Plaza del Estado Miranda, Gabriel Aranguren, Noticiero Mundial.
3: Con este contacto informativo de nuestro compañero Gabriel Aranguren, llegó el momento de hacer nuestra primera pausa, no sin antes recordarles nuestras redes sociales para que puedan interactuar con nosotros. En Instagram, @YBKE-PisoMundial. En las plataformas TikTok y Facebook, YBKE Mundial. Y nuestra página web, www.radiomundial.com.ve. Ya regresamos con más de su Noticiero Mundial.
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15: Octagésima primera Asamblea General de las Naciones Unidas, septiembre 2026.
16: Escuchemos palabras del presidente constitucional de Bolivia, Rodrigo Paz Pereira.
17: ¿Puede la diversificación energética mundial ser realmente justa si los países que poseen los recursos estratégicos continúan exportándolos principalmente como materia primas? No, por eso queremos asociarnos, queremos abrirnos al mundo, pero como sociedad y no meramente como base de recursos primarios. La transición energética debe ser también una diversificación productiva, debe crear oportunidades en los países productores, debe generar capacidades locales, respetar el medio ambiente, debe incorporar a las comunidades y debe permitir que nuestros jóvenes sean protagonistas de las nuevas industrias. Por eso proponemos una nueva relación internacional alrededor de los recursos estratégicos, una relación basada en inversión, conocimiento, tecnología y valor agregado.
16: Escuchábamos palabras del presidente constitucional de Bolivia, Rodrigo Paz Pereira.
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3: 12:27 minutos, continuamos con más de la información nacional en su Noticiero Mundial. Y a esta hora hacemos un contacto informativo con nuestro reportero Luis Quintero desde el estado Zulia. Adelante, Luis, te escuchamos.
25: Gracias, estudios, por el pase. Nos encontramos en el Salón Jesús Enrique Lozada, Salón de Sesiones del Consejo Municipal de Maracaibo, porque hoy es la sesión solemne con motivo del 23º aniversario de la Fundación de la Universidad Bolivariana de Venezuela. Con nosotros la doctora, la profesora María Isabel Portillo García. Ella es la oradora de orden y es una de las profesoras fundadoras de la universidad. ¿Qué representa para la Universidad Bolivariana de Venezuela esta sesión solemne?
26: Bueno, saludos a tu audiencia. Para mí y para nosotros como universidad, esta sesión es un reconocimiento a una labor que durante 23 años se ha ido consolidando y acompañando el día a día del que es la ciudad de Maracaibo. Para nosotros también conmemorar 23 años es mirar hacia atrás, ver los frutos que hemos cultivado, pero también es mirar hacia adelante y resignificar cuál va a ser de aquí en adelante el papel de la universidad en estos momentos en Venezuela. Obviamente que la universidad tiene que jugar un papel fundamental en la construcción de lo que inclusive la presidenta hace dos días nos habló del alma nacional. Entonces esa reconstrucción, que es una reconstrucción colectiva, tiene que pasar por discutir dentro de las universidades qué queremos como país, cuáles son nuestras fortalezas, cuáles son nuestras debilidades y cómo vamos a construir una política que tiene que estar dirigida precisamente a mejorar y a resolver las contradicciones que de la mano de la academia pueden de alguna u otra manera fortalecernos a nosotros como país. Obviamente también la Universidad Bolivariana en estos días, en todo este proceso, en el caso del Estado Zulia, un poco para hablar de nosotros, de nuestra región. La universidad tiene un programa de formación que es de hidrocarburos. ¿Cómo vamos a acompañar nosotros este nuevo proceso de consolidación de la presencia geopolítica y geoestrategia del petróleo venezolano? ¿De aquí en más? Entonces, bueno, eso, muy contenta. Primero, para mí es un honor ser la oradora de orden y representar a todos mis compañeros y compañeras, trabajadores todos, que desde el compromiso y desde la labor cotidiana de hormiguita vamos construyendo universidad y vamos construyendo país.
25: Muchísimas gracias a la doctora María Isabel Portillo García, oradora de orden en esta sesión solemne con motivo de los 23 años de la Fundación de la Universidad Bolivariana de Venezuela. Es la información que tenemos hasta los momentos. Desde Maracaibo, Estado Zulia, Luis Quintero Machado, Noticiero Mundial.
3: Agradecemos a nuestro compañero Luis Quintero por este contacto informativo. Continuamos. A 3 meses del devastador doblete sísmico que sacudió el territorio nacional, el gobernador del estado La Guaira, José Alejandro Terán, y el alcalde del municipio Chacao del estado Miranda, Gustavo Duque, ofrecieron un balance en el marco de la recuperación de infraestructuras y levantamiento progresivo de las comunidades afectadas por la tragedia. En primer lugar, el gobernador José Alejandro Terán señaló que entre los avances logrados destaca la recuperación acelerada de viviendas mediante el Plan Venezuela Renace, gracias al abordaje simultáneo de más de 8.000 apartamentos en 31 frentes de trabajo, con la participación de empresas y entes públicos, así como a la organización de las juntas de condominio.
0: Yo le pudiese decir que uno de los avances extraordinarios tiene que ver con la recuperación acelerada de las viviendas que fueron afectadas con el Plan Venezuela Renace en varias modalidades. Una de ellas tiene que ver con la asignación de empresas y también de entes públicos que están recuperando en este momento de forma simultánea un poco más de 8.000 apartamentos afectados en la entidad en 31 frentes de trabajo. Pero asimismo también gracias a la organización de las juntas de condominio nos ha facilitado, la semana pasada se transfirieron alrededor de 6 millones de dólares para ser administrados directamente por los propietarios de 1.647 apartamentos en la entidad y 59 juntas de condominio de 70 edificaciones para que en corresponsabilidad pudiesen también hacer reparaciones menores que tuvieron estos edificios. Y todo esto ha permitido un avance extraordinario. Ya hemos podido también trasladar más de 300 familias de los campamentos transitorios mediante compras de vivienda en el mercado secundario con subsidio directo del Ministerio de Vivienda, del Gobierno Nacional, y eso ha facilitado pues que la gente poco a poco vuelva retornando a la normalidad.
3: El mandatario regional destacó que la articulación con las comisiones presidenciales de habitabilidad e infraestructura ha sido fundamental para mantener informada a la comunidad de manera eficaz, lo que ha permitido desplegar brigadas de abordaje en edificios destinados a demolición o rehabilitación.
0: La organización ha sido fundamental en esto y ha facilitado la articulación con la Comisión Presidencial de Habitabilidad, con la Comisión Presidencial de Infraestructura, para mantener a la gente con una información al día y así evitar, pues, digamos...
2: Pero eficaz, me refiero a una información que pueda ser...
0: Eficaz y al día, ¿no? Nosotros, por ejemplo, todo este tema que te comenté de los condominios y las ayudas que se le pudieron dar es porque siempre realizamos asambleas con las juntas de condominio. Okay. Hay brigadas de abordaje a las personas, incluso en los edificios que van a ser demolidos, en los que se han ido demoliendo, porque no se trata simplemente de demoler una infraestructura, y hay una historia, ahí nacieron sus hijos o fueron heredados de su padre, y por tanto, incluso en esas comisiones se incorporan también redes de apoyo psicológico con el apoyo del PNUD, que también nos ha brindado acompañamiento para hacerlo conforme a los protocolos internacionales sobre esta materia. Hay 108 edificios identificados en rojo que ya están sometidos pues para hacer segundos estudios, y con el ministro Garcés, que es el que preside la Comisión de Habitabilidad, se ha coordinado para que el Estado financie lo que tiene que ver con estos estudios técnicos de patología estructural que permitan determinar cuáles van a ser definitivamente en colapso total o cuáles se pueden rehabilitar, porque el hecho de que una infraestructura esté en rojo no significa que va a demolición, sino que a lo mejor requiere una técnica mucho más específica de reforzamiento estructural.
3: El gobernador de La Guaira señaló que la experiencia acumulada, la unidad nacional y el apoyo internacional han acortado los tiempos de reconstrucción frente a tragedias previas, gracias a la planificación, la integración multisectorial y el cumplimiento de las normativas de resistencia sísmica.
0: Si La Guaira después de 1999 tardó más o menos esa etapa en recuperarse, tú lo has dicho correctamente, unos 5 años, yo creo que ahora con toda la experiencia que hoy tenemos, con toda la unidad nacional, yo agradezco que este ha sido un tema donde se ha hecho un gran esfuerzo nacional en no politizarlo, ¿no? En no llevarlo al terreno de la politiquería, sino realmente ha demostrado pues que Venezuela ha entrado en una etapa de madurez extraordinaria y de saber que hay temas donde más bien requieren la unidad de todos y empujar todos en una misma dirección. Eso me dice que los tiempos de reconstrucción de este Estado seguramente serán mucho menores, porque tenemos la capacidad, tenemos apoyo internacional, tenemos realmente la experiencia de algunas tragedias pues que nos han ocurrido incluso en otras entidades del país, como las tejerías, y eso nos va a ayudar muchísimo. Ya nosotros llevamos a la fecha de hoy, Luis, impresionante, más de 850 mil toneladas de vestigio ya despejadas de forma segura. Además, ahora se incorpora la empresa de Villamoto para poder ya hacer el despeje en la zona este del estado. Diariamente ya está despejando 7.500 toneladas aproximadamente, y eso se está procesando en los CDT, la disposición final. Es decir, yo observo mucho profesionalismo en lo que se está haciendo, mucha unidad de todos los sectores. Insisto, esto no ha sido un tema politizado en la entidad. Hemos podido apartar cualquier tipo de diferencia y nos hemos unido en función de un interés, de un gentilicio, de un renacimiento común. Y por tanto, yo sé que no vamos a tener nunca la Guaira que teníamos antes el 24 de junio, a pesar de que ya era el estado más visitado del país en los últimos 8 años de turismo interno, pero tendremos una Guaira mejor, porque nos va a permitir planificar mejor los servicios públicos, planificar mejor lo que es la urbanidad, que se respeten las normas incluso de resistencia sísmica en los manuales que se está trabajando de la Comisión Presidencial. Yo veo una Guaira esperanzadora, veo una Guaira optimista, veo una Guaira que renace.
3: Por su parte, el alcalde del municipio Chacao, Gustavo Duque, presentó un balance de recuperación y la respuesta brindada a los vecinos afectados tras los terremotos. Detalló que el plan está estructurado por etapas y explicó que gracias a un censo realizado en la jurisdicción, lograron identificar las necesidades prioritarias y los apartamentos que debían ser intervenidos.
4: Posterior a la tercera etapa del protocolo, nosotros habíamos formado a nuestros vecinos con el antes, muchas charlas de formación en materia de riesgo, luego el terremoto en sí, que lamentablemente siempre hablábamos que teníamos un protocolo porque esperábamos nunca utilizarlo. Lamentablemente llegó el terremoto, el doblete sísmico, y lo utilizamos, lo teníamos afortunadamente. Y luego vino la siguiente etapa, que normalmente el protocolo se cierra con el acompañamiento de las personas a que vayan a sus empresas de seguro y puedan cobrar sus seguros y volver a sus casas. Lamentablemente en Venezuela ni el 5% de los vecinos tenían o tienen asegurado su patrimonio, lo que nos obligó a crear una parte adicional en este protocolo, que fue un censo. Este censo incorporó a 1.500 vecinos, juntas de condominio organizadas, y nos permitió saber exactamente cuál era la situación real del municipio. Y aquí replicamos las calcomanías verde, amarillo y rojo, pero en los apartamentos. Y esto arrojó que teníamos 49 edificios con criterio rojo previamente, que debían ser intervenidos en sus estructuras. Y luego el censo nos permitió evidenciar que teníamos aproximadamente 5.500 apartamentos con daños moderados o daños severos. Iniciamos con recursos municipales, como hasta el día de hoy. Y para terminar este censo, el censo incluía la capacidad económica de los vecinos. Obviamente, al igual que en el país, la mayoría de nuestros vecinos son personas adultas mayores, que en su mayoría, ese mito de que Chacao es rico es mentira. La mayoría de los vecinos o son pensionados, son jubilados, especialmente ese sector de la juventud prolongada. Con nuestros recursos propios decidimos a iniciar este acompañamiento de reparaciones con las personas mayores de 65 años. Y esto abarcaba 1.548 apartamentos de personas mayores de 65 años y los 49 edificios en rojo. Porque si bien teníamos muchos vecinos que en principio estuvieron en refugios temporales de la alcaldía, valoramos muchísimo el esfuerzo del gobierno nacional en la construcción de refugios, pero nuestros vecinos, en su mayoría los más afectados, tienen unas particularidades, sobre todo en cuanto a edad, en cuanto a patologías médicas, movilidad, personas de 80, 85 años. Hicimos un esfuerzo y alquilamos 460 habitaciones de hotel. Ya afortunadamente ya tenemos aproximadamente 300 habitaciones, porque iniciamos este protocolo un mes y medio luego del terremoto, y en un mes y medio ya hemos entregado aproximadamente 110 apartamentos en condiciones dignas para que la gente regrese a su casa. Y de los 49 edificios con criterio rojo, ayer entregamos el edificio 12. Todo esto hecho con recursos propios y con aliados comerciales que afortunadamente confían en el municipio Chacao.
3: Asimismo, explicó que en la plataforma digital habilitada en la página oficial del municipio participaron activamente 1.500 vecinos y juntas de condominio, y detalló que más de 5.500 apartamentos sufrieron daños que van desde moderados hasta graves.
4: Primero, ratificarle a nuestros vecinos el compromiso absoluto que nosotros vamos a trabajar hasta que el último vecino regrese a su hogar. Ha sido complejo porque veíamos apartamentos que en principio decíamos, bueno, quizás es reparar una pared y que ellos regresen. No es así. Los apartamentos están muy afectados. Cuando tú entras especialmente a los pisos 1, 2 y 3, ves que el piso completo se convirtió en un solo hall, un solo salón, donde diferencias un apartamento del otro por el piso, por la cerámica. Alguien te dice, este es el piso de mi baño, y aquel dice, no, este es el piso de mi cocina. Y estamos con planos, inclusive reconstruyendo y sustituyendo también tuberías de aguas blancas, aguas negras. Es un trabajo complejo. En este momento estamos trabajando en aproximadamente 1.500 apartamentos hasta el día de ayer. Estamos extendiendo esta etapa de ayuda, porque a donde íbamos, muchos vecinos vecinos nos decían, oye, ¿qué tal si yo pongo la mano de obra y ustedes nos ponen los materiales? Y estamos justamente en esa etapa, que es esta segunda fase, que es bastante sencilla, que nos permite ya establecer el tema de los materiales. Esto nos permite evidenciar, a través del mismo censo que ya tenemos realizado, que los vecinos entren a la plataforma www.chacao.gob.be y en esa página ustedes pueden llegar a un formulario y en ese formulario cargar su solicitud, siempre y cuando hayas hecho el censo anterior. Al ingresar a la página, allí simplemente ingresas quién hizo el censo, quién fue la cabeza de familia que hizo el censo, y se despliega toda la información, y con esta información ya podemos enviar a los inspectores y de inmediato garantizar que los materiales se vayan entregando con un criterio bastante rígido, porque sabemos que muchas personas tienen necesidades, pero los recursos son finitos, especialmente cuando vienen únicamente del gobierno municipal.
3: El burgomaestre Gustavo Duque señaló que su prioridad ha sido atender a los adultos mayores de 65 años y a las familias con niños o personas con condiciones especiales.
4: Que una vez que se llene este formulario, vamos a ir entregando semanalmente materiales y vamos a ir supervisando que los labores de reconstrucción se vayan haciendo. ¿Priorizando a quién? En esta etapa, a todos los vecinos que tengan capacidad económica de pagar sus reparaciones y a las personas que tengan niños en edad escolar o personas con condiciones especiales en sus casas, independientemente de la edad. Necesitamos que los vecinos, especialmente los niños y las personas con condiciones especiales que están en hoteles o están desarraigados de su entorno, regresen, porque no se trata únicamente de poner ladrillos, poner paredes y reconstruir una casa. Se trata de estar junto a la gente, que la gente sienta que hay una alcaldía que tiene un trabajo integral con Salud Chacao, la Dirección de Desarrollo Social, el Consejo de Derechos de Niños, Niñas y Adolescentes, todo un equipo que está acompañando a nuestros vecinos en esta situación tan trágica, que no lo podemos ver únicamente como la reparación material de un apartamento, sino con el acompañamiento permanente.
3: Gracias a la sólida experiencia acumulada, la articulación interinstitucional y el respaldo técnico e internacional, las labores de reconstrucción avanzan con tiempos récord y un estricto rigor profesional, permitiendo consolidar una gestión integral que supera las tragedias del pasado para proyectar una nueva etapa de planificación urbana, optimización de servicios y la esperanza para el desarrollo del Estado La Guaira y del municipio Chacao. 12:41 minutos.
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10: En respuesta a los devastadores efectos del huracán Polo en la franja occidental del país, el gobierno mexicano ha activado una masiva operación de auxilio mediante el despliegue de casi 20.000 efectivos de seguridad y rescate en los estados de Colima, Jalisco, Guerrero, Nayarit y Michoacán. La furia del mar y el intenso oleaje han descargado su impacto más severo en la ciudad portuaria e industrial de Lázaro Cárdenas, donde las brigadas de emergencia trabajan a contrarreloj para atender los cuantiosos daños materiales registrados. En esta localidad costera, la fuerza del agua rebasó los esfuerzos desesperados de los vecinos, quienes intentaron contener el embate marino levantando barreras artesanales de sacos de arena que finalmente sucumbieron ante la marejada, dejando las avenidas principales cubiertas de lodo, troncos y escombros, que ahora son removidos con maquinaria pesada. El escenario vivido en las costas mexicanas refleja la virulencia de una temporada de ciclones tropicales impulsada por el fenómeno de El Niño, cuyo calentamiento en las aguas del Océano Pacífico ha intensificado la frecuencia y potencia de estos sistemas meteorológicos. Ante el paso destructivo del ciclón, las Fuerzas Armadas y los Cuerpos de Protección Civil han pasado de la fase de prevención al auxilio directo sobre el terreno, desplegando unidades de respuesta rápida para despejar vías de comunicación, salvaguardar a las familias en zonas de alto riesgo y evaluar los estragos en la infraestructura. Este despliegue militar y civil busca contener una emergencia que mantiene en vilo a las comunidades del litoral, en un daño donde la variabilidad climática ha multiplicado las amenazas para las poblaciones costeras del país. En otras noticias, el devastador paso del tifón Du Juan por el este de Japón ha dejado un trágico balance de al menos 12 personas fallecidas, mientras los equipos de emergencia avanzan a contrarreloj en las labores de búsqueda y rescate en las zonas más castigadas por el ciclón. Las intensas precipitaciones que alcanzaron récords históricos entre el lunes y el martes provocaron violentos deslaves, el colapso de diques y el desbordamiento de ríos, anegando comunidades enteras al noreste de Tokio. La magnitud del desastre ha dejado además a decenas de personas lesionadas y mantiene en vilo a las autoridades locales que intentan dar con el paradero de los ciudadanos que continúan desaparecidos tras los masivos corrimientos de tierra e inundaciones. A la pérdida de vidas humanas se suma un complejo panorama de paralización de servicios básicos e infraestructura. El gobierno japonés confirmó que miles de hogares concentrados principalmente en la prefectura de Chiba sufren severos cortes en los suministros de energía eléctrica y agua potable, afectando la vida cotidiana de la población sobreviviente. Asimismo, la red de transporte regional ha sufrido graves interrupciones con la suspensión de varias líneas ferroviarias, mientras las brigadas estatales intensifican el despliegue de ayuda humanitaria para restablecer la conectividad y atender la emergencia climática en el archipiélago. Sofía Ochoa, Noticiero Mundial.
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3: 12:45 minutos.
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5: El Parque Naciones Unidas de Caracas se viste de gala este viernes para albergar el esperado salto de la primera temporada de la Liga Superior de Baloncesto, Copa Venezuela Renace. Este naciente torneo, diseñado para complementar el calendario del deporte de las alturas en el país durante el segundo semestre del año, levanta el telón con un vibrante enfrentamiento clásico entre Cocodrilos de Caracas, Trotamundos de Carabobo, con la participación de 10 equipos distribuidos de manera estratégica en todo el territorio nacional. La competición busca mantener activa la emoción de la disciplina tras la culminación de la Superliga. Además del espectáculo deportivo, esta edición inaugural posee un profundo sentido solidario, ya que los fondos e ingresos recaudados estarán destinados a respaldar la atención de las familias e infraestructuras afectadas por el doblete sísmico registrado a mitad del año, consolidando al deporte venezolano como un espacio de unión y compromiso social. Como atractivo adicional para la afición, la Liga presentó a través de sus redes sociales a Tsunami, un simpático border collie que asumirá el rol de la mascota oficial del torneo. Su misión principal será animar cada encuentro, convirtiéndolo en el símbolo de la energía, el rescate del talento joven y el entretenimiento familiar en las canchas del país. En otras actualizaciones deportivas, la atleta Orangis Jiménez hizo historia en los Juegos Suramericanos Santa Fe 2026 al conquistar la medalla de oro y romper un nuevo récord en la velocidad. Con este triunfo, la corredora sucrense se convierte en la primera criolla en alcanzar 3 títulos en una misma edición de la justa regional, tras imponerse en las pruebas de 100 y 200 metros planos, así como en el relevo de 4 por 100 mixto. Además de su destacada actuación individual, la velocidad de Jiménez representó un hito para la delegación nacional al aportar la presea dorada número 45 para Venezuela en el medallero general. Su brillante desempeño consolida a la deportista como una de las máximas figuras del atletismo del país en el ámbito internacional. Edith Mena, Noticiero Mundial.
1: Hasta aquí las notas deportivas.
3: 12:47 minutos.
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6: En el estado Mérida avanza la conformación de los comités organizadores para el 18º Congreso Nacional e Internacional de Historia, programado del 10 al 14 de diciembre. En el marco de este trabajo, el ministro del Poder Popular para la Cultura, Alejandro López, se reunió con autoridades regionales y representantes de diversos sectores para consolidar aportes y visiones con vistas a la realización del evento, el cual proyecta reunir a importantes voceros políticos, académicos y culturales de la región. El Congreso abordará temáticas centrales como la historia en las comunas, la organización económica, el trabajo agrícola e industrial y el desarrollo de la historia militar venezolana. En este sentido, López destacó que la meta principal es consolidar una gran fiesta cultural plenamente vinculada con el pueblo, celebrada en una ciudad emblemática por su memoria histórica y su patrimonio nacional. En otras informaciones, los pastores del Niño Jesús de los Teques iniciaron los talleres de los núcleos
7: núcleos de iniciación y transmisión de saberes, con el propósito de fortalecer las costumbres tradicionales y asegurar la continuidad de esta emblemática manifestación religiosa y cultural de los Altos Mirandinos. La festividad enmarcada en el ciclo navideño venezolano integra expresiones de fe, música, danza, artesanía y un genuino involucramiento comunitario centrado en la devoción al Niño Jesús mediante la tradicional salida de los pastores. Estas jornadas de formación se llevarán a cabo todos los días desde el 12 de septiembre hasta el 12 de diciembre en los espacios abiertos del Complejo Cultural Cecilio Acosta. Durante este periodo, niños, jóvenes, adultos y cultores locales se reunirán para aprender, practicar y compartir los conocimientos ancestrales que mantienen viva esta arraigada tradición regional. María Eugenia Ochoa, Noticiero Mundial.
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3: 12:49 minutos.
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9: La salud del cerebro y la del corazón avanzan por la misma vía biológica, según reveló el doctor Brian Woodruff, neurólogo cognitivo de Mayo Clinic en Arizona, Estados Unidos, al exponer cómo las decisiones cotidianas influyen directamente en la prevención del deterioro cognitivo y la enfermedad de Alzheimer. Aunque la acumulación de placas de beta-amiloide y proteínas tau ha sido históricamente señalada como la causa principal de estas patologías, los análisis post-mortem revelan una marcada presencia de grasa, colesterol y accidentes cerebrovasculares microscópicos que dañan progresivamente el tejido cerebral. Estos microinfartos silenciosos privan al cerebro de oxígeno y nutrientes esenciales, desencadenando fallos en la concentración y lentitud del pensamiento, lo que demuestra que un sistema cardiovascular resentido impacta de forma severa y directa en la capacidad cognitiva humana. Para blindar esta intrincada red neuronal, la neurología moderna enfatiza la urgencia de adoptar hábitos integrales capaces de construir una sólida reserva cognitiva, entendida como un fondo de ahorro neurológico frente al envejecimiento. El control riguroso de la tensión arterial, la glucosa y el colesterol, sumado a una dieta de estilo mediterráneo, el ejercicio físico regular, un sueño reparador y la corrección de deficiencias sensoriales como la vista o el oído, constituyen la primera línea de defensa para mantener el cerebro activo. Además, el Dr. Woodruff subraya que incentivar la interacción social y afrontar el aprendizaje de nuevas habilidades estimula la creación de conexiones neuronales inéditas, una estrategia diagnóstica y preventiva que, combinada con la detección precoz de la demencia, busca ralentizar o frenar el avance de los trastornos neurodegenerativos sin importar la edad del paciente. Sofía Ochoa, Noticiero Mundial.
8: Hasta aquí la información médica y de bienestar.
3: ...12:51 minutos...
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3: Hoy en nuestra sección de ciencia y tecnología, un nuevo hallazgo nanotecnológico mimifica el funcionamiento del cerebro humano.
9: Un equipo de científicos del Instituto Tecnológico de Massachusetts, MIT, liderado por Peter F. Satterwhite y Farnaz Nirowi, ha logrado un avance revolucionario en el campo de la tecnología al desarrollar un hardware de computación nanomecánica inspirada en el funcionamiento del cerebro. Publicado en la prestigiosa revista Science Advances, el hallazgo se fundamenta en la manipulación de polímeros blandos a escala nanométrica, cuyas singulares reacciones mecánicas ante la fuerza permiten emular el comportamiento de neuronas biológicas. Al integrar el procesamiento y el almacenamiento de datos de las propias estructuras físicas del material, la tecnología elimina la necesidad de contar con múltiples componentes electrónicos, como un controlador central, logrando dispositivos extremadamente compactos, versátiles y con un consumo de energía sin precedentes. Esta arquitectura neurofórmica encuentra su principal inspiración en la biología marina, concretamente en el sistema nervioso descentralizado de especies como el pulpo, capaz de procesar información, camuflarse y reaccionar al entorno mediante la deformación física de sus tentáculos y piel sin depender exclusivamente del cerebro. Al trasladar este principio a la nanoescala, donde transformaciones mecánicas mínimas generan cambios drásticos en el material, los investigadores abren la puerta a una nueva generación de electrónica inteligente y adaptativa. Las aplicaciones de este paradigma prometen transformar desde la transformación in situ y los sistemas interactivos de monitoreo médico o ambiental hasta la creación de microrobots, dotados de una autonomía y capacidad de respuesta muy superiores a las que permiten los ordenadores convencionales. Sofía
10: Ochoa, Noticiero Mundial.
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3: Y a las 12.53 minutos hemos llegado al final de la emisión meridiana del Noticiero Mundial correspondiente a hoy viernes 25 de septiembre del 2026. Agradecemos a todo el equipo de prensa, periodistas, reporteros y redactores. Estuvimos laborando para ustedes el presidente del Sistema Radio Mundial, Alejandro Silva Villamizar, la gerente general de contenidos, María de los Ángeles Pérez Carreño, el gerente general de prensa y página web, Trader Alfonso, nuestro operador de audio, Ángel Oropesa, en la transmisión para YouTube, Milagros Navarro, narró para ustedes Juan Carlos Suárez. Les recordamos nuestras redes sociales para que puedan interactuar con nosotros en Instagram @YVKE_mundial, en la plataforma TikTok y Facebook YVKE Mundial y nuestra página web www.radiomundial.com.ve. La invitación es a sintonizar nuestra próxima edición vespertina del Noticiero Mundial a las 5 de la tarde. Noticiero Mundial, Premio Nacional de Periodismo Simón Bolívar 2022 y Premio Aníbal Nasoa 2026. Finalizamos esta emisión meridiana del Noticiero Mundial con buena música. Feliz tarde.

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0: Luisa Cáceres de Arizmendi nació en Caracas el 25 de septiembre de 1799. Criada en el seno de una noble familia capitalina afín al movimiento republicano, fue cuidadosamente educada por su padre. Al estallar la guerra de independencia, huyó junto a su familia hacia la isla de Margarita, donde contrajo matrimonio con el jefe patriota Juan Bautista Arizmendi. En 1815, la joven Luisa fue capturada por las tropas realistas para obligar, sin éxito, la rendición de Arizmendi. En su prisión fue maltratada, aislada en una celda donde vio morir a su hija recién nacida y forzada al exilio en España. Pese a ello, Luisa se mantuvo leal a su esposo y defendió con firmeza sus ideales libertarios, convirtiéndose en ejemplo de resistencia y heroísmo. En 1818 volvió a su patria para dedicarse a su esposo y a su familia hasta su muerte en 1866. 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

0: Buenas tardes. ¿Cómo se encuentra ese público salsero y rumbero? Hoy tenemos la edición 255 de Los Gorditos de la Salsa. Le damos las gracias a nuestro Padre Creador por permitirnos estar otro día en los estudios de La Que No Duerme, YBKE Mundial. Le damos las gracias al presidente del Sistema Mundial, Alejandro Silva Villamizar, María de los Ángeles Pérez Carreño, gerente de contenidos. Hoy me acompaña en la consola el pana Ángel Oropesa. Saludo, Ángel. ¿Cómo están los valles del Tuy? ¿Cómo te trató la lluvia? Bien, Ángel dice que bien. Este servidor, saludamos a Milagros Navarro, quien está por allí llevando esta transmisión a través de YBKE Mundial en vivo, a través de nuestro YouTube. Saludamos a la gente del TikTok, por ahí está el pana Newman, saludos Newman. Está también el Rumi, Marí Gutiérrez, bienvenidos todos los que están allí y llegan y se conectan. Jesús Gómez, bienvenido Jesús. Por ahí está el pana Ernesto García, locutor de guardia en las tardes en La Que No Duerme, YBKE Mundial. Este servidor, Rudimar Muñoz, le trae un menú. Hoy no tenemos invitado, el invitado viene la semana que viene. Hoy vamos a hacer un programa un poco diferente. Hoy lo desglosé de esta forma. Hoy se celebra el natalicio de una de las voces salseras contemporáneas más afinadas de Latinoamérica. Más adelante, quédate allí en sintonía para que sepas de quién se trata. También hay unos lanzamientos musicales. Entre tantos lanzamientos musicales que se realizaron esta semana y lo que va de mes, elegimos cuatro. También vamos a hablar sobre el Festival Mundial de la Salsa, es algo que se está celebrando en la ciudad de Cali, en Colombia. Por allí, nuestro aliado, el Chino Vilera, vamos a tratar, no les prometo mucho, vamos a tratar de hacer un enlace desde Cali con el Chino Vilera. Y vamos a tener un espacio que es el espacio del melómano. El espacio del melómano consiste en que ustedes, a lo largo de la transmisión, pueden enviar un WhatsApp a través del 0424-291-4255. Lo que están por allí conectados a través de nuestro TikTok, arroba los gorditos de la salsa BZLA, pueden solicitar su tema y lo vamos a ir colocando a partir de la segunda hora del programa. Así que quédate allí en sintonía, quédate allí conectado, quédate allí con nuestro dial, que comenzamos con Me Liberé del Gran Combo y ahora viene un tema, uno de los tantos temas muy buenos del sonero del mundo, de Venezuela, de Antímano para el mundo.
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1:18 de la tarde. Y de esta forma comenzamos esta edición 255. Me liberé, llorarás. Y ahora escucha esto. Pendiente con el almuerzo, que no se queme. Hay muchas personas que están haciendo el almuerzo ahorita en vivo. Váyalo, Ángel.

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2: Luisa Cáceres de Arizmendi nació en Caracas el 25 de septiembre de 1799. Criada en el seno de una noble familia capitalina afín al movimiento republicano, fue cuidadosamente educada por su padre. Al estallar la Guerra de Independencia, huyó junto a su familia hacia la isla de Margarita, donde contrajo matrimonio con el jefe patriota Juan Bautista Arizmendi. En 1815, la joven Luisa fue capturada por las tropas realistas para obligar, sin éxito, la rendición de Arizmendi. En su prisión fue maltratada, aislada en una celda donde vio morir a su hija recién nacida y forzada al exilio en España. Pese a ello, Luisa se mantuvo leal a su esposo y defendió con firmeza sus ideales libertarios, convirtiéndose en ejemplo de resistencia y heroísmo. En 1818 volvió a su patria para dedicarse a su esposo y a su familia hasta su muerte en 1866.
3: Escuchemos al integrante de la Comisión Presidencial para la Evaluación de Habitabilidad de Vivienda e Infraestructura, Francisco Garcés.
4: Y desde la Comisión estamos generando proyectos. ¿Qué son estos proyectos? Bueno, vamos con más profundidad, los equipos técnicos revisan con detalle y en función de eso establecen cómo es la forma de la reparación estructural en función de los daños que tienen. La primera fase que ha abarcado Venezuela Renace sobre todo son viviendas con daño no estructural, es decir, básicamente viviendas o edificaciones que tenían o apartamentos o casas que tienen daño en mampostería, no en elementos estructurales. Ahora en esta fase ya tenemos un diagnóstico mayor donde las reparaciones estructurales son parte de un proyecto para ejecutarse. Y en esto quiero ser, digamos, puntualizar. Una estructura que ha sufrido daños en su estructura, es decir, en su capacidad resistente, tiene que ser bien evaluada y tiene que tener métodos precisos para su recuperación.
3: Escuchábamos al integrante de la Comisión Presidencial para la Evaluación de Habitabilidad de Vivienda e Infraestructura, Francisco Garcés.
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1:32 de la tarde. Tarde capitalina. ¿Cómo está el día hoy, amigo Pablo? Está bueno, está sabroso. Pablo dice que el día está bueno y está sabroso. Ah, qué bueno. Mira, por ahí hicimos una pregunta. ¿Qué prefieres para bailar, un gordito o un flaquito? Y muchos dicen, como sea, pero que baile. Y Charon responde, mi última pareja era gordito y bailamos. Uf, bueno, por allí dicen que los gorditos bailamos. 1:33 de la tarde. Mira, el espacio de hoy. Muchos le dicen bitácora salsera. Yo le dije, cuando les di el menú, les dije que era el natalicio del día de hoy. Hasta el día de hoy, 25 de septiembre, pero del año 1976. ¿Sabe quién nace? ¿Se lo imaginan? ¿No lo saben? Bueno, yo les dije a ustedes que se quedaran por allí, que yo se los iba a comentar. Nace nada más y nada menos que el increíble sonero, pianista, bajista y percusionista. Él nace en la ciudad de Capaya, Barlovento. Se trata de Marcial Isturi, apodado con orgullo el sonero de Capaya o el negro Marcial. Pocos músicos tienen la virtud de dominar el piano, el bajo, las congas y al mismo tiempo poseer una de las voces más rumberas que se cotizan en el ambiente salsero, en el ambiente de la salsa brava, nacional e internacional. Su talento se ha hecho presente en agrupaciones íconos, como la Salsa Mayor, Tuvo con Nati, Bailatino, El Clan de Porfi, Dimensión Latina, entre otros. Si están por allí, quédense conectados, porque en los lanzamientos viene un tema que se estrenó escasamente hace 2 semanas, donde participa Marcial Isturi con una voz tremenda. De Marcial Isturi elegí 2 temas, pero si tú tienes un tema por allí que te guste, escríbenos a través del 0424-291-4255. Y con gusto lo buscamos y lo colocamos. Pero a mí, en lo personal, de Marcial, con la Orquesta Bailatino, me gusta el tema que ya vamos a escuchar. Vamos a saludar a mi amiga Maryaru, quien llega a nuestro TikTok. Saludos, Maryaru, bienvenida, muy buenas tardes. También está Yailin Medina, está mi amiga Oder, que se conecta desde la ciudad de Panamá. Saludos, Oder, saludos, gracias por estar allí. La amiga Ojitos de Miel, desde Santa Teresa. Me imagino que está trabajando, ella trabaja por aquí por San Martín, pero está allí conectada. Charon, bienvenida, Charon. Bienvenido el pana Newman, bienvenida Alba Cedeño. Gracias a todos. Escuchan este tema, Amigo Nunca, Bailatino, interpretado magistralmente por Marcial Isturiz.

0: 1:41 de la tarde. Allí escuchábamos Amigo Nunca. No puedo ser tu amigo. La canción lo dice todo. Bienvenida, Luisa. Por ahí llegó el Chino Vilera. El Chino Vilera se encuentra en Colombia y está en Cali. Estamos tratando de hacer el enlace con él para conversar sobre ese Festival Mundial de la Salsa que se va a realizar allí en Cali. A través de nuestro 0424-291-4255, yo hice una pregunta antes de lanzar el tema de Amigo Nunca. Saludos, Darwin. Darwin Rojas se encuentra en Brasil. Bienvenido, Darwin. Está con su familia disfrutando de la playa. Saludos. Pregunté cuál era el tema de ustedes. Y me dicen Con Mil Motivos. Con Mil Motivos, Marcial Isturiz. Y vamos al corte noticioso.
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1:46 de la tarde. Yo les había dicho que no íbamos para el corte, pero no. Todavía teníamos allí unos 4 minutos para seguir conversando. Con mil motivos, Marcela Isturiz fue la que sonó. Y tengo que decirles que tenemos celebración, señores. Tenemos celebración. Hoy está cumpliendo 10 años de carrera artística. Ese que ustedes escuchan allí. Nuestro pana Richard Saoko, 10 años de carrera artística. Y el próximo jueves, 1 de octubre, mi amiga personal, la nena sexy de la salsa. 18 años de carrera artística. Síganme en mis redes sociales para que se enteren dónde se van a celebrar esas rumbas. Nuestro barrio, Richard Saoko, para todos ustedes.

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3: Ya está ahora, cuando son las 1:51, establecemos un contacto informativo con nuestra reportera en el estado Zulia, Berta Argüello, quien nos trae información sobre la celebración de la primera vitrina turística en Maracaibo. Adelante, Berta, te escuchamos.
4: Y seguimos esta hora con más información desde Maracaibo, estado Zulia, dando los detalles de la apertura de la primera vitrina turística que se está realizando en la ciudad. Tenemos con nosotros al director del aeropuerto de Riohacha, Colombia, Jorge Luis Céspedes, quien nos habla que en el marco del Día Mundial de Turismo se prevé abrir una nueva conexión entre Colombia y Venezuela. Escuchemos parte de sus declaraciones.
5: Sí, decirle que estamos aquí en la primera vitrina de turismo en Maracaibo, ofreciendo una ruta que vamos a inaugurar el 12 de noviembre con Aeroregional Sky, una aerolínea ecuatoriana colombiana que va a brindar esta oportunidad para que tengamos esa conexión y el turismo se pueda fortalecer en los dos países. El turismo es un tema de mucha importancia en estos países y está generando muchas divisas, pues aprovechemos esta oportunidad. Nosotros tenemos unos atractivos turísticos importantes y veo que aquí en Venezuela pues también los tienen y que dan unas experiencias maravillosas porque se podrían generar con una visita de nosotros los colombianos. Nosotros ahorita vamos a inaugurar el 17 de noviembre la conexión Cali Riohacha, Riohacha Maracaibo y viceversa, pero tenemos la posibilidad de que la misma aerolínea nos agarre Aruba, Bonaire y Curazao y Bucaramanga. Estamos haciendo gestión.
6: ¿Con qué frecuencia probablemente?
5: La frecuencia van a ser 3 veces por semana.
4: Desde la vitrina turística que se lleva a cabo en Maracaibo y que ya abrió sus puertas, se instalaron las ruedas de negocios para acordar beneficios en materia turística y de negocios. Esta es la información que tenemos hasta los momentos. Continúen en nuestra sintonía. Desde Maracaibo, estado Zulia, Berta Argüello, Noticiero Mundial.
3: Agradecemos a nuestra reportera Berta Argüello por el contacto informativo. Recuerden que esta y otras informaciones usted podrá ampliarla en nuestra emisión vespertina de su Noticiero Mundial a las 5 de la tarde y a través de nuestra página web www.radiomundial.com.be y en nuestra cuenta social Instagram @YBKEPisoMundial. Los invitamos a seguir en sintonía de nuestra programación. 1:53, hora mundial.
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1: Octagésima primera Asamblea General de las Naciones Unidas, septiembre 2026.
7: Escuchemos palabras del presidente de la República Oriental de Uruguay, Yamandú Orsi.
8: La represión que surge de la tiranía o el sufrimiento que provoca un férreo bloqueo económico como el que sufre el pueblo cubano. No creemos que posicionarse de un lado o de otro, de una guerra, de una confrontación o de una disputa, contribuya necesariamente a resolverla. Muchas veces, por el contrario, profundiza esas divisiones. Nuestro compromiso es otro: buscar caminos de entendimiento, abrir espacios de diálogo y contribuir a que los conflictos encuentren una salida pacífica. Esto no significa indiferencia, no significa relativizar el sufrimiento, no significa desconocer las responsabilidades, significa entender que la paz exige algo más difícil que tomar partido, exige trabajar para que ese enfrentamiento pueda terminar lo antes posible. Y para ello necesitamos también recuperar algo que en ocasiones parece haberse perdido en el debate internacional: la humildad. Ningún país es dueño de la verdad absoluta, ninguna nación tiene el monopolio de las soluciones, ninguna sociedad puede pretender que su experiencia histórica sea universal y ningún pueblo debería ser condenado a elegir entre modelos impuestos desde fuera. Nuestra forma de entender las relaciones entre países surge de esa noción de humildad, una humildad que no significa debilidad, al contrario, significa reconocer nuestras propias limitaciones y al mismo tiempo confiar en la capacidad de los demás.
7: Escuchábamos palabras del presidente de la República Oriental de Uruguay, Yamandú Orsi.
6: 81ª Asamblea General de las Naciones Unidas, septiembre 2026.
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6: 81ª Asamblea General de las Naciones Unidas, septiembre 2026.
7: Escuchemos palabras del presidente del Consejo Europeo, Antonio Costa.
12: La iniciativa ONU 80 ofrece una oportunidad de hacer a la ONU más eficaz y más eficiente. La Unión Europea sigue pidiendo una reforma general del Consejo de Seguridad para que sea más eficaz, incluyente, democrático. La Unión Europea seguirá contribuyendo a reforzar la ONU políticamente, económicamente y a través de intervenciones concretas, porque el mejor argumento para el multilateralismo son sus resultados en paz y seguridad, con el Tratado de No Proliferación de Armas Nucleares, en acción climática, con el Acuerdo de París, pobreza y salud, con la respuesta global a la COVID. Lo cierto es que cuando actuamos juntos, el multilateralismo da resultados. Y por ello, esta semana, la Unión Europea ha lanzado, junto con Australia, Barbados, Brasil, Canadá, India y Kenia, la campaña Socios del Multilateralismo por la paz, por el derecho internacional y la prosperidad. Se trata de una plataforma abierta con todas las regiones del mundo para defender principios comunes y encontrar soluciones prácticas.
7: Escuchábamos palabras del presidente del Consejo Europeo, Antonio Costa.
6: 81ª Asamblea General de las Naciones Unidas, septiembre 2026.
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la emisora para establecer allí, porque hay personas que están haciendo música, están haciendo buena salsa. Es el caso de La Dimensión Latina, es el caso de Manuel Bustamante, el caso de Jonathan Araque, el caso de Elvis Cabrera, muchos, muchos salseros que están haciendo por allí buena música, que la están, son temas sabrosos, son temas buenos. Así como este que vamos a escuchar, que se llama El Dimensionero, de La Dimensión Latina. Escuchen ese tema, se los dije cuando hice el inciso de, o hablé del cumpleaños de Marcial Isturiz, que él está en un tema reciente, es este tema, Dimensionero, escúchenlo.

0: Eso es. 2:05 de la tarde. Allí escuchábamos el tema recientemente grabado por La Dimensión Latina. Rodrigo Mendoza, Vladimir, Marcial Isturi, Dimensionero Soy. Y creo que ya tenemos a la gente de la Mafia Latina en línea. Es así. Muy buenas tardes, don Elio Pacheco. Bienvenido a Los Gorditos de la Salsa.
1: Hey, ¿cómo están ustedes?
0: Muy bien,
1: don. Los Gorditos de la Salsa. Está bueno ese nombre. ¿Aló? ¿Aló?
0: ¿Me escucha, don Elio?
1: Sí.
0: Ok, con ese nombre nos bautizó el presidente del Sistema Mundial, el licenciado Alejandro Silva. Mira, le hacemos esta llamada a don Elio porque están haciendo buena música y lo bueno hay que mostrarlo. Cuéntenos de esa reciente producción que está por allí ya sonando.
1: Bueno, esta producción es el legado de mis hijos y mi nieto.
0: Qué bueno.
1: Son 10 temas, salió el primero hoy, que ya se lanzó ya el día de hoy.
0: O sea que en Los Gorditos de la Salsa estamos dando la primicia radialmente a todos nuestros radioescuchas, a todas las personas que se conectan a través del Sistema Mundial con este tema. Diga el nombre, don Eli, usted.
1: Sí, o sea, te digo que lo programaron para el día de hoy, para que saliera hoy.
0: Ah, ok. El tema Por Enredarme Contigo.
1: Por Enredarme Contigo, sí.
0: ¿De qué trata ese tema, don Elio? ¿Cómo se inspira para ese tema?
1: Ese tema me lo dio este muchacho de apellido Melo. Él es compositor.
0: Ok.
1: Me dio el tema, me dijo, mira, porque me grabé esto hace como 2 meses. Y yo lo traje para acá y lo mandé a arreglar a trombones.
0: Perfecto, genial. Mira, por allí le están enviando saludos la Irene, la profesora Irene. Le envía saludos el Chino Vilera desde Medellín, Colombia. Bueno, él ahorita está en Cali, pero le envía por allí también saludos.
1: Ah, bueno, está tratando de conectarme con él porque me dijo que me conectara.
0: Sí, ahorita andaba en un enlace que vamos a hacer más adelante con él desde Cali, que están celebrando el Festival Mundial de la Salsa. Mira, Elio, ¿y qué otra cosa buena viene en ese CD de 10 temas?
1: Hay un tema que se llama Parrandeando.
0: Ok.
1: Esta noche me la paso parrandeando. Y otros temas más que ya están en la producción.
0: O sea, viene totalmente cargado de buena música de buena música, como la que estamos acostumbrados a escuchar del maestro Elio Pacheco.
1: Sí, no, muy buena música.
0: Así es.
1: Buenos temas. Por cierto, que el chino Vilera me dio dos temas y lo mandé a arreglar.
0: Ah, ok, buenísimo, vale. Ah, Chino, lo tenías escondido. Con Cabillo y Bembé. Esa producción.
1: Sí, él me dio dos temas y lo mandé a arreglar.
0: Ah, bueno, genial. Bueno, maestro, muchísimas gracias por estar allí con nosotros, por permitirnos entrar a su hogar a través de esta llamada telefónica. Le envía muchos saludos, le envía Elio Pacheco Junior, le envía saludos, el Chino Vilera, por allí llegó la gente de donde yo estuve hace un tiempito, vale. El INSES, por ahí está mi amigo Brewer conectado con nosotros. Bueno, saludos, maestro Elio, muchísimas gracias.
1: Para todos esos salseros y gracias por el apoyo que le están dando a mi legado.
0: Así es.
1: Los muchachos.
0: Así es, el legado de Elio Pacheco.
1: Ese apoyo lo agradezco yo en el alma.
0: Gracias, maestro. Bueno, aquí en Yebecae Mundial, una emisora que, bueno, usted la ve conocer ahí unos cuantos añitos, ¿no, maestro?
1: Claro, yo estaba ahí.
0: Claro que sí, maestro Elio. Un gran honor, muchísimas gracias y seguimos en sintonía, maestro Elio. Gracias.
1: Gracias.
0: Por Enredarme Contigo. adelante, amigo Ángel. Lo agarré fuera de base, como siempre.

0: 2:16 de la tarde. Continuamos avanzando. Saludo Hilder, saludo Pana Jorge. Ah, ok. Ustedes son terribles, vale, la gente que está conectada por allí por el TikTok. Mire, en los lanzamientos que teníamos el día de hoy, hay otros que están por allí pendientes. Teníamos Dimensionero Soy, de la Dimensión Latina, y Por Enredarme Contigo, de la Mafia Latina, el legado del maestro Elio Pacheco. Gracias al maestro Elio por permitirnos entrar en su hogar a través de nuestra de esa llamada telefónica. Gracias a Dori que está allá al pie del cañón. Dori también está un poco afectada. Ay, ese virus está fuerte. Y yo, bueno, la garganta me lleva un poco mal. Mira, por allí envían saludos a Nerwi. Saludos Nerwi en las casitas. Bienvenida a esta transmisión de los Gorritos de la Salsa. Buenas tardes, ¿cómo estás? Todo mi pana, saludos. No sé quién será, pero saludos. También le envían saludos a Rosmary y a Ángela Córdoba. Ellos se encuentran en Cumaná. Bienvenido Stanley, ex compañero de trabajo. Saludos. Espero que te encuentres bien, Stanley. Saludos a Ángela y a Rosmary en Córdoba. Gracias por estar allí. Yo estoy en Cumaná. Nos siguen a través de www.radiomundial.com.be, a través de nuestro streaming. Gracias por estar allí. Nerwi me dice su primo Jorge que la felicita porque se divorció. Bueno, yo se lo estoy diciendo. Aquí en los Gorritos de la Salsa felicitamos todos. También podemos hacer somos cómplices en ciertas cositas por allí. Ah, Dori. Seguimos avanzando, 2:18 de la tarde. Creo que ya tenemos el audio por allí del chino. El chino está desde Cali, Colombia. Porque en Cali vamos a viajar juntos para Colombia. ¡Adelante, chino! ¿Qué
1: tal, mi gente bella de los Gorritos de la Salsa?
0: ¡Aló! ¿Qué
1: tal, mi gente bella de los Gorritos de la Salsa? Les saluda con afecto y el sabor de siempre su amigo, el Chino Vilera, desde la capital mundial de la salsa, Cali. Un saludo muy especial para mi pana Rudimar Muñoz y a toda su fiel audiencia, que no se pierde un solo segundo de su programa. Les cuento que desde ayer 24 de septiembre y hasta este domingo 27, estamos viviendo en carne propia el Festival Mundial de la Salsa. Esto está encendido, tenemos exhibiciones de las mejores escuelas de baile, áreas llenas de color y muy buena música para los coleccionistas, melómanos y verdaderos amantes del género.
0: Así es, el chino desde Medellín, porque es que en Colombia, en Cali, se está celebrando el Día Mundial de la Salsa. Por allí están solicitando el tema Oiga Mire Vea, la número 12, que está en nuestra lista, Ángel. Y como estamos conversando sobre Cali, es un tema muy propicio para la ocasión. Ese festival tiene algo particular. Los organizadores lo cambiaron debido al terremoto que ellos sufrieron recientemente. Ellos se transformó y ahora el evento se está realizando mediante reconocimiento, exhibición de coleccionistas. Ahí va a haber una cumbre mundial de salsa donde se va a conversar sobre el género. Y allí, bueno, Cali una vez más demuestra que la salsa es unión, resistencia y corazón. De verdad que es un evento bastante respetado en nuestro hermano país Colombia, donde se hace este Festival Mundial de la Salsa. Oiga, mire, vea,

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2:34 de la tarde, allá escuchábamos Cali Pachanguero, el tema que quedó pendiente del segmento pasado. Cali Pachanguero. Me dice Mayaru que soltó, iba a voltear una empanada y la dejó para ponerse a bailar con el palo de escoba porque está sola en su casa. Entramos al espacio que todos estaban esperando, el espacio del melómano. Y la gente se activó con el espacio del melómano. Solicitaron Gitana, A Dormir Afuera, Pedro Burul y Mulense. Pidieron Te Quiero, Domingo Quiñones. Pidieron Cuando Hablan Las Miradas. ¿Cuál es otro tema? Y Gitana. Vamos a ver con qué tema va a sorprender Ángel Oropesa. Suéltalo, Ángel.

Y porque tú lo pediste, el espacio del melómano. El último segmento del programa dedicado a todos esos melómanos que nos solicitan los temas. Ya lo ves, el combo de Venezuela. Marjaru, escúchala.

El espacio que todos estaban esperando, el espacio del melómano, donde el melómano realiza sus solicitudes y con gusto los complacemos. A dormir afuera, Pedro Brull. Ay, papá, hoy es viernes.

esta forma despedimos esta edición 255 de Los Gorditos de la Salsa, no sin antes darle gracias al presidente del Sistema Mundial, Alejandro Silva Villamizar, María de los Ángeles Pérez Carreño, gerente de contenido, que me acompañó en la consola, mi amigo Ángel Oropesa, por allí estuvo Milagros Navarro en los controles del YouTube, Ernesto García, pendiente allí de la locución de las noticias. Este servidor, Rudimar Muñoz, se despide de todos ustedes hasta el próximo viernes. Gracias, Dori, por estar acá. Jare, anota ya, Jare, que le contamos el tatique. Nos vemos el próximo viernes. El viernes tenemos a Jonathan Araque. Nada de dueña de nada. Autodiagnóstico, etcétera, etcétera. Chao, chao. Por si...

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2: Mundial. Y cuando son las 2:55 minutos, hacemos el siguiente avance informativo. La alcaldesa de Caracas, Carmen Meléndez, se apersonó la mañana de este viernes al sector La Yaguara para ofrecer un balance oficial sobre el grave accidente de tránsito registrado el pasado a las 7:30 de la mañana. La autoridad municipal precisó que el siniestro deja hasta el momento un saldo confirmado de 2 personas fallecidas y 16 lesionadas.
3: Bueno, tuvimos un aparatoso accidente desde las 7:30 de la mañana. Una gandola venía por la avenida principal de La Yaguara, se le fueron los frenos y bueno, ocurrió un lamentable accidente que ha dejado hasta este momento 2 personas fallecidas y 16 heridos que están siendo tratados en el hospital más cerca, el hospital Pérez Carreño, y donde se le está brindando todas las atenciones. Hasta el momento ya todos los organismos de seguridad ciudadana actuaron, están en la actuación de los que son las consecuencias de este accidente, y el gobierno nacional, regional, apoyando en todo, con todas sus instituciones para despejar la vía. Primero despejar la vía y se abra el libre tránsito por esta zona, pero lamentamos pues todo lo que ha ocurrido.
2: Como parte de la atención a las víctimas, la mandataria municipal Carmen Meléndez indicó que se desplegó un abordaje de atención social e integral en el hospital para garantizar insumos y apoyo a los parientes de las víctimas. 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Los invitamos a seguir en sintonía de nuestra programación. 2:57 minutos, hora mundial.
1: 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Luisa Cáceres de Arizmendi nació en Caracas el 25 de septiembre de 1799. Criada en el seno de una noble familia capitalina afín al movimiento republicano, fue cuidadosamente educada por su padre. Al estallar la Guerra de Independencia, huyó junto a su familia hacia la isla de Margarita, donde contrajo matrimonio con el jefe patriota Juan Bautista Arizmendi. En 1815, la joven Luisa fue capturada por las tropas realistas para obligar, sin éxito, la rendición de Arizmendi. En su prisión fue maltratada, aislada en una celda donde vio morir a su hija recién nacida y forzada al exilio en España. Pese a ello, Luisa se mantuvo leal a su esposo y defendió con firmeza sus ideales libertarios, convirtiéndose en ejemplo de resistencia y heroísmo. En 1818 volvió a su patria para dedicarse a su esposo y a su familia hasta su muerte en 1866.
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1: Octagésima Primera Asamblea General de las Naciones Unidas, septiembre 2026. Escuchamos palabras de la Presidenta de la República Bolivariana de Venezuela, Delcy Rodríguez.
7: A mi pueblo amado le digo, este no es el final de un discurso, es el comienzo de un compromiso. Venezuela está lista para caminar de la mano de quienes crean en una relación internacional.

0: Profe, que hemos vivido como nación, siempre hemos salido más unidos de lo que estábamos antes de que ocurriera. Venezolanos, no prometo un camino fácil. La recuperación del país tomará un tiempo. La reconstrucción del alma nacional será nuestra prioridad. Caminaremos unidos como una sola nación que decidió, después del dolor, elegir la esperanza. Que este momento político y geopolítico quede en la historia como el día en que decidimos levantarnos todos juntos para construir el renacer de Venezuela.
1: Escuchábamos palabras de la presidenta de la República Bolivariana de Venezuela, Delcy Rodríguez. 81ª Asamblea General de las Naciones Unidas, septiembre 2026.
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1: 81ª Asamblea General de las Naciones Unidas, septiembre 2026.
2: Escuchemos palabras del primer ministro de Santa Lucía, Philippe Pierre.
3: Para Santa Lucía, el cambio climático no es un problema medioambiental lejano. Es una amenaza directa para la seguridad nacional, la estabilidad económica, la seguridad alimentaria e hídrica y la supervivencia humana. El cambio climático afecta a Santa Lucía a diario de formas pequeñas pero significativas, como los inusuales episodios de sequía en la temporada de lluvias, inundaciones sin precedentes en la estación seca y el asfixiamiento de nuestras playas y costas por los sargazos. Nuestra gente contribuye poco a las emisiones globales, pero estos acontecimientos constantemente retrasan el desarrollo y los medios de vida de nuestro pueblo y exigen que encontremos los recursos para revertir el daño. Santa Lucía pide que haya financiación climática que esté a la altura de la magnitud de la crisis, ampliación de subvenciones y financiación concesional, acceso más rápido y sencillo, apoyo total para pérdidas y daños, alivio significativo de la deuda y financiación que llegue directamente a las comunidades vulnerables. La financiación climática no es una limosna, es una justicia.
2: Escuchábamos palabras del primer ministro de Santa Lucía, Philippe Pierre.
1: 81ª Asamblea General de las Naciones Unidas, septiembre 2026.
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1: 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Y cuando son las 3:51 minutos, hacemos el siguiente avance informativo. El ministro para la Educación, Héctor Rodríguez, informó que en el estado de La Guaira han sido recuperadas más de 100 escuelas. Precisó que se mantiene una atención especial en otras 87 instituciones a nivel nacional que sufrieron daños estructurales graves a causa del doble terremoto del pasado 24 de junio.
2: Ustedes saben que hemos hecho un gran esfuerzo por recuperar todas las escuelas del país. Son más de 100 escuelas que ya se han recuperado en La Guaira, pero las 87 que tuvieron daños estructurales necesitan trabajo mayor. Por eso las hemos rezonificado para que sus niños vean clases en escuelas cercanas. Yo le pido mucho acompañamiento, mucha paciencia a los padres, porque nuestra principal tarea es garantizar la seguridad de sus hijos. No podemos permitir que regresen a estas escuelas hasta que tengamos garantía de la seguridad de sus niños. Y ese es el trabajo que estamos haciendo aquí. Estamos reforzando columnas, estamos fortaleciendo, estamos recuperando todas las aulas de clase, y cuando la escuela esté completamente segura, esos niños que hoy están rezonificados volverán a esta escuela. Son 14 escuelas subsidiadas en todo el país y 10 privadas que también están en el plan de recuperación. Nosotros estamos trabajando de manera coordinada con las escuelas de educación privada, con las escuelas subsidiadas y por supuesto con toda la educación pública del país, garantizando la seguridad, garantizando un retorno seguro para todas y todos. Esta escuela va a quedar más bonita, va a quedar más segura, y apenas los muchachos regresen también, aparte de una escuela más bonita y segura, van a tener sus programas de alimentación escolar. Seguimos trabajando con la educación de todas y todos los niños de Venezuela.

0: Parte del Plan Venezuela Renace implementado por el Ejecutivo Nacional para avanzar en la rehabilitación de las infraestructuras educativas y residenciales afectadas. Recuerden que estas y otras informaciones usted podrá ampliarla en nuestra emisión vespertina de su noticiero mundial a las 5 de la tarde y a través de nuestra página web www.radiomundial.com.be y en nuestra cuenta social Instagram @YBKEPisoMundial. Los invitamos a seguir en sintonía de nuestra programación. 3:53 minutos, hora mundial.
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3: Octagésima primera Asamblea General de las Naciones Unidas, septiembre 2026.
4: Escuchemos palabras del primer ministro de Santa Lucía, Philippe Pierre.
5: Hoy nos reunimos en un momento de profunda incertidumbre internacional. Los conflictos se propagan, la confianza se está erosionando, los avances en el desarrollo se están revirtiendo y las normas destinadas a proteger a la humanidad se aplican con demasiada frecuencia de forma selectiva. Para los pequeños estados insulares en desarrollo, estas crisis no son abstractas, son realidades vividas. El cambio climático amenaza nuestros hogares, medios de vida y la propia existencia. La deuda limita nuestra capacidad para invertir en las personas. Las tecnologías digitales están transformando nuestras sociedades, pero sin salvaguardas. Pueden reproducir viejos patrones de dominación de una nueva forma. El tema que tenemos delante, restablecer la confianza, gestionar la transformación. Unas Naciones Unidas que cumplan para todos no debe seguir siendo un lema. La confianza solo se restablecerá cuando las promesas sean acompañadas de actos, cuando se cumplan los compromisos, cuando las Naciones Unidas alcancen resultados significativos para cada país y cuando se tengan en cuenta los principios multilaterales, no solo para los más poderosos, sino también para los más débiles.
4: Escuchábamos palabras del primer ministro de Santa Lucía, Philippe Pierre.
3: Octagésima primera Asamblea General de las Naciones Unidas, septiembre 2026. 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
8: Llega a Que cante mi gente desde la parroquia La Candelaria en la ciudad de Caracas, Domingo Rendón, con un tema autoría de José Gregorio Millán titulado Llanero de este milenio. Vamos a escuchar.

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1: Discurso de la Presidenta de la República Bolivariana de Venezuela, Delcy Rodríguez, en la 81ª Asamblea General de las Naciones Unidas, septiembre 2026.
2: Distinguido Presidente de la 81 Asamblea General de las Naciones Unidas, distinguidos jefes de Estado, jefes de gobierno y de delegaciones. He estado en este estrado en distintos momentos de mi vida como funcionaria. Primero como canciller, luego como vicepresidenta ejecutiva y ahora como presidenta encargada de la República Bolivariana de Venezuela. En todos estos momentos han sido motivo de reflexión los grandes temas, aspiraciones y preocupaciones de la humanidad. La paz, el desarrollo, la igualdad, la crisis climática, el libre comercio, seguridad energética y más recientemente la inteligencia artificial. Sobre estos desafíos, Venezuela ha mantenido y mantiene líneas muy claras. Uno, su apego a la paz y el rechazo a la violencia. Que sea el entendimiento y el diálogo sobre el conflicto. Creemos firmemente en el poder del entendimiento y el diálogo. Venezuela, que hoy sabe lo que es levantar a sus hijos de entre los escombros, extiende su solidaridad más profunda a todos los pueblos que sufren la guerra y reafirma sin ambigüedades que la paz, una paz justa, duradera, con dignidad para todas las partes, no es una aspiración ingenua, sino la única salida verdaderamente humana. Dos, el desarrollo inclusivo con justicia social para mitigar la pobreza y aliviar el sufrimiento de cientos de millones de personas concentradas principalmente en el sur global. Sabemos que las sanciones socavan las libertades económicas, financieras y retardan el desarrollo humano. Tres, creemos en el respeto a los derechos de la naturaleza como única vía para la consagración de la vida humana. Cuatro, de igual forma, el fracaso institucional del comercio global es evidente, porque ninguna nación puede prosperar bajo esquemas supranacionales que no promuevan la industria nacional y premien la deslocalización. Quinto, por otro lado, la estabilidad internacional exige resolver el trilema energético, garantizar simultáneamente la seguridad en el suministro, precios asequibles y sostenibilidad ambiental. Promover cronogramas de descarbonización forzados es una amenaza directa a la seguridad alimentaria, el empleo, la producción. Debemos evitar colapsos industriales, quiebres productivos y costos energéticos insoportables para los pueblos. La seguridad energética se hace así imprescindible para el sostenimiento de la economía internacional y el desarrollo. Sin duda alguna, Venezuela juega y jugará un papel muy importante en esta fórmula internacional. Resalto así el recién acuerdo binacional Estados Unidos-Venezuela como uno de los más grandes jamás suscritos y que contribuirá al equilibrio energético del hemisferio y de la economía internacional. Sexto, mención aparte, la inteligencia artificial, que supone una verdadera revolución tecnológica. Estamos en presencia de un hito de transformación de la humanidad, que bien empleada significará un desarrollo sin precedentes en la salud, en el ambiente, en los procesos productivos y en la vida en general de los seres humanos. Los gobiernos, los sectores tecnológicos, la comunidad científica, tenemos la inmensa responsabilidad de no desviar el propósito constructivo y vital de la IA en beneficio de los ciudadanos, así como de no profundizar la brecha y la desigualdad digital en el mundo. Séptimo, no puedo dejar de mencionar en este espacio, sede de la legalidad internacional, nuestra reafirmación de los históricos derechos de Venezuela sobre la Guayana Esequiba y el llamado a la República Cooperativa de Guyana a resolver y volver a las negociaciones tal como lo ordena el Acuerdo de Ginebra. Los acuerdos que más perduran son los que provienen de negociaciones bilaterales por encima de organismos externos. Para quienes se preguntan de qué lado está Venezuela, ahí están nuestras líneas y referentes. Nuestro bando es uno solo, el de los ciudadanos del mundo que procuran su felicidad, su desarrollo y su libertad. Mucho se dice sobre Venezuela, muchos opinan sobre Venezuela, algunos intentan interferir en los asuntos de Venezuela. Vengo a hablarles de una Venezuela cuya vida nacional ha estado afectada por una crisis de convivencia política que perturbó la vida nacional y nuestra interacción con el mundo. Se impusieron intereses ajenos al bien común de los venezolanos. En 2026, Venezuela ha vivido dos grandes y dolorosas pruebas en su vida como nación. Una derivada del estrangulamiento de su vida política interna y la confrontación agudizada con los Estados Unidos de América. Otra proveniente de la fiereza de la naturaleza, el doble terremoto del 24 de junio. A pesar de estos golpes de la vida tan fuertes, como diría el poeta César Vallejo, para los venezolanos y venezolanas, hoy Venezuela renace. Renace resume la actitud de nuestro pueblo que ha asumido frente a estos acontecimientos. La transformación de una relación política fundamentada en el diálogo, la negociación y la diplomacia. Por eso hoy Venezuela aspira con Estados Unidos, con sus vecinos, con todos los países de nuestro continente y de la comunidad internacional, reconstruir y sostener relaciones de cooperación, respeto e igualdad. Quiero en esta 81 Asamblea General de la ONU agradecer al presidente Donald Trump y a su gobierno por su disposición a retomar el camino de las relaciones diplomáticas y de cooperación con Venezuela. La última vez que dos presidentes de Venezuela y los Estados Unidos se reunieron fue en el año 2009. Hoy trabajamos seriamente para dirimir a través del diálogo las diferencias existentes, pero principalmente para abonar los caminos para el relacionamiento energético, la promoción de seguridad, la lucha común contra el crimen transnacional y la cooperación económica en beneficio de ambos pueblos y de nuestro continente. Por otro lado, la reconstrucción material, moral y espiritual de nuestra patria, azotada por una devastadora tragedia natural. Quiero agradecer a todos los países de América, de Europa, de Asia, de África, de Medio Oriente, así como a todo el sistema de las Naciones Unidas que brindaron su solidaridad al pueblo venezolano durante las horas más oscuras causadas por el doble terremoto. Allí se sintió el verdadero espíritu fundador de esta organización. Hoy vengo a esta asamblea como una hija más de Venezuela, a presentar las aspiraciones de un país que busca construir su propio destino luego de conflictos políticos, en medio de bloqueo económico que impactó el modelo de desarrollo, inclusión e igualdad. Durante demasiado tiempo fuimos un país dividido entre trincheras, donde el color de una bandera partidista pesaba más que el apellido común que todos compartimos, venezolanos y venezolanas. Esta etapa debe cerrarse para dar inicio a un nuevo tiempo político basado en la verdad, la justicia y la capacidad de mirar hacia adelante juntos y encontrar en el diálogo político respetuoso un espacio genuino para dirimir las diferencias que como venezolanos tenemos, buscando siempre un horizonte a favor del país. Me complace anunciar que Venezuela ha iniciado un proceso de transformación democrática para su renacer, un proceso ordenado, institucional y verificable, para construir un país más libre para todos, más próspero y más reconciliado consigo mismo. Un proceso de cambio político, económico, espiritual, de reformas estructurales para el renacer de Venezuela, para el renacer de nuestra nación, para el renacer de nuestro pueblo. Se trata de construir un país donde nadie tenga que ganar desconociendo al otro, porque todos, especialmente los jóvenes que apenas empiezan su socialización política, somos Venezuela. Tenemos que aspirar a una Venezuela cuya clase política esté íntimamente comprometida con los intereses nacionales por encima de cualquier cosa y no esté secuestrada por algoritmos mediáticos. Conozco muy bien a Venezuela. Agradezco a Dios la oportunidad que me ha brindado para conocer los espacios institucionales en distintos sectores de la vida pública. Sé dónde están las puertas que se deben abrir para la transformación profunda de Venezuela y para la edificación de nuevas bases para una economía al servicio del desarrollo nacional, de una justicia cabal para todos sin distingo de clase social o política, y de consolidar un sistema de justicia e igualdad social como lo concibió nuestro padre libertador Simón Bolívar. Quiero que de los escombros de la división levantemos los cimientos de una república nueva, plural, profundamente espiritual y en paz consigo misma, pero también en paz con un mundo que lamentablemente cada día menos integrado. La historia nos ha enseñado que alguna de las transiciones democráticas más sólidas del mundo contemporáneo no nacieron de la ruptura, sino de la transformación conducida con firmeza desde las propias instituciones. Esa es la inspiración, no la reproducción de una historia ajena ni pasada, sino el aprendizaje de una idea universal. La legalidad puede ser el camino hacia una legalidad mejor. Una nación no renace solamente reconstruyendo edificios, renace cuando reconstruye la confianza en sus instituciones. Por eso quiero anunciar y reafirmar con precisión ante ustedes los pilares de este proceso. Primero, una reforma jurídica ordenada. Venezuela ha emprendido un proceso de revisión institucional para fortalecer el funcionamiento del Estado y poder brindar la seguridad jurídica que no solo los inversionistas nacionales e internacionales necesitan, sino también nuestros ciudadanos, que no se sientan atropellados por un poder arbitrario, sino que esté a su servicio. La reforma de la justicia y de su sistema es impostergable. Segundo, ejercicio responsable y plena de la política. Venezuela garantizará condiciones reales de participación para todas las fuerzas políticas del país. La democracia no se mide por la existencia de elecciones. La democracia se mide por la calidad de la competencia que precede esas elecciones. Una elección debe ser una solución, no un generador de conflictos irreconciliables. Quiero decirlo muy claro en esta Asamblea General. En Venezuela habrá elecciones y en esa dirección hemos iniciado un diálogo político con sectores de la oposición que conduzca a un proceso en igualdad de condiciones para todos. El pueblo venezolano, con su sabiduría ancestral, determinará el momento correcto y sus instituciones estarán preparadas para garantizar ese proceso inclusivo y transparente. Un país que no esté sometido a restricciones económicas de ningún tipo para que se garantice su derecho al desarrollo. El resto y las reacciones espasmódicas de adentro y de afuera forman parte del espectáculo que ya no quieren ver los venezolanos. Venezuela definitivamente debe abandonar el camino que permitió que el extremismo y la intolerancia se impusieran sobre la convivencia democrática y pacífica. Y allí pido el acompañamiento de la comunidad internacional para que respalden de buena voluntad los cambios que Venezuela necesita desde el respeto a la autodeterminación de mi país. Venezuela quiere respirar libre, ejercer sus derechos como nación soberana sin ningún tipo de intromisión. Una Venezuela admirada y respetada. Vengo a asumir hacia adelante una responsabilidad histórica, la de conducir a Venezuela desde una etapa de incertidumbre y conflicto hacia una etapa de democracia plena, reconocida por su propio pueblo y por el mundo. Una nueva etapa de bienestar para el renacer de Venezuela. A mi pueblo amado le digo, este no es el final de un discurso, es el comienzo de un compromiso. A la comunidad internacional le digo, Venezuela está lista para caminar de la mano de quienes crean en una relación internacional respetuosa, sin intromisiones ni prejuzgamientos. A los jóvenes que han crecido viendo un país fracturado y que muchas veces decidieron partir buscando lo que en nuestro país no encontraban, les digo que vale la pena creer de nuevo. Este es el momento de construir el país al que muchos quieran regresar y no solamente aquel del que muchos quisieron huir. Y a cada venezolano que hoy, en medio de la pérdida material o humana que dejó el terremoto, que se pregunta si vale la pena seguir de pie, les respondo que sí. Que la fuerza de este pueblo no se mide en los momentos fáciles, sino precisamente en los momentos como este. Que de cada catástrofe que hemos vivido como nación, siempre hemos salido más unidos de lo que estábamos antes de que ocurriera. Venezolanos, no prometo un camino fácil. La recuperación del país tomará un tiempo. La reconstrucción del alma nacional será nuestra prioridad. Caminaremos unidos como una sola nación que decidió, después del dolor, elegir la esperanza. Que este momento político y geopolítico quede en la historia como el día en que decidimos levantarnos todos juntos para construir el renacer de Venezuela. Este 16 de diciembre se cumplirán 200 años del llamado angustiado del libertador Simón Bolívar al pueblo de Venezuela para salvarlo de la disolución, la división y la guerra civil. Dijo: venezolanos, seréis consultados para que digáis cuándo, dónde y en qué términos queréis celebrar la Gran Convención Nacional. Allí el pueblo ejercerá libremente su omnipotencia. Allí decretará sus leyes fundamentales. Tan solo él conoce su bien y es dueño de su suerte, pero no un poderoso, ni un partido, ni una facción, sino el pueblo es soberano. Ni un poderoso, ni un partido, ni una facción. Todos juntos arrimemos pues nuestro esfuerzo para el renacimiento de la patria próspera que merecen nuestros hijos y nuestras hijas. Que Dios bendiga a Venezuela y que la unión de su pueblo sea de ahora en adelante nuestra bandera más grande para mostrar al mundo y para mostrar de lo que somos capaces los venezolanos de bien, digno y con moral histórica para seguir adelante. Muchas gracias.
1: Discurso de la Presidenta de la República Bolivariana de Venezuela, Delcy Rodríguez, en la 81ª Asamblea General de las Naciones Unidas, septiembre 2026.
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3: Luisa Cáceres de Arismendi nació en Caracas el 25 de septiembre de 1799. Criada en el seno de una noble familia capitalina afín al movimiento republicano, fue cuidadosamente educada por su padre. Al estallar la Guerra de Independencia, huyó junto a su familia hacia la isla de Margarita, donde contrajo matrimonio con el jefe patriota Juan Bautista Arismendi. En 1815, la joven Luisa fue capturada por las tropas realistas para obligar, sin éxito, la rendición de Arismendi. En su prisión fue maltratada, aislada en una celda donde vio morir a su hija recién nacida y forzada al exilio en España. Pese a ello, Luisa se mantuvo leal a su esposo y defendió, con firmeza, sus ideales libertarios, convirtiéndose en ejemplo de resistencia y heroísmo. En 1818 volvió a su patria para dedicarse a su esposo y a su familia hasta su muerte en 1866.
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8: Octagésima Primera Asamblea General de las Naciones Unidas, septiembre 2026.
9: Escuchemos palabras del presidente del Consejo Europeo, Antonio Costa.
10: La iniciativa ONU 80 ofrece una oportunidad de hacer a la ONU más eficaz y más eficiente. La Unión Europea sigue pidiendo una reforma general del Consejo de Seguridad para que sea más eficaz, incluyente, democrático. La Unión Europea seguirá contribuyendo a reforzar la ONU políticamente, económicamente y a través de intervenciones concretas, porque el mejor argumento para el multilateralismo son sus resultados en paz y seguridad, con el Tratado de No Proliferación de Armas Nucleares, en acción climática, con el Acuerdo de París, pobreza y salud, con la respuesta global a la COVID. Lo cierto es que cuando actuamos juntos, el multilateralismo da resultados. Y por ello, esta semana, la Unión Europea ha lanzado, junto con Australia, Barbados, Brasil, Canadá, India y Kenia, la campaña Socios del Multilateralismo por la Paz, por el Derecho Internacional y la Prosperidad. Se trata de una plataforma abierta con todas las regiones del mundo para defender principios comunes y encontrar soluciones prácticas.
9: Escuchábamos palabras del presidente del Consejo Europeo, Antonio Costa.
8: Octagésima Primera Asamblea General de las Naciones Unidas, septiembre 2026.
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0: Escuchemos al integrante de la Comisión Presidencial para la Evaluación de Habitabilidad de Vivienda e Infraestructura, Francisco Garcés.
1: La Unión Nacional es fundamental y lo vimos en los primeros momentos donde el pueblo venezolano se abocó a socorrer a sus hermanos, a sus compatriotas, ¿no? Nosotros afortunadamente no tuvimos grandes dificultades en cuanto a la comunicación y a los servicios. Eso es algo que fue importante, salvo, bueno, sí salió una parte de Planta Centro, pero en Caracas había energía eléctrica, así como en gran parte de La Guaira, así como también comunicaciones y la vialidad, que si bien fue afectada de alguna manera en La Guaira, sí hubo la posibilidad de desde que todas partes del país llegaran contingentes de ayuda de compatriotas, así como de maquinarias para socorrer, y sobre todo la parte fundamental en la cual todos los venezolanos ante esta emergencia se abocaron, se ayudaron, y que nos da muestra de que todos somos necesarios y todos tenemos que estar unidos para los tiempos y los desafíos próximos.
0: Escuchábamos al integrante de la Comisión Presidencial para la Evaluación de Habitabilidad de Vivienda e Infraestructura, Francisco Garcés.
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0: 81ª Asamblea General de las Naciones Unidas, septiembre 2026.
4: Escuchemos palabras del presidente constitucional de Bolivia, Rodrigo Paz Pereira.
5: ¿Puede la diversificación energética mundial ser realmente justa si los países que poseen los recursos estratégicos continúan exportándolos principalmente como materia prima? No, por eso queremos asociarnos, queremos abrirnos al mundo, pero como sociedad y no meramente como base de recursos primarios. La transición energética debe ser también una diversificación productiva, debe crear oportunidades en los países productores, debe generar capacidades locales, respetar el medio ambiente, debe incorporar a las comunidades y debe permitir que nuestros jóvenes sean protagonistas de las nuevas industrias. Por eso proponemos una nueva relación internacional alrededor de los recursos estratégicos, una relación basada en inversión, conocimiento, tecnología y valor agregado.
4: Escuchábamos palabras del presidente constitucional de Bolivia, Rodrigo Paz Pereira.
0: Octagésima primera Asamblea General de las Naciones Unidas, septiembre 2026.
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0: Prensa y página web Freider Alfonso, operador de audio Ángel Oropesa, en la transmisión para YouTube Rafael Siracunza, narra para ustedes Ernesto García Uribe. 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Premio Nacional de Periodismo Simón Bolívar 2022 y Premio Aníbal Nasoa 2026. Comenzamos.
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0: Presidenta Delcy Rodríguez destacó que Venezuela quiere relacionarse con el mundo desde el respeto, la cooperación y la paz. Venezuela fortalece lazos diplomáticos con Guatemala y Jamaica. Articulan planes de reconstrucción con gobernadores y alcaldes. Ministro para la Educación informó que en el estado La Guaira se recuperaron más de 100 escuelas.
1: Internacionales.
0: El superniño amenaza con más de 450.000 muertes en el sur global.
1: Deportes.
0: Canotaje slalom suma bronce para Venezuela.
1: Entretenimiento.
0: Tango Caracas acude a espacios vulnerables para cambiar la energía a través de la danza.
1: Salud.
0: Descubre las 5 bebidas que fortalecen y preservan el hígado. Noticiero Mundial 5-4 minutos.
3: 81ª Asamblea General de la Organización de las Naciones Unidas, septiembre 2026.
0: Bien, comenzamos las informaciones. La presidenta Delcy Rodríguez destacó que Venezuela quiere relacionarse con el mundo desde el respeto, la cooperación y la paz. Carlos Ríos con la información.
4: A través de sus plataformas digitales, la presidenta de Venezuela, Delcy Rodríguez, en el contexto de su participación en las Naciones Unidas, aseguró que llevó la voz de un pueblo que quiere dejar atrás las divisiones y abrir un nuevo tiempo de diálogo, democracia, justicia y reconciliación. En su mensaje, la mandataria nacional expresó que Venezuela busca reconstruirse, recuperar la confianza y reencontrarse consigo misma, y agregó que es un país que quiere relacionarse con el mundo desde el respeto, la cooperación y la paz. Afirmó que de los escombros de la división levantaremos los cimientos de una república nueva, al tiempo que convocó a caminar unidos como una sola nación que decidió después del dolor elegir la esperanza. Carlos Ríos, Noticiero Mundial.
0: Noticiero Mundial 5-5 minutos. Venezuela fortalece lazos diplomáticos y de cooperación bilateral con Guatemala y Jamaica. Dorian Serrano nos amplía los detalles.
5: El ministro del Poder Popular para Relaciones y Comercio Exterior de Venezuela, Félix Plasencia, sostuvo un encuentro con su homólogo de la República de Guatemala, Carlos Ramiro Martínez, con el propósito de repasar los lazos históricos de amistad y cooperación que unen a ambos pueblos. Durante la reunión, los diplomáticos destacaron la necesidad de continuar impulsando la hoja de ruta orientada al restablecimiento de las relaciones consulares entre las dos naciones. En este contexto, el canciller venezolano reafirmó la postura oficial al señalar que Venezuela reitera su voluntad de mantener relaciones de amistad y buena vecindad con todos los países de la región. Por otro lado, el ministro Félix Plasencia se reunió también con la ministra de Relaciones Exteriores y Comercio Exterior de Jamaica, Camina Johnson Smith, en la sede de la misión permanente de Venezuela en Nueva York, donde ambos participan en el

0: 81º periodo de sesiones de la Asamblea General de la Organización de las Naciones Unidas. En la reunión reafirmaron la voluntad de profundizar la relación bilateral sobre la base del respeto mutuo, la hermandad y la cooperación que siempre han existido entre Venezuela y Jamaica, priorizando el reimpulso de los lazos históricos y de amistad que tradicionalmente unen a ambos pueblos. Doriani Serrano, Noticiero Mundial.
1: 81ª Asamblea General de la Organización de las Naciones Unidas, septiembre 2026.
2: Noticiero Mundial 5:07 y comenzamos con las noticias nacionales. Y articulan planes de reconstrucción con gobernadores y alcaldes. Carlos Ríos con la noticia.
3: El presidente de la Comisión Presidencial para la Evaluación de Habitabilidad de Infraestructuras, Francisco Garcés, lideró una jornada de trabajo con gobernadores y alcaldes para articular los planes de reconstrucción tras el doblete sísmico. Las autoridades trazaron estrategias prioritarias orientadas a optimizar la atención inmediata de las familias afectadas y evaluar las condiciones estructurales en las regiones impactadas. La consolidación de estos planes de reconstrucción tras el doblete sísmico fortalece la coordinación entre el gobierno nacional y las gestiones regionales para afianzar la respuesta del Estado y garantiza un despliegue operativo eficiente que acelera la recuperación de los servicios públicos y el bienestar colectivo en el territorio nacional. Carlos Ríos, Noticiero Mundial.
2: Noticiero Mundial, 5:08. El ministro para la Educación, Héctor Rodríguez, informó que en el estado La Guaira han sido recuperadas más de 100 escuelas. Precisó que se mantiene una atención especial en otras 87 instituciones a nivel nacional que sufrieron daños estructurales graves a causa del doble terremoto del pasado 24 de junio.
4: Ustedes saben que hemos hecho un gran esfuerzo por recuperar todas las escuelas del país. Son más de 100 escuelas que ya se han recuperado en La Guaira, pero las 87 que tuvieron daños estructurales necesitan trabajo mayor. Por eso las hemos rezonificado para que sus niños vean clases en escuelas cercanas. Yo le pido mucho acompañamiento, mucha paciencia a los padres, porque nuestra principal tarea es garantizar la seguridad de sus hijos. No podemos permitir que regresen a estas escuelas hasta que tengamos garantía de la seguridad de sus niños. Y ese es el trabajo que estamos haciendo aquí. Estamos reforzando columnas, estamos fortaleciendo, estamos recuperando todas las aulas de clase, y cuando la escuela esté completamente segura, esos niños que hoy están rezonificados volverán a esta escuela. Son 14 escuelas subsidiadas en todo el país y 10 privadas que también están en el plan de recuperación. Nosotros estamos trabajando de manera coordinada con las escuelas de educación privada, con las escuelas subsidiadas y por supuesto con toda la educación pública del país, garantizando la seguridad, garantizando un retorno seguro para todas y todos. Esta escuela va a quedar más bonita, va a quedar más segura, y apenas los muchachos regresen también, aparte de una escuela más bonita y segura, van a tener sus programas de alimentación escolar. Seguimos trabajando con la educación de todas y todos los niños de Venezuela.
2: Estas labores de recuperación forman parte del Plan Venezuela Renace, implementado por el Ejecutivo Nacional para avanzar en la rehabilitación de las infraestructuras educativas y residenciales afectadas. Noticiero Mundial 5:10. Y avanza la implementación de plataforma digital para el seguimiento de insumos médicos en Venezuela. María Eugenia Ochoa con los detalles.
5: El Ministerio del Poder Popular para la Salud avanza en la consolidación de un nuevo sistema digital de trazabilidad de insumos médicos como una herramienta tecnológica orientada a optimizar la distribución hospitalaria y fortalecer la transparencia en los procesos operativos del Sistema Público Nacional de Salud. El titular de la cartera de salud y presidente del Instituto Venezolano de los Seguros Sociales, el doctor Carlos Alvarado, encabezó una reunión de trabajo para evaluar los avances de esta plataforma, la cual permitirá realizar un seguimiento detallado de medicamentos y equipos médicos desde su ingreso al ministerio hasta su entrega final al paciente. En el encuentro participaron el ministro de Ciencia y Tecnología, Iván Gil, el presidente de la empresa Alcaraván, Giver Náñez, el viceministro de Recursos, Tecnología y Regulación del Ministerio de Salud, Gerardo Raúl Briceño, además de representantes de la Vicepresidencia Sectorial de Salud, Ciencia y Tecnología y Ecosocialismo y de la Oficina de Tecnologías de la Información y la Comunicación. De acuerdo con la información oficial, el sistema monitorea en tiempo real el recorrido de los recursos sanitarios para garantizar un mayor control de los centros de salud del país. Actualmente, la iniciativa se encuentra en su fase final de desarrollo gracias a la articulación técnica entre Alcaraván y equipos tecnológicos multidisciplinarios de cara a su próxima puesta en marcha en la red pública hospitalaria. María Eugenia Ochoa, Noticiero Mundial.
2: Noticiero Mundial, 5:12 minutos, y la alcaldesa de Caracas, Carmen Meléndez, se apersonó la mañana de este viernes al sector La Yaguara para ofrecer un balance oficial sobre el grave accidente de tránsito registrado pasada a las 7:30 de la mañana. La autoridad municipal precisó que el siniestro deja hasta el momento un saldo confirmado de 2 personas fallecidas y 16 lesionadas.
6: Bueno, tuvimos un aparatoso accidente desde las 7:30 de la mañana. Una gandola venía por la avenida principal de La Yaguara, se le fueron los frenos y bueno, ocurrió un lamentable accidente que ha dejado hasta este momento 2 personas fallecidas y 16 heridos que están siendo tratados en el hospital más cerca, el hospital Pérez Carreño, y donde se le está brindando todas las atenciones. Hasta el momento ya todos los organismos de seguridad ciudadana actuaron, están en la actuación de los que son las consecuencias de este accidente, y el gobierno nacional, regional, apoyando en todo, con todas sus instituciones para despejar la vía. Primero despejar la vía y se abra el libre tránsito por esta zona, pero lamentamos pues todo lo que ha ocurrido.
2: Como parte de la atención a las víctimas, la mandataria municipal Carmen Meléndez indicó que se desplegó un abordaje de atención social e integral en el hospital para garantizar insumos y apoyo a los parientes de las víctimas. Noticiero Mundial, 5:13 minutos. Y el presidente ejecutivo de la Cámara Automotriz de Venezuela, Cabenés, Eduardo Cáceres, afirmó que el mercado automotor del país registra un crecimiento sostenido desde 2023. Además, señaló que el repunte de la venta de vehículos impulsa el crecimiento de la economía nacional.
7: Bueno, actualmente en Venezuela hay cerca de 3.5 millones de vehículos circulando a nivel nacional. El periodo o el promedio de antigüedad que tienen es de 22 años aproximadamente. Y bueno, evidentemente esto es un tema que es complicado y ha tenido muchísimas, digamos, discusiones para ver cómo atender, cómo resolverlas, ¿no? Desde Cabenés, que está conformada por 20 marcas con muchísima tradición en el país, algunas de ellas con más de 60 años, ha venido trabajando bastante bien en organizar y en, digamos, prepararse para los momentos de alta demanda como las que está ocurriendo recientemente. Nosotros desde el año 2023 hemos visto un crecimiento sostenido del mercado, y evidentemente pues para nosotros son noticias muy positivas, porque de alguna manera no solamente estamos aumentando el número de vehículos que se venden, sino también se está activando la economía en general, ¿no?
2: Para Cabenés, los resultados actuales ratifican el compromiso de las empresas del sector por impulsar la economía nacional y responder a la demanda interna con una oferta cada vez más diversa y competitiva. Noticiero Mundial, 5:15 minutos. Y la economista Ana María Alves destacó que la participación de Venezuela en la 81ª Asamblea General de las Naciones Unidas marca un precedente fundamental para el país al facilitar futuras reuniones bilaterales y espacios para avanzar en temas de interés común.
8: Es muy importante la presencia de Venezuela, no solamente en la ronda de las Naciones Unidas, sino que todo eso es un proceso. Si nosotros nos dimos cuenta, no solamente estuvieron presentes en la plenaria, o nuestra comisión estaba a la cabeza con la presidenta, sino que también hubo reuniones con el Fondo Monetario, con el Banco Mundial, con el Banco Interamericano de Desarrollo, hubo reuniones bilaterales con otros presidentes de otros países, y es precisamente por eso es que la Asamblea General de la ONU, por eso es que siempre es tan esperada, porque es un encuentro entre mandatarios para de alguna manera visualizar lo que debería ser el destino de la humanidad, ¿no? Las Naciones Unidas nace precisamente para eso.
2: Asimismo, resaltó que la presidenta Delcy Rodríguez, junto a su comitiva, presentó ante la Asamblea General de las Naciones Unidas una imagen precisa de los valores y creencias que Venezuela defiende.
8: Venezuela es un país importante en el mundo por su ubicación geográfica y geopolítica. Sí, pero yo estoy convencida que no cualquiera puede llevar ese mensaje y no cualquiera puede establecer esas relaciones. ¿Por qué? Bueno, porque tiene que haber la concreción de un plan y un deseo de cómo presentar a Venezuela frente al mundo. Entonces, en algún momento Venezuela se presenta más energética, en algún momento Venezuela se presenta esto más desde el punto de vista de la cultura. Entonces, es la presentación al mundo. Yo creo que la presidenta y toda la comitiva que estuvieron en las Naciones Unidas hicieron una radiografía muy precisa de quién es Venezuela y qué busca Venezuela. Y lo decían con mucha claridad. Creemos en el diálogo, creemos en la paz y creemos en la diplomacia de paz y creemos en el diálogo y creemos en el acercamiento de las naciones, esto por la vía del entendimiento y la cooperación.
2: La economista Ana María Alves destacó que el diálogo ha sido la carta de presentación de Venezuela ante organismos internacionales junto a la diplomacia de paz. Noticiero Mundial 5:17 minutos. El analista político Jonathan Sánchez resaltó la participación de la presidenta Delcy Rodríguez ante la 81ª Asamblea General de las Naciones Unidas. Manifestó que el discurso pronunciado por la jefa de Estado suscribe la cordialidad en comparación a la confrontación marcada en otros encuentros de este tipo.
9: Hemos visto en otras ocasiones, en otros capítulos, donde la confrontación está a la hora del día para encuentros de este tipo. Pareciera no ser la fórmula que están utilizando algunas naciones para que funcione el apalancamiento y los avances que necesitan algunas naciones, en este caso como Venezuela, que ha estado sumida durante 10 años consecutivos, 11 años casi, en sanciones coercitivas unilaterales, en afectaciones directas a la vida cotidiana del venezolano, producto de la afectación de la economía nacional, la paralización del comercio petrolero. Bueno, ahora estamos revirtiendo en todo lo que hemos vivido en estos últimos 10 años y todo resumido en este año. Y qué casualidad que se presenta la ocasión de poder hablar ante la ONU y presentarse en una nueva modalidad de conciliación, de acuerdos, de pragmatismo político, si se quiere, porque los acuerdos demuestran un pragmatismo político, demuestran una reconexión con naciones con las que históricamente hemos sido diferentes, y quién más que Venezuela y Estados Unidos para dar esta muestra de conciliación en medio de las diferencias históricas que existen, incluso ideológicas, que muchos se afianzan en destacar las diferencias ideológicas por encima de los acuerdos pragmáticos que hoy se logran y que hay que enfatizar porque son los que logran avanzar a las naciones.
2: Asimismo, rechazó las críticas de sectores divisionistas tras el encuentro que sostuvo la presidenta Delcy Rodríguez con el presidente de los Estados Unidos, Donald Trump.
9: En esta ocasión, vimos cómo algunos divisionistas intentaron criticar la postura de la presidenta Delcy Rodríguez por estrecharle la mano y tener una conversación y un encuentro con Donald Trump, el presidente de los Estados Unidos. Señores, el presidente de los Estados Unidos es Donald Trump. Hemos firmado un acuerdo histórico con el gobierno de los Estados Unidos en materia energética, porque nosotros somos las más grandes reservas petroleras del mundo. Así esta tendencia intente negarlo, eso no depende del ánimo del humano, sino depende de una condición de nuestra tierra. Y Estados Unidos es el mayor consumidor y nuestro mejor cliente, y nuestro mejor cliente histórico comprador de petróleo a Venezuela.
2: Igualmente, el analista político Jonathan Sánchez resaltó las acciones que ha ejecutado la presidenta Delcy Rodríguez, las cuales han iniciado con la reestructuración del sistema judicial, la revisión del Estado y la intención de diálogo con actores opositores extremistas. Noticiero Mundial 5:20 minutos. Y la socióloga Ingrid Carmona precisó que el discurso de la presidenta Delcy Rodríguez durante su intervención en la 81ª Asamblea General de las Naciones Unidas mostró el compromiso de Venezuela de ser la vanguardia para crear un mundo más accesible.
10: Nuestra presidenta, en ese hilado, discurso cargado de mucha ciencia, cargado de mucho método, pero también cargado de mucha humanidad, de mucha familiaridad, de mucho amor, de mucha construcción colectiva, de mucho querer dialogar y reconstruir, renacer en aquello que puede haber sido fracturado y que ha ocasionado dolor, pero esas heridas las podemos sanar y podemos seguir avanzando. La presidenta en ese discurso pues nos llamaba y nos mostraba justamente eso, desde nuestra cotidianidad hasta nuestro rol en la geopolítica mundial. Nosotros tenemos el compromiso, nosotros como Venezuela, esa Venezuela toda, tenemos el compromiso pues de ser esa vanguardia, continuar siendo esa vanguardia que haga una humanidad más humana y un mundo más accesible para todos.
2: Indicó que la mandataria nacional demostró que Venezuela es un ejemplo para el mundo por su capacidad de dialogar para avanzar y consolidarse como nación por medio del reencuentro de los venezolanos en la construcción del bienestar.
10: Nosotros somos ejemplo ante el mundo y queremos continuar siendo ejemplo ante el mundo de esa posibilidad, de esa capacidad que tenemos de poder conversar, poder encontrar y encontrarnos en puntos en común que nos permitan avanzar y consolidarnos como nación. Nosotros deseamos que aquellos hermanos que en aquellos momentos difíciles, según su perspectiva de vida, su condición, los elementos que lo hayan llevado a irse, pero que son venezolanos, puedan volver con tranquilidad a construir esa Venezuela que todos queremos. Y eso es parte del llamado de nuestra presidenta.
2: La socióloga Ingrid Carmona resaltó la evolución y avance de las capacidades del país por medio del diálogo y la unión de los venezolanos. Noticiero Mundial 5:22 minutos. Y el gobernador del estado Zulia, Luis Caldera, informó sobre la intensificación de los cortes eléctricos en la entidad por varias horas como consecuencia de un evento registrado en el sistema eléctrico nacional.
11: Aunque el presidente de Corpolés, Juan Fernández, el ministro Rolando Alcalá, pues darán los detalles. En el caso particular del Zulia, ayer, luego de un evento nacional, nuestro sistema de generación termoeléctrico en algunas plantas, por medidas de protección, tuvieron que disminuir el proceso de generación eléctrica, específicamente la TZ01, la TZ02, la 4 y la 5, impactando el respaldo de la energía termoeléctrica con el sistema eléctrico nacional. Son protocolos porque aumentar la temperatura de las máquina para hacerle su intervención, hay que esperar entre 10 y 12 horas, lo que afectó gravemente a nuestro pueblo en el incremento de las horas del PAC y por supuesto en algunos casos la repetición del mismo PAC para estabilizar el sistema eléctrico. Ya cerca de las 3 de la madrugada que nos retiramos del parque termoeléctrico, habían sido ya recuperados unas 7 máquinas. En este momento están trabajando en la TZ05 porque son políticas de mantenimiento paradas que deben hacerse.
2: El gobernador Luis Caldera aseguró que las autoridades regionales se encuentran coordinando las maniobras técnicas necesarias para lograr la recuperación progresiva del servicio. Noticiero Mundial, 5:24 minutos. Queridos usuarios y usuarias, llegó el momento de hacer nuestra primera pausa, no sin antes recordarles nuestras redes sociales para que puedan interactuar con nosotros. 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Ya regresamos.
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15: Escuchemos palabras del primer ministro de Santa Lucía, Philippe Pierre.
18: Hoy nos reunimos en un momento de profunda incertidumbre internacional. Los conflictos se propagan, la confianza se está erosionando, los avances del desarrollo se están revirtiendo y las normas destinadas a proteger a la humanidad se aplican con demasiada frecuencia de forma selectiva. Para los pequeños estados insulares en desarrollo, estas crisis no son abstractas, son realidades vividas. El cambio climático amenaza nuestros hogares, medios de vida y la propia existencia. La deuda limita nuestra capacidad para invertir en las personas. Las tecnologías digitales están transformando nuestras sociedades, pero sin salvaguardas pueden reproducir viejos patrones de dominación de una nueva forma. El tema que tenemos delante: restablecer la confianza, gestionar la transformación. Unas Naciones Unidas que cumplan para todos no debe seguir siendo un lema. La confianza solo se restablecerá cuando las promesas sean acompañadas de actos, cuando se cumplan los compromisos, cuando las Naciones Unidas alcancen resultados significativos para cada país y cuando se tengan en cuenta los principios multilaterales, no solo para los más poderosos, sino también para los más débiles.
15: Escuchábamos palabras del primer ministro de Santa Lucía, Philippe Pierre.
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2: 5:28 minutos, continuamos con más información. El gobernador del estado Zulia, Luis Caldera, declaró el simposio del Congreso Anfictiónico de Panamá como un espacio para el debate de la cultura. Berta Argüello con los detalles.
19: Ante la inauguración del simposio sobre el bicentenario del Congreso Anfictiónico de Panamá, el gobernador del estado Zulia, Luis Caldera, resaltó que esta actividad busca abrir un espacio académico para el debate histórico y cultural, enmarcado en la ruta conmemorativa hacia el 16 de diciembre del 2026, fecha en que se cumplen 200 años del paso del libertador Simón Bolívar al estado Zulia. Enfatizó la vigencia de la visión bolivariana en la geopolítica contemporánea.
20: Pasado 22 de junio, que forma parte de nuestra historia contemporánea, porque siempre el Congreso Anfictiónico de Panamá y luego ayer cuando vimos la Asamblea General de las Naciones Unidas, siempre está vigente ese espíritu del libertador Simón Bolívar por la integración continental, por la libertad, por la democracia, por la soberanía. De tal forma que hoy, pues la gobernación del estado Zulia, en compañía de los rectores y rectoras de las universidades públicas y privadas, estamos acompañando, patrocinando este evento que tendrá dos días, hoy y mañana, aquí en este Centro de Arte de Maracaibo Lía Bermúdez, pero se convierte en un espacio para el debate histórico, cultural, y además que forma parte de la ruta prevista en este año 2026, que culminará el próximo 16 de diciembre, cuando se conmemoren los 200 años del paso del libertador Simón Bolívar, de la última visita del libertador Simón Bolívar al estado Zulia, ingresando por supuesto por el municipio Catatumbo.
19: El Simposio Internacional sobre el Bicentenario del Congreso Anfictiónico de Panamá se desarrolla en compañía de la Secretaría de Educación Superior. Este encuentro reúne a 28 ponentes, más de 1.000 participantes provenientes de universidades públicas y privadas, instituciones académicas, culturales e históricas de la región. El gobernador del estado resaltó la importancia de emplear la memoria histórica para abordar la reestructuración de las relaciones globales desde la soberanía y el pensamiento crítico regional. Desde el estado Zulia, Berta Argüello, Noticiero Mundial.
2: Noticiero Mundial 5:30. Y durante un encuentro de trabajo con el equipo técnico del Gabinete Ejecutivo Regional y Ministerial, el gobernador de Carabobo, Rafael Lacaba, y el vicepresidente sectorial de Obras Públicas y Servicios, Juan José Ramírez, evaluaron planes estratégicos con el propósito central de atender de manera prioritaria y coordinada la situación del sistema eléctrico en el estado Carabobo.
0: Estamos aquí en Capitolio, sede del gobierno de Carabobo. Está nuestro hermano Juan José Ramírez, vicepresidente de los servicios, que ha venido junto a gran parte de su equipo de trabajo para poder analizar, bueno, toda esta situación, Juan José, que tenemos con el tema eléctrico y las grandes dificultades que se han presentado en el territorio nacional y, por supuesto, en el caso que nos ocupa a nosotros en el estado de Carabobo. Creo que la información que nos ha dado el vicepresidente ha sido muy, muy positiva por lo que van a ser las incorporaciones de nuevos megavatios en el sistema interconectado nacional, tan importante, sobre todo en la parte termoeléctrica, para darle estabilidad al sistema en las frecuencias, en esta parte del territorio, desde el centro del país hacia el occidente. Yo le quiero agradecer, bueno, obviamente al vicepresidente, a la presidenta, todo el esfuerzo que están haciendo. Me consta, las 24 horas del día, Juan José venía de Maracaibo, estaba en el Buri, viendo todo este tema eléctrico que agobia todo el territorio nacional. Y agradecido, presidenta, de todo este esfuerzo que se está haciendo. Aquí, bueno, vamos a seguir al frente de este combate, lo tenemos muy claro. Yo que soy el gobernador de este estado, evidentemente nunca habíamos tenido una situación tan compleja en materia eléctrica como la del día de hoy o como la que estamos viviendo en la actualidad, pero seguro estoy que en el corto plazo vamos a salir de esto por las nuevas incorporaciones que se están haciendo y el enorme esfuerzo que hace el Ministerio de Energía Eléctrica para poder, repito, aminorar y apaciguar esta situación que tenemos. Gracias, Juan José, por venir nuevamente a Carabobo. Aquí no vamos a descansar más hasta resolver esta problemática que tanto ha afectado a nuestro pueblo.
2: Dicho proyecto busca fortalecer el parque de generación termoeléctrica con el propósito de estabilizar la frecuencia del servicio en el eje centro-occidental del país y atender las zonas más afectadas por las fluctuaciones de carga. En consecuencia, las autoridades destacaron que mantendrán una supervisión constante sobre las labores de adecuación e infraestructura en las distintas centrales operativas para garantizar la estabilidad del fluido eléctrico en la región. Noticiero Mundial 5:33. Y entregaron apartamentos a 20 familias del estado Amazonas. Daniela Aristigueta con los detalles.
21: El gobernador Miguel Rodríguez anunció la entrega de 20 apartamentos multifamiliares y 89 títulos de tierras urbanas en el urbanismo Pozo Azul, en la comuna Revolucionario del Eje Norte en Amazonas. La entrega la hizo en el marco del 15 aniversario de la Gran Misión Vivienda Venezuela y del Instituto Nacional de Tierras Urbanas. Indicó que hasta ahora han entregado más de 12.000 viviendas construidas en el estado, haciendo realidad la esperanza de la familia venezolana, una vivienda, construir sueños y ejercer el futuro índico. Los apartamentos constan de 2 habitaciones, recibo, cocina, comedor, baño y además servicio para la comodidad de las familias amazonenses. Daniela Aristigueta, Noticiero Mundial.
2: Noticiero Mundial 5:34. Organización Panamericana de la Salud rehabilitó los espacios de la tercera planta del ambulatorio La Sanidad en La Guaira. Antonieta Bauce nos ofrece los detalles.
22: La tercera planta del ambulatorio La Sanidad, lugar donde funcionará la sede de la Dirección Regional de Salud del Estado de La Guaira, fue entregada totalmente restaurada tras las afectaciones causadas por los terremotos del 24 de junio. El área recuperada cuenta con oficinas administrativas, espacios operativos, una sala situacional y un auditorio destinado a reuniones y jornadas pedagógicas. Melare Bermúdez, autoridad única de salud en el Estado, destacó que el ambulatorio constituye la columna vertebral del sistema público regional, lo que permitirá beneficiar a más personas, cumpliendo de la mejor manera con la implementación de acciones de salud y vigilancia epidemiológica, además de brindar apoyos dignos a los trabajadores. Antonieta Bauce, Noticiero Mundial.
2: Noticiero Mundial 5:35 minutos. Y el presidente de la Cámara de Comercio, Industria y Aduana del Estado La Guaira, Rubén Gutiérrez, afirmó que las operaciones portuarias y aduaneras en la entidad se encuentran 100% activas luego de que el impacto del doblete sísmico afectara el lugar del embarque marítimo.
1: La portuaria está en el 100% activa dentro de nuestras instalaciones, independientemente de que hubo algunos daños en el puerto de La Guaira. Un mes fuera de la zona de La Guaira, las operaciones aduaneras que se realizaban de las mercancías llegadas a territorio nacional y que estaban destinadas para el puerto de La Guaira fueron desviadas a Puerto Cabello. Y todos aquellos agentes y agencias aduanas que estaban operando y autorizados por La Guaira tuvieron que ir a Puerto Cabello para poder realizar los actos de reconocimiento de ley para la nacional. Analización de la mercancía y despacho pronto de su carga en una contingencia que duró exactamente un mes.
2: Rubel Gutiérrez finalizó recalcando la restauración y funcionamiento total del ente para la carga y descarga de las mercancías que entran y salen del territorio guairense. Noticiero Mundial 5:36 minutos. Y el Instituto Marca País despliega el plan 5x5 en el estado Lara para potenciar su oferta exportable. Edith Mena con la información.
21: El Instituto Marca País dio inicio al despliegue del Plan 5x5 en el Estado Lara, una estrategia orientada a fortalecer los sectores productivo, comercial, gastronómico y patrimonial, con el propósito de proyectar la oferta exportable de la entidad en el ámbito internacional. Durante la presentación oficial del programa, llevada a cabo en el Hotel Trinitaria Suites, la presidenta de Marca País, Andreína Tarazón, destacó las fortalezas de la región al señalar que el Estado cuenta con un ecosistema productivo excepcional, una ubicación geográfica privilegiada y una riqueza cultural única. Asimismo, enfatizó que la meta central es consolidar a la entidad como un referente internacional en materia de servicios, inversiones, cultura y oportunidades comerciales para Venezuela. La iniciativa contempla transformar la infraestructura de servicios y hotelería en plataformas dinámicas para la promoción económica y la identidad nacional. Para ello, se proyecta integrar de manera directa productos regionales de alta calidad con sellos de exportación, tales como el café de especialidad, el cucuy larense y la artesanía de tintorero dentro de las cadenas comerciales, gastronómicas y de servicios de la zona. Además, la experiencia se complementará con dinamización cultural en vivo, galerías enfocadas en el patrimonio local y herramientas digitales de información turística y comercial, incluyendo portales web interactivos y códigos QR. En su fase inicial, este programa piloto se ejecutará mediante una alianza estratégica con los hoteles Trinitaria Suites, Biotel, Lidotel Barquisimeto y Hotel Jira Jara, todos establecimientos afiliados a la Asociación Venezolana de Hoteles 5 Estrellas. Edith Mena, Noticiero Mundial.
2: Noticiero Mundial, 5:38 minutos. Y el alcalde Kendy Graterol inauguró el segundo centro veterinario integral en el municipio Díaz del estado Nueva Esparta. Erasmo Carrillo con la noticia.
3: Wilson Tobar, coordinador regional de la Misión Nevado en Nueva Esparta, manifestó que este centro veterinario integral atenderá a mascotas del municipio Díaz, pero también a mascotas de los municipios aledaños.
4: Nos encontramos desde el municipio Díaz, específicamente en la comuna Cerro Curulú, realizando nuestra inauguración del centro veterinario integral Cerro Curulú, que dará atención médica veterinaria a todo este punto y círculo.
3: Osner Becerra, coordinador de la Misión Nevado en la entidad, dio detalles de los servicios que se darán en este centro integral.
23: Los servicios que se van a prestar en este lugar, se van a tener un quirófano donde se van a hacer diferentes tipos de cirugía, va a tener consulta, desparasitación, limpieza de oído, aplicación de vitaminas, aplicación de tratamiento, o sea, todo un conjunto de servicios que van a estar disponibles para el pueblo de Díaz y de otros municipios.
3: El alcalde Kendy Graterol agradeció a todas las fundaciones que apoyan al Centro Veterinario Integral.
23: Me dirijo a todas las fundaciones que brindaron su mano amiga para atender a nuestras mascotas. Quienes amamos a los animales sabemos lo que representa un centro de atención veterinario integral. Y abrimos la puerta no solamente del municipio Díaz, sino a los municipios aledaños también.
3: Este segundo centro de atención a las mascotas en el municipio Díaz está ubicado en el sector Las Villarrueles. Funcionará de lunes a sábado de 8:30 de la mañana a 2:30 de la tarde. Desde Nueva Esparta, Erasmo Carrillo, Noticiero Mundial.
2: Noticiero Mundial, 5:40 minutos.
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5: El Laboratorio de Impacto Climático, un grupo de investigación internacional que mide los costos económicos y sociales reales del cambio climático utilizando análisis científicos avanzados, proyecta que el fenómeno El Super Niño causará más de 450.000 muertes por calor extremo en un periodo de 9 meses, lo que afectará de manera desproporcionada a las poblaciones del sur global y desencadenará sequías severas, incendios forestales e inundaciones devastadoras que pondrían en riesgo la seguridad humana y alimentaria. Las proyecciones detallan que las fatalidades causadas por las olas de calor se concentrarán abrumadoramente en los países más vulnerables. En la región del Sahel africano se prevén más de 66.000 fallecimientos, encabezados por Nigeria con 31.000 víctimas, seguido por Sudán con 17.000, Níger con 10.000 y Chad con 8.000. El sudeste asiático registra más de 19.000 muertes distribuidas entre Filipinas, Vietnam, Tailandia y Camboya, junto a 19.300 en Indonesia e India con 15.000. Mientras que en América del Sur, Brasil figura como el punto más crítico, con 13.000 decesos proyectados. Cambiando de continente, la pobreza en la población urbana en Argentina se dispara un 32.2%. La estadística corresponde al primer semestre de este año, lo que supuso una subida de 4.1 puntos porcentuales con respecto a la tasa registrada en la segunda mitad de 2025. El Instituto Nacional de Estadística y Censos informó que el índice de indigencia se situó en el primer semestre de 2026 en el 7.5%, 1.2 puntos por encima de la tasa registrada en el semestre anterior. La población más afectada es la de los niños de hasta 14 años, grupo en el que la tasa de pobreza es del 44.5% y la indigencia del 10.8%, mientras que los jóvenes de 15 a 29 años tienen una tasa de pobreza del 36.9% y un nivel de indigencia del 8.5%. La zona que mayor tasa de pobreza registra es Concordia, provincia de Entre Ríos, con un índice de 56.2%, donde casi 12 de cada 100 habitantes ni siquiera puede cubrir sus necesidades básicas de alimentación. En otras informaciones, el Partido de los Trabajadores de Brasil exige investigar injerencia externa en las elecciones. La solicitud se realizó al ministro del Supremo Tribunal Federal, Flávio Dino, con la intención de que abra una investigación para proteger el proceso electoral brasileño ante posibles interferencias extranjeras. De acuerdo con el partido político, hay indicios de presiones políticas, económicas y digitales de cara a las próximas elecciones del 4 de octubre. Gustavo Trejo, Noticiero Mundial.
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2: Noticiero Mundial 5:43 minutos.
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7: El atleta venezolano Alexis Pérez se adjudicó la medalla de bronce en la disciplina de canotaje slalom kayak cross durante su participación en los Juegos Suramericanos Santa Fe 2026. El representante nacional concretó una destacada actuación basada en velocidad y determinación, lo que le permitió asegurar un lugar en el podio y sumar una nueva presea para el país en la justa deportiva regional. En otras informaciones, Venezuela sumó 2 nuevas medallas de bronce en bádminton en el marco de los 13 Juegos Suramericanos Santa Fe 2026, gracias al despliegue de Jonathan Wu, quien hizo equipo con Ricardo Torres en la categoría de dobles masculinos y con María Ángel García en dobles mixtos. Wu y Torres se llevaron el metal bronceado luego de caer en semifinales ante su similar de Brasil 2-0, mientras que en la modalidad mixta, Jonathan y García repitieron el resultado ante la misma delegación. Carlos Ríos, Noticiero Mundial.
2: Y en otras informaciones deportivas, Trotamundos de Carabobo buscará el campeonato en la Liga Superior de Baloncesto. Ismar Ramos con los detalles.
8: Bajo el lema Misma Mística, Nueva Potencia, Trotamundos de Carabobo se presentó oficialmente ante los representantes de los medios de comunicación previo al comienzo de la temporada 2026, la primera de la Liga Superior de Baloncesto Venezolano, la LSB, en la que el club aspira a imponer su estilo para conquistar el máximo trofeo. Giuseppe Palmisano, presidente de la SPB, manifestó estar satisfecho con la puesta en marcha de la LSB.
24: Bueno, para nosotros es bastante de mucha felicidad que esta liga se haya dado porque complementa a la SPB, son aliadas, por decirlo así. De esta manera se desarrolla por el formato a jóvenes talentos que van a combinarse con los atletas de experiencia y así formar el futuro, no solamente de nuestro mundo, también el futuro de la selección nacional. Estamos muy contentos. Además que también los muchachos que tienen experiencia, el hecho también de mantenerse trabajando durante los meses muertos de la SPB, genera un ganar-ganar para todo el mundo.
9: Luis Prada, gerente deportivo de Trotamundos,
10: habló sobre los planes del escuadrón para la contienda de este fin de año.
11: Los planes son desarrollar, dar empleo y competir, generar, buscar el campeonato, y esa es la meta trazada por la Junta Directiva, encabezada por Giuseppe Parmisano, y nos declaramos listos para ir a buscar el campeonato, para pelear y para representar al Estado Carabobo, porque somos el equipo nacional, y a Venezuela en este torneo de la Liga Superior de Baloncesto.
10: Juan Cruz Narvarte, director técnico de Trotamundos, habló sobre el reto que significa dirigir al equipo.
14: Así que ahí tomamos el desafío con mucha responsabilidad, con mucho entusiasmo también, pero bueno, con la tranquilidad y la calma de saber que estamos trabajando todos los días, que nos estamos preparando, ya sea jugadores, cuerpo técnico, gerencia, dando lo mejor que nosotros tenemos.
10: David Cubillán, capitán del equipo, resaltó que la LSB será beneficiosa para todos los clubes, en especial para Trotamundos.
16: Yo pienso que es una liga bastante beneficiosa, importante para todos. Nosotros, bueno, como lo escucharon en la red de prensa, tenemos una mezcla de juventud con jugadores de experiencia, y bueno, va a ser bastante interesante y es un ganar-ganar para todos, desde mi punto de vista.
10: Finalmente, David Cubillán confirmó que la LSB y la FBB se han dado cuenta de que había un problema de renovación que se debió hacer hace unos 6 años atrás y llegará con retraso. La verdad es que crear la LSB era necesario porque se podrán ver muchos muchachos que van a mostrar su potencial en la cancha y tarde o temprano se convertirán en las nuevas puntas de lanza del baloncesto venezolano. Desde el municipio de Naguanagua, en el estado Carabobo, Ismar Ramos, Noticiero Mundial.
25: Hasta aquí las notas deportivas.
2: Noticiero Mundial 5:47 minutos.
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21: El director de Tango Caracas, Frank Zambrano, destacó que funcionan como una fundación que acude a espacios vulnerables y públicos para cambiar la energía a través de la danza. La iniciativa destaca por su alcance e integración generacional. Tango Caracas recibe a niños desde los 7 años de edad hasta adultos mayores de 80 años, al tiempo que dicta talleres gratuitos y organiza distintos tipos de encuentro o festivales. En este sentido, detalló que en la práctica se genera un trato especial de caballero y dama, mediante una manera particular de hacer todo un cortejo y un protocolo. En otras noticias, los pastores del Niño Jesús de Los Teques dieron inicio a los talleres de los núcleos de iniciación y transmisión de saberes, en aras de fortalecer la transmisión de los conocimientos tradicionales y garantizar la continuidad de una de las manifestaciones religiosas y culturales de los Altos Mirandinos. Esta expresión forma parte del ciclo festivo de la Navidad en Venezuela, una tradición que reúne diversas expresiones de fe, música, danza, canto, prácticas artesanales y participación comunitaria que se mantienen vivas en distintas regiones del país. En Los Teques, esta manifestación tiene como centro la devoción al Niño Jesús y se expresa a través de la tradicional salida de los pastores, sus cantos, bailes y participación de la comunidad. Las jornadas formativas se desarrollan todos los sábados desde el 12 de septiembre hasta el 12 de diciembre en los espacios abiertos del Complejo Cultural Cecilio Acosta, donde niños, jóvenes, adultos y cultores de la manifestación se reúnen para aprender, practicar y compartir los conocimientos que dan vida a esta tradición. Daniel Aristigueta, Noticiero Mundial.
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2: Noticiero Mundial 5:50 minutos.
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21: El hígado filtra lo que bebes, metaboliza lo que comes y rara vez da señales de alarma a tiempo. La cuestión es que se puede tomar a diario para cuidarlo. A continuación, presentamos 5 opciones que no curan el hígado por sí solas, pero que en algunos estudios se asocian con un perfil hepático más favorable. El café por las mañanas podría ser más por tu hígado de lo que parece. El café sin azúcar es el más estudiado. Investigadores del Centro Médico Cedar Sinai en Los Ángeles, en Estados Unidos, hallaron tras seguir a más de 350.000 adultos que tomar más de 5 tazas al día se asociaba con un 32% menos de riesgo de cirrosis y un 47% menos del riesgo de carcinoma hepatocelular. El té verde a media tarde puede ser más que un hábito relajante si el hígado ya viene cargado. Investigadores de la Universidad de Ciencias Médicas de Shiraz, en Irán, concluyeron que su consumo regular reduce 2 enzimas que los médicos usan para detectar inflamación o daño hepático. El jugo de remolacha tiene un efecto que va más allá del deporte. En un ensayo aleatorizado, en 12 semanas con 180 pacientes con hígado graso no alcohólico, científicos de la Universidad Politécnica de Sulaymaniyah en Irak observaron que el grupo que combinó dieta mediterránea y jugo de remolacha tenía menos grasa acumulada en el hígado. El agua con semillas de chía no destaca por su sabor, sino por el alivio que supone para el hígado. En un ensayo pequeño, un equipo de Instituto Nacional de Cardiología Ignacio Chávez en México observó que 25 gramos diarios de semillas molidas durante 8 semanas mejoraron el hígado graso en el 52% de los pacientes y reducían la grasa en sangre. Para finalizar, el agua con limón, aunque no realiza una desintoxicación directa por sí sola, aporta una cuota importante de vitamina C y antioxidantes que apoyan de forma complementaria las funciones metabólicas del organismo. Daniel Aristigueta, Noticiero Mundial.
26: Hasta aquí la información médica y de bienestar.
2: Cinco 52 minutos y hemos llegado al final de la emisión vespertina del Noticiero Mundial correspondiente a hoy viernes 25 de septiembre de 2026. Agradecemos a todo el equipo de prensa, periodistas, reporteros y redactores. Trabajamos para ustedes el presidente del Sistema Radio Mundial, Alejandro Silva Villamizar, gerente general de contenidos, María de los Ángeles Pérez Carreño, gerente general de prensa y página web, Freider Alfonso, operador de audio, Ángel Oropesa, en la transmisión para YouTube, Rafael Sicuranza. Narró para ustedes Ernesto García Uribe. Les recordamos nuestras redes sociales para que puedan interactuar con nosotros. Nos pueden encontrar en Instagram como @YBKEPisoMundial, en las plataformas TikTok y Facebook YBKE Mundial y nuestra página web www.radiomundial.com.be. Premio Nacional de Periodismo Simón Bolívar 2022 y Premio Aníbal Nasoa 2026. Finalizamos esta emisión vespertina del Noticiero Mundial con el tema This is what you came for, interpretado por los cantantes Calvin Harris y Rihanna. Feliz tarde y gracias por la sintonía.

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0: YBKE Mundial te da la hora.
1: Las 6 y 25 minutos.
0: Hora Mundial.
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3: Luisa Cáceres de Arizmendi nació en Caracas el 25 de septiembre de 1799. Criada en el seno de una noble familia capitalina afín al movimiento republicano, fue cuidadosamente educada por su padre. Al estallar la guerra de independencia, huyó junto a su familia hacia la isla de Margarita, donde contrajo matrimonio con el jefe patriota Juan Bautista Arizmendi. En 1815, la joven Luisa fue capturada por las tropas realistas para obligar, sin éxito, la rendición de Arizmendi. En su prisión fue maltratada, aislada en una celda donde vio morir a su hija recién nacida y forzada al exilio en España. Pese a ello, Luisa se mantuvo leal a su esposo y defendió con firmeza sus ideales libertarios, convirtiéndose en ejemplo de resistencia y heroísmo. En 1818 volvió a su patria para dedicarse a su esposo y a su familia hasta su muerte en 1866.
4: Octagésima primera Asamblea General de las Naciones Unidas, septiembre 2026.
3: Escuchamos palabras de la Presidenta de la República Bolivariana de Venezuela, Delcy Rodríguez.
5: Este 16 de diciembre se cumplirán 200 años del llamado angustiado del libertador Simón Bolívar al pueblo de Venezuela para salvarlo de la disolución, la división y la guerra civil. Dijo: venezolanos, seréis consultados para que digáis cuándo, dónde y en qué términos queréis celebrar la Gran Convención Nacional. Allí el pueblo ejercerá libremente su omnipotencia. Allí decretará sus leyes fundamentales. Tan solo él conoce su bien y es dueño de su suerte. Pero no un poderoso, ni un partido, ni una facción, sino el pueblo es soberano. Todos juntos arrimemos pues nuestro esfuerzo para el renacimiento de la patria próspera que merecen nuestros hijos y nuestras hijas. Que Dios bendiga a Venezuela y que la unión de su pueblo sea, de ahora en adelante, nuestra bandera más grande para mostrar al mundo y para mostrar de lo que somos capaces los venezolanos de bien, dignos y con moral histórica para seguir adelante.
3: Escuchábamos palabras de la Presidenta de la República Bolivariana de Venezuela, Delcy Rodríguez.
4: Octagésima primera Asamblea General de las Naciones Unidas, septiembre 2026.
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1: GBKE Mundial te da la hora.
2: Las 6 y 50 minutos.
1: Hora Mundial.
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2: 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Octagésima primera Asamblea General de las Naciones Unidas, septiembre 2026.
4: Escuchemos palabras del presidente de España, Pedro Sánchez.
5: Tenemos que reformar el Consejo de Seguridad para que todas las regiones del mundo tengan una representación justa y para acabar con el derecho de veto de los miembros permanentes. Porque como indica la Carta de Naciones Unidas, ningún país debe ser juez y parte a la vez, por muy poderoso que este sea. Tenemos, por tanto, que reforzar el resto de organismos principales, reorganizar agencias, fondos, programas, dotándolas de más recursos, de más capacidad ejecutiva, para que puedan tener un impacto más decisivo en los grandes desafíos que atenazan a la humanidad. Tenemos que reforzar organismos como la Corte Penal Internacional para que puedan investigar, perseguir, sancionar a aquellos que violan las normas. La humanidad tardó siglos en sustituir el derecho del más fuerte por la fuerza del derecho, y nosotros no podemos ser la generación que recorra ese camino en sentido contrario. Y por ese mismo motivo, tenemos que reconstruir la arquitectura de la no proliferación y desarme nuclear para evitar que una política securitaria mal planteada nos arrastre a un nuevo conflicto mundial. Y tenemos también que imponer a los tecnoligarcas una regulación estricta que controle el funcionamiento de las redes sociales y el desarrollo de la inteligencia artificial. Porque, al fin y al cabo, el futuro de nuestros hijos y nuestras hijas tiene que estar por encima del de los bolsillos de estos tecnoligarcas.
4: Escuchábamos palabras del presidente de España, Pedro Sánchez.
2: Octagésima primera Asamblea General de las Naciones Unidas, septiembre 2026.
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2: Octagésima primera Asamblea General de las Naciones Unidas, septiembre 2026.
4: Escuchemos palabras del presidente del Consejo Presidencial de Libia, Mohamed Yunis Menfi.
7: Sin discriminación por el derecho internacional y el derecho humanitario. Toda la humanidad anhela con pasión que los tratados y resoluciones internacionales dejen de ser meros textos y promesas para convertirse en realidad, para que se haga realidad también el derecho del pueblo palestino a tener un Estado conforme al derecho internacional. El seguir arruinando las oportunidades de creación de un Estado palestino acaba con las opciones de paz, arrastra a la región a un conflicto, a la propagación del extremismo y a la búsqueda de alternativas en el marco de grandes proyectos expansionistas que trascienden a la Palestina ocupada y se extienden a Siria y al Líbano. No se han salvado los lugares santos islámicos y cristianos, ni las infraestructuras civiles en Palestina, de los horrores de un conflicto cuyas repercusiones se han extendido al Golfo Pérsico. Más recientemente, los ataques sufridos por Arabia Saudí. Reafirmamos nuestra solidaridad con Arabia Saudí en la salvaguarda de su seguridad e integridad de sus ciudadanos y lugares sagrados. Rechazamos todo ataque que lo amenace o exponga los santuarios islámicos. La seguridad del reino y del golfo, dado el peso que tiene en el mundo árabe islámico, no es un mero asunto nacional, sino un pilar fundamental para la seguridad y estabilidad de la región.
4: Escuchábamos palabras del presidente del Consejo Presidencial de Libia, Mohamed Yunis Menfi.
2: 81ª Asamblea General de las Naciones Unidas, septiembre 2026.
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3: Llegó el momento de subir el volumen y la temperatura en todos sus hogares, sus radios y por donde sea que nos estén escuchando. Bienvenidos una vez más al Top 10 Mundial, su espacio donde la música que manda en la actualidad por todo el mundo suena primero aquí, en Caracas y en toda Venezuela por YBKE Mundial. Durante los próximos 60 minutos vamos a repasar los 10 temas que están rompiendo récords en todas las plataformas, marcando tendencias en redes sociales y apoderándose de todas las playlists de nuestros hogares. Soy Jeanette Zarema Tour y es momento de que se acomoden y se preparen porque arrancamos de una vez con el puesto número 10. Así que suene la música solo por YBKE Mundial.

Arrancamos el programa con la energía al máximo y directo a la pista. Qué gusto enorme encontrarme con ustedes a través de la 550 AM y la 94.5 FM. Soy Yenexare Mactur y en estos próximos minutos los llevaré por lo mejor de la música de esta semana, con detalles y datos de lo que son sus artistas favoritos que de verdad les va a encantar. Pero antes de todo, necesitamos reconocer el trabajo de nuestro equipo y de quienes hacen esto posible. En la presidencia tenemos a Alejandro Silva Villamizar, en la gerencia general de contenidos a María de los Ángeles Pérez Carreño y en la conducción y producción de este espacio, quien les habla, Yenexare Mactur. Recuerden también que pueden sumar su voz al programa. Pueden escribirnos al WhatsApp al 0424-291-4255, buscarnos en Instagram, TikTok y YouTube o conectarse por el en vivo a través de nuestra página web. Así que arrancamos el programa con la energía al máximo y directo a la pista, porque es que esta dupla que nos hizo vibrar a finales del año pasado con el fenómeno tropical La Patadita, aquel homenaje icónico de Jorge Barón y su legendario tradición, lo vuelven a hacer. Y es que tenemos al rey indiscutible del merengue, el puertorriqueño Elvis Crespo, y una de las voces más frescas y versátiles del sonido urbano actual, quien es el colombiano BL. Estos dos artistas repiten plato fuerte este año con su tema Pa' Bailar. Esta nueva joya musical confirma que la química entre ambos no fue casualidad. Mientras que Elvis aporta esa herencia caribeña inconfundible, los metales potentes y el sabor de la pista que lo consagraron a nivel mundial con tazos históricos como Suavemente, BL le imprime el flow relajado, moderno y seductor de la nueva escuela urbana. El resultado es un junte explosivo que cruza fronteras y generaciones, fusionando la sabrosura tropical de siempre con la vanguardia del pop urbano. Es imposible quedarse quieto o soltar una sonrisa o ni siquiera mover los pies con este temazo del primer segundo. Pero ahora bien, suena el volumen porque continuamos con nuestro puesto número 9, y es que de este puesto están a cargo Juan Luis Guerra y Manny Cruz con su tema Nieve en Verano. Ya volvemos.

subiendo la temperatura de este conteo con una auténtica obra maestra del Caribe. El estelar Manny Cruz celebra lo grande una década entera de trayectoria musical, cumpliendo uno de los sueños más grandes de su vida, como fue lograr el tan anhelado sí del maestro de maestros, o sea, el legendario Juan Luis Guerra, para dar vida a este tema Nieve en Verano. Este junte no es solo una colaboración, puede ser catalogado, mejor dicho, como un hito generacional para el merengue de la República Dominicana, ya que detrás de este sonido impecable, bailable y sofisticado, se encuentran la genialidad y arreglos magistrales de Jania Rosado y Motif, garantizando así la calidad indiscutible que solo los grandes de la industria pueden entregar. Y por si fuera poco, el tema llega acompañado de un videoclip de altos vuelos dirigido por Jean Guerra, quien convierte la pantalla en una verdadera fiesta dominicana al sumar la participación especial de la carismática presentadora Francisca y ni más ni menos que el inmortal del Salón de la Fama del Béisbol, David Big Papi Ortiz. Una celebración a la música bien hecha, a la constancia y al puro orgullo caribeño. Ahora es momento de pasar a nuestro tema número 8 de la semana y nos vamos a disfrutar de un viaje a las noches de Marbella con Farruko y Juan Magán con su tema Marbella Nights.

Nos vinimos en un vuelo directo a la costa, a la brisa del Mediterráneo y a un verdadero derroche de elegancia nocturna con Marbella Nights. Dos gigantes indiscutibles de la música global unieron fuerzas y es que por un lado tenemos al camaleónico puertorriqueño Farruko, quien sigue marcando pautas con su versatilidad y sus himnos de discoteca, de perreo, de reggaetón. Y por el otro tenemos al indiscutible rey del electro latino en español, Juan Magán. Esta colaboración es una auténtica bomba de ritmos electrónicos y urbanos, diseñada específicamente para capturar la esencia de los romances de verano, las luces de neón de la ciudad y la intensidad vibrante de la vida nocturna más exclusiva. Este es de esos temas que huelen a verano eterno, a fiesta en la playa y a los momentos más inolvidables bajo la luna. Pero ahora es momento de bajar un poco las revoluciones. Vamos a abrir el corazón y conectar profundamente con las emociones. Así que nos vamos a escuchar nuestro tema número 7 y el encargado es Pedro Capó con su tema Caer y Levantarse. Ya volvemos.

Cantautor puertorriqueño Pedro Capó nos conmueve con Caer y Levantar, el poderoso primer adelanto de lo que marca el inicio de una nueva y muy esperada etapa en su carrera musical. Lejos de los grandes artificios, este sencillo tiene un alma sumamente orgánica y personal y fue conceptualizado y grabado con un profundo sentido de pertenencia en su natal Puerto Rico, específicamente en lo que son las emblemáticas calles de Río Piedras, impregnando cada nota de la autenticidad y la calidez de su tierra. Más que una canción, Caer y Levantarse funciona como un diario íntimo sobre la resiliencia humana, siendo este un himno necesario que nos recuerda que las caídas no son el final, que ninguna tormenta dura para siempre y que el ser humano siempre tiene la capacidad de sanar, renacer y volver a empezar. Esto significó para nosotros una pausa llena de verdad y de buena música para el alma. Pero continuamos recorriendo los mejores temas aquí en nuestro Top 10 Mundial. Y ahora sí, nos vamos con un poco de talento nacional. Escuchemos a Under Aiki con su tema Agarrados de la Mano.

0: La escena independiente alternativa y los nuevos sonidos que sacuden las plataformas digitales también dicen presente con fuerza en este conteo. Y es que el pasado 6 de agosto, el talento en ascenso del proyecto venezolano Underaiki se unió al destacado productor Adrien, o conocido como Adrien con Toda, quien es considerado una de las mentes maestras detrás de grandes éxitos urbanos en el país. Estos dos se juntaron para soltar este adictivo sencillo titulado Agarrados de la Mano. El tema comenzó a calar de forma arrolladora en el gusto de los oyentes y las redes sociales. Y es que no es para menos, combina una propuesta sumamente fresca, letras directas con las que es imposible no identificarse y una ejecución técnica impecable que deja en evidencia la inmensa calidad y el nivel internacional que se está cocinando en los nuevos circuitos musicales venezolanos. Una joya de nuestra escuela que demuestra que el talento de nuestra tierra pisa fuerte y domina siempre las tendencias. Pero por ahora nos vamos a una pequeña pausa y ya regresamos con más música, solo por aquí en su Top 10 Mundial por CBKE Mundial.
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0: Estamos de vuelta más rápido imposible y continuamos con las vibras de viernes. Y así le damos la bienvenida a lo que será nuestro fin de semana. Es momento de pasar a nuestro top 5 y lo que viene es pura frescura con los mejores temas de la semana. Seguimos con más de talento nacional y es que los encargados de subir las vibras de este viernes hoy en la posición número 5 son Micro TDH junto a Piso 21 y Gansa con su tema Segunda Cita.

Atentos todos los románticos empedernidos, porque la historia de uno de los mayores éxitos de la última década tiene una continuación oficial. Y es que han pasado varios años desde que la reconocida agrupación colombiana Piso 21 y el talentoso cantautor venezolano Micro TDH se unieron para regalarnos un mega éxito global, como lo fue Te Vi. Un verdadero fenómeno que arrasó en las plataformas digitales y superó el impresionante billón de reproducciones. Ahora, reviviendo esa química innegable que marcó a toda una generación, se vuelven a encontrar en el estudio de grabación para presentarnos Segunda Cita. Y es que no vienen solos, ya que también a este proyecto se le suma el talento de Gansa para redondear una propuesta que mezcla la madurez musical de los artistas con el pop urbano más fresco. Esta canción también funciona como un reencuentro esperado, lo que sería una continuación perfecta para los fanáticos que querían otro capítulo de esa historia y que promete consagrarse nuevamente en lo más alto de todos los listados. Estos son los perfectos protagonistas para seguir subiendo la intensidad de este conteo con este junte de lujo que unió a Colombia y a Venezuela directo hacia tu corazón. Pero por ahora seguimos en nuestro puesto número 4 con más talento colombiano, porque nos vamos a disfrutar de Juan Duque con su tema Avión.

Ahora pasamos a hablar de impacto inmediato en redes sociales y conexión con la calle. Es que este tema se corona como el rey indiscutible de la previa. Directamente desde Colombia, el carismático Juan Duque une fuerzas con el talento de DFZM, nos traen a Viona, el flamante segundo sencillo que funciona como un adelanto oficial de su muy esperado nuevo proyecto discográfico titulado Berraco Vibe. Y es que sabían que este tema causó mucho revuelo antes de salir a la luz, porque las plataformas y las redes sociales se inundaron con adelantos y videos usando el audio exclusivo, desatando toda una locura colectiva entre los fanáticos que se morían por escuchar el resultado de esta fusión que mezcla magistralmente las raíces del reggaetón clásico con la identidad musical colombiana actual. Una verdadera joya de la nueva escuela urbana que demuestre por qué está dominando los chats en tendencia. Y ahora es momento de pasar a nuestro antepenúltimo tema, así que suban el volumen porque disfrutaremos del nuevo hit de la casa, junto a Jape y Neomai con su tema Acelerado. Vamos a escucharlo y ya volvemos con mucho más.

El talento nacional dice presente en el podio de este conteo con una pegada verdaderamente brutal. Y es que el reconocido rapero y cantante Jake, uno de los exponentes urbanos más sólidos, constantes y versátiles de Venezuela, se une a la frescura y estilo inconfundible de Neomai para entregarnos Acelerado, una de las joyas de su más reciente y comentado proyecto discográfico titulado Samuelito Cadenas. Este sencillo es una auténtica descarga de flow que no da tregua, retratando a la perfección las vibras del amor joven, la adrenalina flor de piel, la pasión intensa y ese divertido nerviosismo cuando alguien te mueve el piso. Pero la locura por este tema no se ha quedado solo en las plataformas digitales. Para celebrar su lanzamiento por todo lo alto, los artistas han estado armando unos release parties exclusivos acompañados de fiestas para darle más promoción y viralidad a este tema. Estos encuentros se han convertido en el punto de reunión obligatorio para creadores de contenido, fanáticos y colegas del gremio, quienes se han encargado de adelantar la euforia del tema con dinámicas íntimas, escuchas en exclusiva y sorpresas en vivo que han puesto a vibrar la movida urbana. Combinando el dominio escénico de Jake con el toque magnético de Neomai, lograron crear un sonido internacional con denominación de origen que arrasa donde se pare. Pero ahora es momento de subir aún más el volumen y disfrutar del poder de Maluma junto a Shakira con su nuevo tema Agua, solo por YBKE Mundial.

Llegamos al codiciado puesto de plata con el junte colombiano más esperado y comentado de todo el año. Las superestrellas mundiales Maluma y Shakira volvieron a sacudir el tablero de la industria musical al unirse nuevamente en el estudio para regalarnos Agua, una colaboración explosiva que se estrenó por todo lo alto el pasado 18 de septiembre. Este lanzamiento marca un reencuentro histórico ya que representa su primera colaboración juntos en 8 largos años, desde aquel inolvidable Clandestino en 2018 y sumándose a joyas previas como Chantaje. Lejos de repetir la fórmula urbana tradicional, la canción sorprende al inclinarse hacia un merengue sensual y ultra contemporáneo, con una producción de primer nivel a cargo de potencias como Sky Rompiendo y Mad Music. La química vocal entre ambos vuelve a ser el centro de una narrativa ardiente que juega con una metáfora tan simple como eficaz. Agua pa'l fuego, demostrando que cuando se juntan, todo se convierte en candela pura. Y por si fuera poco, el tema llegó acompañado de un videoclip de altos quilates dirigido por la reconocida directora estadounidense Hannah Lux Davis, quien ha trabajado con figuras de la talla de Ariana Grande y Katy Perry, construyendo así un universo visual lleno de reflejos, superficies líquidas y un baile que mantiene la atención al límite. Pero ahora sí hemos llegado al top, el momento más esperado de la semana y de nuestro programa. Es hora de disfrutar de la canción que se ha adueñado por completo de las calles, de las redes, de las plataformas de streaming y del corazón de todos los que amamos el buen ritmo. En nuestra cuenta regresiva, la corona de esta semana le pertenece a una de las estrellas ascendentes de los últimos años, una colombiana con los temas más pegajosos de la industria actual, y es que hablamos de nada más y nada menos que Aria Vega, quien nos lleva por un viaje con su nuevo tema, Compa Coleto. Así que vamos a disfrutarlo y ya regresamos con más.

0: Con este palazo llegamos al momento más esperado, a la cúspide absoluta de nuestro top 10 mundial. Y es que el codiciado puesto en número 1 esta semana se corona por todo lo alto la sensación del momento. Aria Vega, o mejor conocida como la nena de Quilla, con un fenómeno viral que tiene a todo el continente hablando con Pacoleto. Este sencillo, producido de la mano del estelar Sky Rompiendo, es la definición perfecta de su concepto único conocido como el Costeñita Core, destilando una identidad caribeña fresca, audaz y sin filtros. La canción desborda un swing lento pero suavemente adictivo, cargado del flow urbano, una jerga auténtica y barras que se graban en la cabeza desde la primera escuchada. Como es icónico, uy, ¿cómo fue que Dios te hizo tan mirable? Antes de su lanzamiento oficial, la expectativa ya era una locura total, y todo esto gracias a los adelantos que inundaron las redes sociales y convirtieron su coro en una tendencia instantánea. Combinando los latidos tropicales, referencias muy nuestras y una actitud muy arrolladora, Aria Vega domina sin discusión las listas y se adueña con autoridad de nuestro puesto de honor. Y así, por todo lo alto y con todo el talento femenino, cerramos nuestro top 10 de esta semana. Quiero agradecerles a todos por conectarse un viernes más, cantar con nosotros y arrancar este fin de semana con la mejor energía. Ha sido un verdadero honor para mí y un gusto enorme llevarles este recorrido musical a través de la señal de la casa YBKE Mundial. Pero como siempre, agradecemos a quienes hacen de este espacio musical posible. En la presidencia, Alejandro Silva Villamizar. En la gerencia general de contenidos, María de los Ángeles Pérez Carreño. Y en la producción, locución y conducción de este espacio, quien estuvo con ustedes este y todos los viernes, Yenexare Mactur. No se despeguen de nuestra programación y recuerden que la cita obligatoria para activar sus fines de semana es el próximo viernes a las 7 de la noche. Así que no te lo pierdas para descubrir qué tema se adueñará de la cima la próxima semana. Nos escuchamos en la próxima. Feliz fin de semana para todos y que siga la música.
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1: Luisa Cáceres de Arizmendi nació en Caracas el 25 de septiembre de 1799. Criada en el seno de una noble familia capitalina afín al movimiento republicano, fue cuidadosamente educada por su padre. Al estallar la Guerra de Independencia, huyó junto a su familia hacia la isla de Margarita, donde contrajo matrimonio con el jefe patriota Juan Bautista Arizmendi. En 1815, la joven Luisa fue capturada por las tropas realistas para obligar, sin éxito, la rendición de Arizmendi. En su prisión fue maltratada, aislada en una celda donde vio morir a su hija recién nacida y forzada al exilio en España. Pese a ello, Luisa se mantuvo leal a su esposo y defendió, con firmeza, sus ideales libertarios, convirtiéndose en ejemplo de resistencia y heroísmo. En 1818 volvió a su patria para dedicarse a su esposo y a su familia hasta su muerte en 1866. Octagésima Primera Asamblea General de las Naciones Unidas, septiembre 2026. Escuchamos palabras de la Presidenta de la República Bolivariana de Venezuela, Delcy Rodríguez.
3: Una elección debe ser una solución, no un generador de conflictos irreconciliables. Quiero decirlo muy claro en esta Asamblea General. En Venezuela habrá elecciones. Y en esa dirección hemos iniciado un diálogo político con sectores de la oposición que conduzca a un proceso en igualdad de condiciones para todos. El pueblo venezolano, con su sabiduría ancestral, determinará el momento correcto y sus instituciones estarán preparadas para garantizar ese proceso inclusivo y transparente. Un país que no esté sometido a restricciones económicas de ningún tipo para que se garantice su derecho al desarrollo.
1: Escuchábamos palabras de la Presidenta de la República Bolivariana de Venezuela, Delcy Rodríguez.
4: 81ª Asamblea General de las Naciones Unidas, septiembre 2026.
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4: Escuchemos al integrante de la Comisión Presidencial para la Evaluación de Habitabilidad de Vivienda e Infraestructura, Francisco Garcés.
8: Y desde la Comisión estamos generando proyectos. ¿Qué son estos proyectos? Bueno, vamos con más profundidad, los equipos técnicos revisan con detalle y en función de eso establecen cómo es la forma de la reparación estructural en función de los daños que tienen. La primera fase que ha abarcado Venezuela Renace sobre todo son viviendas con daño no estructural, es decir, básicamente viviendas o edificaciones que tenían o apartamentos o casas que tienen daño en mampostería, no en elementos estructurales. Ahora en esta fase ya tenemos un diagnóstico mayor donde las reparaciones estructurales son parte de un proyecto para ejecutarse. Y en esto quiero ser, digamos, puntualizar. Una estructura que ha sufrido daños en su estructura, es decir, en su capacidad resistente, tiene que ser bien evaluada y tiene que tener métodos precisos para su recuperación.
4: Escuchábamos al integrante de la Comisión Presidencial para la Evaluación de Habitabilidad de Vivienda e Infraestructura, Francisco Garcés.
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